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0: Buen día para todos. Bienvenidos a la mañana de la radio. Bienvenidos a Mejor Mañana, Mejor Mañana por la 95.3 Tritudial en esta mañana de día miércoles 23 de septiembre. Comenzando un nuevo día juntos por el aire de la radio. Y hoy sí, oficialmente en primavera, primer mañana de primavera, porque anoche fue el equinoccio primaveral, así que hoy sí estamos en primavera. Aunque usted no lo crea, usted no lo crea, estamos en la primera mañana primaveral. Bueno, estamos arrancando esta mañana de radio, decíamos, con una temperatura en Ayacucho. A esta hora se indica el Servicio Meteorológico Nacional de 6 grados, cielo cubierto, se presenta en esta mañana de radio. Una mañana entonces que presenta... Este señor me habla todo. Con una humedad relativa ambiente del 70%. Se indica entonces también... El Servicio Meteorológico Nacional, a esta hora por lo menos, tenemos un cielo cubierto que se presenta así para el resto de la jornada. Una jornada que tendrá de máxima 17 grados y que algunos pronósticos anuncian para hoy alguna probabilidad de lluvias aisladas por la mañana. Algunos pronósticos estamos ahí consultando en esta mañana. Algún pronóstico de lluvia entonces se anuncia para la mañana con una probabilidad de tormentas aisladas pasajeras. Baja probabilidad de lluvia, pero alguna lluvia puede llegar a haber durante la mañana. La mínima para esta jornada entonces 4 grados, que ya la pasamos, la máxima 17, y ya esta noche la mínima se anuncia para 12 grados, con lo cual ya esta noche vamos a tener una noche más cercana a lo que va a ser unos días, por lo menos, de linda temperatura. Tendremos a partir de esta noche, justamente para el resto de la semana, de esta semana, porque ya la próxima semana también vuelve a bajar la temperatura. Entonces tenemos hoy, ahora 6 grados, ya está lloviendo, bien. La máxima 17 grados, retenemos con el cielo presente nublado, probabilidad de lluvias aisladas por la mañana que se están dando, alguna llovizna, y veremos qué pasa el resto de la jornada. Entonces, sí, con el cielo cubierto todo el día, algo de sol puede llegar a ver a las 3 de la tarde, a esa hora, después el resto del día cubierto. Pero yo sé que el destino es así. Le damos la bienvenida a Tatiño Ríos, el profesor técnico, como todos los días, hoy con la música presentada del señor Vicentico. Estamos comenzando la mañana de la radio para acompañarte como todos los días hasta la 95.3 a través de www.fm953.com.ar, arrancando esta mañana de radio entonces para acompañarte como todos los días. Comenzamos esta jornada entonces en el aire de la radio, comenzamos con los títulos de esta primera voz en marcha este miércoles 23 de septiembre.
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0: Título noticias en el plano local. Bueno, para contarte que este miércoles comenzará la actividad de la Unión Regional Deportiva del Fútbol. Tendrá fecha esta noche, justamente esta noche, donde se juega una nueva fecha de la URD. En esta oportunidad, no tiene que ver con los partidos que van a estar jugando. Hoy va a ser aquí en Ayacucho y en la localidad de Benito Juárez, también para los equipos de Ayacucho. Va a estar jugando hoy Atlético Gimnasia a la hora 20:30 en el Estadio Municipal, con transmisión del equipo de 4-3-3 por la 95. Hoy también jugará Defensores Visitantes frente a Juarense, también a la misma hora. Y Sarmiento de Ayacucho hará lo propio mañana, jueves, a la hora 20:30, recibiendo a Belense. El resto de la fecha involucrará a Independiente con Ferrocarril de Sud de Tandil, hoy también a la hora 20:30. Hoy también va a estar jugando Deportivo Tandil con Santa Marina. Y hoy también, mañana también jugará Juventud Unida con Unicen, en el marco entonces de la fecha del comienzo de la hexagonal y la rivalidad de la Unión de Ligas en la A, que juega entonces esta noche. 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
0: Título noticias en el plano local. Repasamos también en este caso trabajos, por parte de la municipalidad, lo que tiene que ver con el sistema de cloacas. La municipalidad de Ayacucho informa que días pasados el intendente municipal realizó gestiones en el ámbito de la provincia de Buenos Aires en lo que tiene que ver con el trabajo de avance de renovación de cañerías, como también en lo que tiene que ver también con la ampliación de cloacas en nuestra ciudad, en este caso los lotes próximos a poder construir viviendas. En ese sentido, según informa la municipalidad a través de su página de redes sociales, en este caso el intendente estuvo presente en la Dirección Provincial de Aguas y Cloacas, donde se presentó así un proyecto en el cual avanza la zona urbana de nuestra ciudad en la renovación y abajo trabajos de reparación de parte de dicha red, para lo que se presentó un proyecto ante el Ente de Aguas Bonaerenses, Sociedad Anónima. También se trabajó sobre la necesidad de realizar nuevas perforaciones para el suministro de agua potable, dado el crecimiento de la ciudad. Concretamente se trabajará en la provisión de la zona de Santa Teresita y el nuevo loteo que lleva adelante la Municipalidad sobre Avenida Italia entre Miguel y Babio. Por último, también se conversó sobre avances en la licitación para la adecuación y mantenimiento del acueducto Ayacucho Dolores, que mejorará la distribución de agua potable en la región, desde el informe de esta mañana.
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0: Se realiza en la MAE unas jornadas sobre educación en artes e idiomas. Desde ayer hasta el 25 de septiembre tiene lugar en la Escuela Municipal de Enseñanza Artística e Idiomas, MAE, jornadas sobre educación en artes e idiomas. Estas jornadas se desarrollarán con talleres, seminarios, recorridos históricos, producciones y actividades destinadas a los alumnos del nivel superior, docentes y también a la comunidad. La misma ya comenzó el día de ayer, continuará hoy, miércoles 23, a partir de las 13:30, con seminario de aerosol más color, dictado por el profesor Luciano Montolivo. También habrá producción de mural, mañana jueves 24 hasta el viernes 25, de 10 a 18 horas. El jueves 24 también habrá una actividad a las 13 horas, a cargo del director del CIE Ayacucho, Marcos Barretoni, acompañado por Oscar Damián Paglione, sobre formación permanente de los docentes en la provincia de Buenos Aires, recorrido histórico y la acción del CIE. Y a la hora 13:30, ¿quién enseña la educación artística? Desafío del arte como un campo de conocimiento, a cargo de la profesora Luciana Fraidarena y la profesora Carolina Ochoa, dice el informe esta mañana. El día 24 también habrá actividades, en este caso a la hora 14, condición de información infográfica de Marcela Roldán. También una actividad sobre inglés, a cargo de la profesora Rosario Bauturner. Y a la hora 15:30, composición y producción musical a cargo de Tomás Cabrera, en el marco de todas estas jornadas que culminarán el día viernes también con actividades en la MAI.
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0: Títulos noticias en el plano local, estamos repasando lo que tiene que ver con informaciones. También, bueno, ayer el presidente de la Fiesta Nacional del Ternero, el día de ayer, Gustavo Taylor, confirmó la renovación de autoridades el próximo viernes en la Asamblea. Recordemos que a la hora 17 está prevista la Asamblea con una nueva tolerancia, en la cual se renovará la mitad de la comisión directiva, confirmando en este caso que la lista oficializada hasta el momento está encabezada por Mariano Alonso Bilbao como vicepresidente, acompañado por Gabriela Fernández como prosecretaria. En el marco de esta sesión, que tendrá también luego de esa asamblea, la asamblea que será para la renovación del estatuto, con 5 puntos que serán analizados por los socios presentes este viernes en la asamblea de la Fiesta Nacional del Ternero, y de ayer retornamos a las 17 con una hora de tolerancia.
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0: La escuela número 501 prepara un encuentro comunitario para este fin de semana. La escuela especial número 501 prepara un encuentro comunitario con una, en este caso, música y 2,5 millones de pesos en premios. La cooperadora de la escuela 501 realiza este domingo un encuentro comunitario en el galpón de la Fiesta del Ternero con una propuesta que combinará bingo, música en vivo, sorteos y servicio de cantina. Una actividad para toda la jornada. Justamente contará este caso con la realización de este evento, que comenzará a las 14:30, se extenderá durante toda la jornada con un sorteo final de 2,5 millones de pesos en premios. Cabe destacar que la última ronda será de 1,200,000 pesos. También cabe destacar que habrá música en vivo, decimos también, con presentación del grupo El Impacto, y también habrá servicio de cantina durante toda la jornada. La organización también prepara una rifa con un bono de 2,000 pesos y se encuentra destinado al premio. También será un cordero en caso de concretarse la donación, o pollo también, que será, recordemos que todo lo recaudado será destinado a la escuela y al avance de distintas obras que se van a realizar en la institución.
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0: Título noticias, también entonces tiene que ver con informaciones locales en esta mañana de radio, también destacando que este viernes también habrá asamblea de la Sociedad Rural de Ayacucho. La Sociedad Rural prepara para este viernes también una asamblea general ordinaria en la cual habrá renovación de autoridades, como también una asamblea contigua en la cual se debatirá sobre la posibilidad de la creación de una fundación de la Sociedad Rural. Cabe destacar que el evento tendrá lugar en la sede social de calle Sarmiento, 25 de mayo, el viernes a la hora 19, con una tolerancia para el inicio de la reunión que reiteramos tendrá lugar este viernes en la Sociedad Rural de nuestra ciudad, y se invita a los socios de la misma a participar.
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0: Títulos noticias, compartimos entonces en el ámbito local en esta mañana de la 95. También, por último, en los temas locales, también de esta mañana, la concejal Marcela Guisande, hoy en el diario Ayacucho, responde al intendente municipal Emilio Colonial sobre el funcionamiento del consejo y dijo: aún no han asumido que perdieron la mayoría en el consejo, dijo Guisande en diálogo con el diario Ayacucho en su portada de esta mañana. Y también en el ámbito local, otro concejal, en este caso que respondió el intendente, fue el propio concejal Leandro Giorini, que también manifestó su descontento hacia el dicho del intendente municipal sobre el funcionamiento del Consejo Liberante. También en este caso manifestó que defendió el diálogo entre los bloques políticos de Ayacucho. Los bloques están dialogando permanentemente, dijo Angiolini sobre el hecho del intendente, que había manifestado justamente su disconformidad sobre el funcionamiento del consejo, y también que no se había cumplido la expectativa que había generado en su momento la posibilidad de un consejo liberante más amplio en opiniones. En tal sentido, sobre el acompañamiento del apoyo político de los distintos espacios de Ayacucho, Angiolini se refirió al tema en una entrevista con Urgente Ayacucho y expuso la postura que comparte con la concejal Daribel de Libertad Avanza. En tal sentido también, siempre tuvimos un buen diálogo con el Ejecutivo Municipal, dijo Angiolini. También manifestó entonces que las gestiones en Nación se vienen realizando también desde el bloque Libertad Avanza Pro, con contacto directo con las áreas correspondientes, dijo Angiolini, puntualmente sobre el caso de tanto de Apida como el acceso a Udaquiola.
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0: La hora 7:12 minutos, hasta acá títulos y noticias del ámbito local. Compartimos en el comienzo de esta edición de Mejor Mañana por la 95.3 de tu dial.
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0: Nación se viene realizando también desde el bloque Libertad Avanza Pro, con contacto directo con las áreas correspondientes, dijo Angiolini, puntualmente sobre el caso de tanto de Apida como el acceso a Udaquiola.
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0: La hora 7:12 minutos, hasta acá títulos y noticias del ámbito local. Compartimos en el comienzo.

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1: Compartimos título de noticias del ámbito nacional, también en el ámbito del interior argentino en esta mañana de radio. En este caso, el diario El Día de la Plata habla sobre noticias de la provincia de Buenos Aires y dice que se reabre en la provincia la negociación por los salarios bonaerenses. Dice el título principal del diario El Día de la Plata, septiembre quedará en aumento, quedará sin aumento por el cierre de la liquidación. Gremios piden incrementos para octubre y noviembre y dejar diciembre abierto para compensar la inflación. Se reúne mañana con los gremios con el gobierno provincial. Milei y Trump, encuentro cercano e inversiones, dice el título del diario El Día. Muestra la imagen del presidente de la Nación en una reunión multitudinaria en la cual entre ellos se encuentra Donald Trump. En tal sentido, manifestó también que esta visita tiene que ver con el marco de la Asamblea General de Naciones Unidas. Caso Chocolate, sigue la investigación. Una votación secreta archivó informes sobre los ñoquis en los Senados bonaerenses, en la legislatura bonaerense. En una votación secreta, dice el diario El Día de la Plata, justamente la legislatura bonaerense se votó quien los contrató, se ocultó quien los contrató a los ñoquis del Senado, titula el diario El Día de la Plata.
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1: También El Día dice que la actividad en La Plata cayó 1,3% en comparación al mes anterior. Este es el estudio que realiza la actividad económica local en retroceso, dice el diario El Día de La Plata, el impacto en el comercio y la caída del 1,3% en la actividad económica en los comercios en la localidad de La Plata, titula el diario El Día de La Plata. También en Seres Sintientes avanza un proyecto de la legislatura sobre la protección a los animales. Regulan, en este caso, lo que tiene que ver con controles, tanto venta como abandonos y encierros de animales. En tal sentido, hay un proyecto en el cual se analiza la posibilidad de que los animales sean considerados seres sintientes, titula el diario El Día de La Plata.
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1: Antes de su discurso en la ONU, Milei obtuvo un guiño de Trump, dice el título principal del diario La Voz del Interior de Córdoba Capital. En tal sentido, título principal, entonces decíamos, el diario de Córdoba habla de la visita de Milei a Estados Unidos. Y antes de su discurso en la ONU, un guiño de Trump, titula el diario La Voz del Interior. También, confirmando que habrá feriados por la visita del Papa Francisco. El 9 de noviembre será a nivel nacional el feriado, en el cual entonces se celebrará la llegada del Papa, el Papa León XIV. Se confirmó que en Córdoba también será feriado el 10 de noviembre por la llegada de León XIV también a la provincia de Córdoba. El caso de Córdoba se va a dar dos feriados y en todo el país será feriado el 9 de noviembre, según dictó el propio gobierno nacional. Se diseña también la silla León XIV en Córdoba. Será entonces diseñada la silla en la cual León XIV, estará visitando la provincia de Córdoba en su visita el 10 de noviembre, titula también el diario de La Voz del Interior de Córdoba Capital.
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1: El diario de Chubut, en este caso justamente habla de Trelew, se instaló en Trelew una planta pesquera con 120 empleos gracias al impulso de la zona franca, titula el diario de Chubut. En esta mañana, título principal, diario del interior también. Se trata de una firma pesquera Mediterráneo del Sur, junto al intendente de la localidad de Trelew, Gerardo Marino, y el gobernador Ignacio Torres, llamó a invertir en la provincia porque venís a Chubut y te vamos a tratar bien. Venís a Chubut y vas a tener una ventaja fiscal y vas a tener seguridad jurídica, manifestó el gobernador de la provincia ante la inversión de esta empresa pesquera, la cual generaría 120 puestos.

0: Trabajó en la localidad de Trelew, titula el diario de Chubut en esta mañana.
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0: Título también decíamos del ámbito nacional. Y en la Ancasti de Catamarca habla de Luis Barrio Nuevo, dirigente catamarqueño, que estrenó la película La mano que mueve los hilos, su documental. El líder gastronómico es el eje articulador del relato de más de 4 décadas de la historia de la política y gremial argentina, en un documental de alrededor de 90 minutos que dirigió Brian Maya. El mismo fue presentado en su provincia, en Catamarca, en la jornada de ayer, entonces en la cual Barrio Nuevo apareció en el diario La Ancastia Catamarca como tema principal de esta mañana en el diario catamarqueño.
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0: Por último, en el ámbito nacional, el diario La Nación habla que el gobierno cierra créditos con Estados Unidos por 7 mil millones de dólares para obras. Dice el título, el proyecto de gas natural licuado que encabeza YPF será el caso testigo de este crédito de Estados Unidos para obras en Argentina. La luz de Goya antes de la guerra en el Bellas Artes, titula el tema en el diario La Nación. En 1 de noviembre será feriado nacional por la visita a León 14, ya confirmó también en el ámbito nacional. Titula el diario La Nación, apelaron el fallo contra la nueva ley de menores. Polémica, cuestionamiento de la decisión de la jueza porteña Laura de Martins. El gobierno porteño pedirá su juicio político a partir de la decisión de la jueza de no avalar la nueva ley de menores. Marcha atrás con el ajuste en la ley de discapacidad. El gobierno finalmente dio marcha atrás con el ajuste... para el presupuesto 2027 en el área de discapacidad, de luego los reclamos de Bullrich y otros dirigentes. Darín habla de su última película en la ciudad, que lo ama, de ese título también presentó la película Lo dejamos atrás, una nueva película que presentará el Festival de San Sebastián, este caso protagonizada junto a su amigo Diego Peretti. Y también, arbitraje en crisis y el miedo desaparece y el VAR es el enemigo. Cada día se abren más voces, justamente de distintas polémicas, sobre el tema del uso del VAR en el fútbol argentino. Varios protagonistas exigen cambios en su utilización, titula hoy el diario La Nación como tema principal de esta mañana. Y nos vamos ahora a diarios de la región, que nos cuentan unos diarios de la zona también esta mañana de radio. Vamos.
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0: Arrancamos por Tandil, donde el gobierno de la provincia comprometió recursos para avanzar en la infraestructura del barrio San Souci. El ministro de Infraestructura y Servicios Públicos de la provincia, Gabriel Catopodis, recibió este martes autoridades municipales de Tandil en un encuentro en el que firmó un convenio para realizar el tendido eléctrico y el alumbrado público en el barrio San Souci. El 9 de noviembre será feriado nacional por visita del Papa León XIV. La justicia intimó al gobierno para que cumpla la ley de financiamiento universitario. Y también el título del diario de Tandil, Expotan 2026, sorteará un auto, 0 kilómetro y grandes premios. ¿Sí? El Expotan será del 2 al 4 de octubre en la ciudad de Tandil y el premio más importante será un auto, 0 kilómetro, con el valor de la entrada. Título del diario de Tandil, en este caso, La Voz de Tandil.
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0: Y por último, Mar del Plata, el diario El Atlántico. Nos dicen esta mañana, título principal, Argentina presentó una protesta formal por Malvinas en la ONU. Titula el diario El Atlántico como tema principal, tema que no aparece en ningún diario esta mañana. En este tema no aparece en ningún diario sobre la protesta formal que presentó Argentina por Malvinas en la ONU. Bueno, paralelamente, Donald Trump se reunió con el canciller inglés. Veremos qué pasa al respecto. La AMI expresó su satisfacción por los avances judiciales en la causa del atentado de 1994, donde fueron procesados 7 iraníes y un libanés. En los hechos, la aprobación de juicio en ausencia, titula también el diario del Atlántico. De Trump a Milei, tuvimos una gran victoria en Argentina, dijo Trump. Una camiseta para toda la vida, la camiseta argentina de Lionel Messi. Se presentó la camiseta que va a despedir al jugador argentino. Boca jugará contra Racing por la Copa Argentina en Rosario, será el domingo a la hora 17, y Testigos de Jehová cambian su postura sobre las transfusiones. Título del diario histórico, es el título del diario Atlántico, los Testigos de Jehová cambian su postura sobre las transfusiones humanas, titula el diario El Atlántico de Mar del Plata. 7:21, títulos y noticias, convertimos en el comienzo de esta edición, recién en el comienzo, este miércoles 23 de septiembre del año 2026, en Mejor Mañana, por la 95.
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0: Seguimos en Mejor Mañana por la 95.3. 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Presenta datos del tiempo en la mañana de la radio. La temperatura que registramos en Ayacucho, 6 grados. Humedad relativamente del 72%. El viento noreste a 12 kilómetros por hora de promedio. En lo que tiene que ver con el... anunciando para lo que resta la jornada, cielo cubierto con algunas precipitaciones aisladas, muy poquitas. Una, reitero... temperatura máxima que rondará hoy los 17 grados. La mínima para esta noche será de 12 grados. Ya saliendo de esta ola polar y este frío intenso estos días, ahora entonces teniendo un poquito más de calma. Pero se anuncia la humedad que no bajará del 60-70% para la jornada de hoy también, con el cielo cubierto entonces para esta jornada. En lo que respecta a la farmacia de turno, sigue siendo del Indio hasta las 8 y media de la mañana y luego... la farmacia de turno para el miércoles 23 en nuestra ciudad será la farmacia de turno Orfila. 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La mañana de la 95, reitero, con las gallinas ponedoras blancas que llegaron a la granja Don Rogelio.
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0: Y lo que respecta al mercado de Cañuelas, hoy el ingreso fue de 4.717 animales, hoy en Cañuelas, 4.717, un ingreso de regular a bueno, entonces que tuvo hoy el mercado de Cañuelas, reiteramos con segunda ronda operatoria de la semana, 4.717 animales. Ingresaron hoy al mercado de Cañuelas. Reiteramos esta semana, ayer hubo ronda operatoria, hoy también. Bueno, seguramente mañana entonces no habrá, como todos los días, de remates especiales. 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
0: 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Ahora vamos a las quinielas de anoche. 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Presenta ahora las quinielas de noche. Ciudad de la Cabeza, 0724-0724-24 del Caballo. En la provincia de Buenos Aires, 9750. 975050 del PAN. En la Tómbola de Montevideo, 454. 454-54 la Vaca. Y en Córdoba, el 8207-8207-07 el Revólver. Entonces retiramos, ciudad 0724, provincia 9750, en la Tómbola 454 y en Córdoba 8207. 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
2: Compartimos clasificados 95. Rubro ventas. Se venden cuatro cubiertas 165-70-13 verificadas en muy buen estado. Tratar al teléfono celular 2494-313493.
3: Se vende casa en Valeria del Mar frente a Cariló. 525 metros cuadrados de terreno en esquina. 200 metros cuadrados de casa con dos cocheras a 7 cuadras del mar. Permuto por vehículo o chacra. Consultar solo interesados al 02267-402672.
2: Se vende propiedad horizontal con dos departamentos y terreno para construir tres unidades más. Zona Avenida Dindart y 25 de Mayo. Se entrega con renta vigente. Contacto 2494-585593. Se vende propiedad en Ayacucho, en calle Moreno 654. Consta de tres dormitorios, baño completo, living comedor integrado, entrada pasante para auto, galpón y patio. Consultar con Mariela al 2494-028068, libre de gastos. Rubro alquileres. Se alquila departamento en Buenos Aires, en Barrio Palermo, a una cuadra de Alto Palermo Shopping. Consta de dos ambientes, máximo tres personas y mínimo dos noches. Consultas al celular 2494-484183. Se alquila departamento en Mar del Plata por día, semana o mes para la temporada de verano. Consta de dos ambientes a la calle, balcón soleado, equipado y luminoso. Reserva temporada con descuentos durante el mes de octubre y noviembre. Consultas al celular 0223-596-2637.
3: Trabajos ofrecidos. Se ofrece matrimonio para puestero o cuidado de campos, también para trabajar en la zona rural. Llamar al 223-61-61-093.
2: Se ofrece señora para cuidado de personas mayores, niñera o limpieza por hora. Tratar al celular 2494-001128. Se ofrece señora para cuidado de personas mayores, de lunes a viernes y los fines de semana, con experiencia. Tratar al número celular 2494-596683. Se ofrece hombre para tareas en el campo, puestero, con muy buenas referencias. Tratar al teléfono 2268-405365.
3: Se ofrece para trabajo en el campo o cuidado de quintas, matrimonio con hijos. Comunicarse al 2494-483145 con referencias. Se ofrece mujer para cuidado de niños o persona mayor con experiencia. Contactarse al 2494-585403.
2: Se ofrece hombre jubilado para tareas varias. Comunicarse con Ricardo al teléfono celular 2494-533399. Se ofrece hombre jubilado para cuidado de quinta o chacra con referencias. Comunicarse con Rodolfo al 2494-061565. Se ofrece hombre para trabajos en el campo o para puestero con referencias comprobables. Tratar al celular 2268-419822. Se ofrece señorita para trabajos domésticos, niñera, cuidadora domiciliaria, disponibilidad horaria de mañana y fines de semana. Comunicarse al 2494-004043. Se ofrece señora para cuidado de adulto mayor o niños, con disponibilidad horaria durante la semana y fin de semana. Con referencias, contacto al 0223-3494-722. Se ofrece hombre para sereno en comercios con referencias. Tratar 2494-5347-78. Se ofrece joven para cuidado de personas mayores. Disponibilidad horaria nocturna. Comunicarse al 2494-028260 o en Babio 1380. Se cuenta con experiencia. Se ofrece matrimonio para trabajo de parquero o campo chico con experiencia. Tratar al celular 2494-006075. Se ofrece señora para cuidado de personas mayores, limpieza o niñera. Tratar al celular 2494-637040. Se ofrece señora para empleada doméstica, niñera o cuidado de personas mayores. Cuento con referencias. Consultas al celular 2494-002373. Se ofrece puestero para el campo. Comunicarse al teléfono móvil 2494-009623. Hasta aquí los clasificados en la 95. Y recuerde que por el suyo puede pasar de lunes a viernes de 8 a 13.
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3: Momento de compartir noticias regionales en el aire de la radio. Te contamos en esta mañana de la 95, comenzamos por la localidad de General Pirán, donde se abrió un nuevo punto verde. En este caso, la Municipalidad de Mar Chiquita informó la incorporación de un espacio de separación de residuos en la localidad de General Pirán. La misma estará ubicada en calle Sarmiento, entre San Martín y 12 de Octubre. Es parte del plan, en este caso, de apertura para servicios de limpieza, como también apostar al medio ambiente. El municipio, en tal sentido, abre un nuevo punto verde en el cual los vecinos pueden acercarse con distintos residuos en lo que tiene que ver sobre todo con lo que es reciclable, como cartón, papel, plásticos o latas, para poder este material reciclable enviarlo a distintos puntos del país, dice el título desde Mar Chiquita en esta mañana.
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3: En la costa atlántica se busca a dos kayakistas que ingresaron al mar en Santa Teresita bajo alerta naranja. Prefectura Naval desplegó un operativo por agua y tierra, y aire, tras el pedido de auxilio de una de las víctimas. La corriente impidió regresar a la costa y las condiciones del mar complicaron el rastrillaje. La búsqueda de dos kayakistas desaparecidos frente a las costas de Santa Teresita continúa este martes, ayer, sin novedades sobre el paradero. En el marco de un amplio operativo desplegado por la Prefectura Naval Argentina, los hombres ingresaron al mar el lunes, alrededor de las 10 de la mañana, a bordo de dos kayaks, uno amarillo y otro naranja. Hora más tarde, uno de ellos logró comunicarse telefónicamente con la fuerza para solicitar auxilio, advirtiendo que la corriente les impedía regresar a la costa. Según pudo saber, FM La Marea, en Santa Teresita, la jornada se realiza con el taller de rastrillaje por agua y aire, con una moto de agua y una movioneta, concentrarse en la zona de búsqueda. Si bien en la alerta por viento ya había finalizado ayer a la tarde, las condiciones del mar siguen siendo complejas. Ese viento persistente mar adentro y un importante oleaje dificulta las labores de rescate, dice el informe de Santa Teresita. Bueno, hasta ahora no hemos visto ninguna información distinta a lo que estamos leyendo sobre esta búsqueda de kayakistas en la zona de Santa Teresita. Ingresaron al mar, insistimos, con alerta naranja.
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3: En Quequén, desborde del río Quequén, Ariel González advirtió que hay viviendas en riesgo. El residente de La Ribera habló en Ecos Radios sobre el avance de la erosión del mar y la situación del camino ribereño. En tal sentido, la situación del desborde registrado el lunes en distintos sectores del río Quequén Durante el temporal volvió a poner en discusión el estado de la ribera y el avance de la erosión. Un vecino, Ariel González, de la zona del río Quequén, señaló que el problema no está vinculado solamente con el ingreso del agua, sino también con un deterioro de la barranca y el riesgo que esto representa para viviendas y propiedades. En tal sentido, sabemos que una vez al mes, por lo menos hay una coincidencia entre la playa, el mar y los vientos del sur, y cuando eso se sucede, hay desbordes. Se manifestó que la erosión avanza cada vez más, en la zona donde la erosión ha avanzado con mayor fuerza, prácticamente nos estamos quedando sin barranca y en varios sectores el retroceso ya llegó hasta la propia calle, dijo el vecino en diálogo con Ecos Radio.
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3: En Balcarce, la municipalidad entregó 227 lotes a familias que ya pueden empezar a construir. Se trata de la entrega de lotes sociales más grande realizada hasta el momento en la ciudad de Balcarce. Los terrenos están ubicados en 7 manzanas destinados por las calles 112, 31, 120 y 27 de Balcarce. Las obras de agua y cloacas se encuentran avanzadas y también fue acreditada la orden de trabajo para la instalación eléctrica. La municipalidad en la jornada de ayer entregó estos 227 lotes sociales, en lo que fue presentado como la operación de este tipo de mayor magnitud en la historia de Balcarce.
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3: Y nos quedamos en Balcarce, porque el viernes se reinaugura el Autódromo Fangio con la presencia de Kicillof y de Hugo Mazzacane. El acto será encabezado por el gobernador de la provincia, el presidente de la CTC, Hugo Mazzacane, el histórico circuito, y marcará la apertura el próximo viernes, además de también, este caso, una infraestructura que está esperándose con una importante inversión de la provincia y del municipio de Balcarce. En tal sentido, la actividad se desarrolló en el sector de boxes, contará con la presencia del gobernador de la provincia, Axel Kicillof, el intendente municipal Esteban Reino y el presidente de la Asociación de Corredores de Turismo Carretera, Hugo Mazzacane. También participarán autoridades provinciales, municipales y representantes vinculados al automovilismo. Posterior a la reinauguración del autódromo Juan Manuel Fangio, el gobernador de la provincia entregará 300 escrituras en el partido de Balcarce.
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3: Por último, en Azul, un ex militar fue condenado por una situación ocurrida en el cuartel de Azul, donde abusó de 2 soldadas voluntarias. Fue juzgado el Tribunal Oral Federal de Mar del Plata por situaciones ocurridas durante el 2022, los cuales tuvieron como víctimas 2 jóvenes que después lo denunciaron. Le dictaron una pena de 2 años y medio de prisión en suspenso, además también tienen que resarcir económicamente ambas damnificadas. Se trata de un ex militar que ha sido procesado por hechos de abuso sexual en perjuicio de soldadas voluntarias en el regimiento de caballería de tanques 10, Usares de Porredón, de la localidad de Azul, donde fue condenado a 2 años y 6 meses de prisión, ejecución condicional. Lo decidió por el juzgado, fue el resultado de un juicio que además llevó varias semanas, que venía a desarrollarse en el Tribunal Oral Federal con asiento en la ciudad de Mar del Plata, en la cual el ex militar fue juzgado y donde se anunció justamente que fue condenado, digamos, por 2 años y medio en suspenso por estos hechos ocurridos dentro del cuartel de la localidad de Azul en el año 2022. La hora 7:58 minutos, títulos y noticias, compartimos hasta aquí del ámbito regional esta edición de Mejor Mañana por la 95 con este auspicio comercial.
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3: Estamos en Mejor Mañana por la 95, 8 de la mañana, ya 8 minutos en el aire de tu radio, 95.3 tu dial. Vamos a compartir ya mismo efemérides, como siempre ahora con este auspicio comercial.
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3: Muy bien, un saludo grande a la gente de Lavadero Burbujas. Están ahí prendidos la 95. Saludo grande a Mirta y a Marconcé. Saludo grande a los chicos ahí trabajando a pleno. Vamos a contarte efemérides de esta mañana entonces, que dice lo siguiente, la frase del día: absolutamente todo en la vida es temporal. Si las cosas van bien, disfruta del momento. Si las cosas van mal, no te preocupes, no va a durar siempre. Dice la frase del día del amigo Raúl. Absolutamente todo en la vida es temporal. Si las cosas van bien, disfruta el momento. Si la cosa va mal, no te preocupes porque no va a durar siempre. Hoy también es el Día de las Bibliotecas Populares. 23 de septiembre se celebra en Argentina el Día de las Bibliotecas Populares. Justamente establecida hoy la creación de la Comisión Protectora de Bibliotecas Populares, la CONABIP. La iniciativa propiciada por Domingo Faustino Sarmiento promueve el desarrollo de instituciones con el fin de difundir el libro y la cultura. Actualmente en el país hay 2.000 bibliotecas populares. Bueno, entre ellas aquí tenemos la nuestra, la Manuel Vilardaga, Biblioteca Pública Popular, Pública Municipal y Popular, Manuel Vilardaga, ahí está, Municipal, Pública, Municipal y Popular, Biblioteca Manuel Vilardaga. Hoy también es el Día del Politólogo en la Argentina, se celebra el Día del Politólogo 23 de septiembre, un día como hoy, en homenaje a don Mariano Moreno, en memoria del aniversario de su nacimiento. Un día como hoy, en 1778, nacía Mariano Moreno. Por eso hoy se celebra el Día del Politólogo. Hoy también es el Día de los Derechos Políticos de la Mujer. También un día como hoy, el Día de los Derechos de los Políticos de la Mujer, en homenaje a quien, a Eva Duarte de Perón, que un día como hoy justamente promulgaba la ley que establecía el voto femenino en la República Argentina. Y ella misma lo anunciaba un 23 de septiembre de 1947, la ley 13.010, que promueve el voto femenino en la Argentina. Hoy también es el Día de la Lucha contra las Adicciones. En la Argentina, las adicciones pasan factura. Con este lema, el doctor Ricardo Gutiérrez fallecía un día como hoy, por eso se conmemora hoy este día. Una de las personas que hizo más contra las adicciones en aquel momento, hablamos de los años 1800, siglo XIX, autor de la vastísima y sentida obra literaria, quien fuera en vida principal impulsor del Hospital de Niños, en la actualidad lleva su nombre, que dedicó su obra al cuidado de los niños en nuestra provincia de Buenos Aires. Hoy se celebra el Día del Voto Femenino, también un día como hoy, Día del Comparsero. En la Argentina, la persona que participa en comparsa, el comparsero, tiene su día un día como hoy, en homenaje a que un día como hoy sucedió una tragedia con la comparsa de Avelá en 1978, por eso hoy se conmemora en la provincia de Corrientes y en el país el Día del Comparsero. Hoy también es el Día Mundial del Médico Residente. También los médicos residentes tienen su día como hoy, en homenaje al cirujano norteamericano William Heisfeld, que nació un día como hoy, quien juró y fue el primer programa formal de residencias en un hospital en Maryland, Estados Unidos. Un día también es el Día Mundial del Perro Adoptado. Los perritos adoptados también tienen su día un día como hoy, en homenaje a que un día como hoy, 23 de septiembre, se celebra este día por un fomento a través de las redes sociales, en la cual se establece este día. Día Mundial de la Lengua de Señas, también un día como hoy, desde el año 2017, las Naciones Unidas conmemoran este día como el 23 de septiembre, como el Día Mundial de las Lenguas de Señas. Hoy también es el Día Mundial de la Mundial contra la Explotación Sexual y el Tráfico de Mujeres, Niños y Niñas en el Mundo. Un día como hoy también, ¿qué más tenemos? Fallecía Claudia Cardinale. Claudia Cardinale fue una conocida artista, actriz italiana, musa de directores italianos de la saga de Sergio. Día Mundial de la Lengua de Señas, también un día como hoy, desde el año 2017, las Naciones Unidas conmemoran este día como el 23 de septiembre, como el Día Mundial de las Lenguas de Señas. Hoy también es el Día Mundial de la Mundial contra la Explotación Sexual y el Tráfico de Mujeres, Niños y Niñas en el Mundo. Un día como hoy también, ¿qué más tenemos?

0: Obviamente participó en legendarios títulos del ámbito italiano, en el cine italiano. Un día como también nacía Paolo Rossi. Un día como hoy, Paolo Rossi fue un jugador italiano de fútbol, delantero, campeón del mundo en 1982. Un día como hoy también, ¿qué más tenemos? Nacía Raúl Portal. Raúl Portal fue un periodista, conductor de radio y televisión argentino, actor también, de extensa trayectoria. Nació un día como hoy, en 1939, falleció en el año 2020. Y un día como hoy también cumplen años Verónica Ginás, actriz argentina, un día como hoy, 1960. El actor Fierita Catalano, 1974, un día como hoy. Ingrid Flitter, un día como hoy, música. El músico Chano Charpentier, Chano Moreno Charpentier. Chano, cumple años también, 1981, un día como hoy. Un día como también cumple el músico argentino Chango Spasiuk, 1968, un día como hoy. También un día como hoy cumple años Juan Martín del Potro, tandilense, extenista ya retirado, 1988, un día como hoy. Y un día como también cumple años Julio Iglesias, cantante español, que nació un día como hoy, 1943, un 23 de septiembre. 23 de septiembre, entonces, la historia, te lo contamos en esta edición de Mejor Mañana, como siempre, con los auspicios de esta firma comercial.
1: 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Hasta aquí están informados. Pasaron 60 minutos del más amplio recorrido de las noticias más relevantes de la primera mañana. 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
2: Hola, ¿cómo estás? Imagina que una noche soñás acontecimientos que ocurrirán en el futuro y empezás a ver que todo se cumple. Se lo contarías a otras personas, ¿verdad?
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2: Ayer hablamos acerca del futuro y una pequeñísima introducción a las profecías de la Biblia. Te conté sobre las corrientes de interpretación que hay en el mundo. Si te lo perdiste, búscanos en YouTube. Búscanos como Una Luz en el Camino Oficial. Hace 2500 años aproximadamente, un rey de un imperio poderoso tuvo un sueño y ese sueño configuró la mayoría de las profecías de la Biblia. Me refiero al famoso rey Nabucodonosor, el rey más poderoso del imperio babilónico. Este rey conquistó muchísimas naciones, entre ellas al Israel antiguo. En una de sus conquistas, sitió la ciudad de Jerusalén y llevó cautivos a muchísimos jóvenes. Lo que él quería era aprovechar la sabiduría de las naciones para gobernar mejor. Se llevó a estos jóvenes a Babilonia, que era una ciudad que sería transformada por él, llevándola a convertirse en una gran obra arquitectónica. En esa gran ciudad, estos jóvenes fueron educados para servir en la corte del rey y convertirse en asesores y gobernantes del imperio. Esta historia está registrada en el libro de Daniel, en el capítulo 2, y contiene muchos datos que la arqueología ha confirmado. Una noche, Nabucodonosor tuvo un sueño que lo perturbó. Se despertó, pero no lo recordaba. Hizo llamar a sus sabios para que se lo dijeran e interpretaran, pero no pudieron. En un arrebato de ira, mandó a ejecutar a todos. Pero cuando llegaron a Daniel, él pidió tiempo para poder revelar el sueño al rey, y esa noche Dios le mostró a Daniel el sueño y la interpretación. Entonces Daniel lo presentó al rey, quien, mientras escuchaba el sueño y la interpretación, recordó que ese era el sueño que había soñado. Dios le mostró a este gran personaje lo que ocurriría en el futuro. Le dijo que en la historia del mundo habrían cuatro grandes imperios que dominarían el mundo antiguo y moderno, que además dejarían una fuerte huella en el pensamiento de la humanidad, en las artes, la arquitectura, la filosofía e incluso la religión. El rey soñó una

0: estatua, que estaba formada de metales. La cabeza era de oro, el pecho y los brazos de plata, la cintura y los muslos de bronce, y las piernas de hierro, y los pies eran una mezcla de hierro y barro cocido. Mientras el rey veía esta estatua en su sueño, una piedra vino de afuera del planeta y golpeó los pies. Ese golpe hizo que toda la estatua cayera, pero de esa piedra se levantó un monte que cubrió la tierra. ¿Quieres saber qué significaba cada metal? ¿A qué reino representaba cada metal? Bueno, mañana te lo voy a contar. Hoy quiero hacerte una invitación. 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No olvides que Dios desea caminar contigo hoy, porque Él quiere ser una luz en tu camino.
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2: Con el programa, con el comisario, un poco de economía. De...
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0: Dale que arrancamos en el mañanero por los 95, 3 tu día. Ahí vamos, ahí vamos.
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0: todo, hacemos todo, todo, señores. En la mañana de la red, para cumplirte como todo el día, a través de 95.3 a través de www.fm953yacucho.com.ar. Estamos en la web, estamos en todos lados, arrancando hasta la una tarde del mañanero. Damos la bienvenida al señor Tatiño Ríos. Bienvenido, Tatiño, buenos días. ¿Cómo le va, señor?
1: Hola, buen día, Emilio. Buen día, Chorro. Buen día a la audiencia.
0: ¿Cómo le va, señor?
1: ¿Y acá estamos? Qué frío, ¿eh? Qué frío. Yo tengo frío, no sé. Usted sabe que me he mentalizado con esto de la primavera, sí. Que hice yo, y hace dos días que hace frío. Y guardé la chalina el otro día.
0: Ah, ¿no? Bueno.
1: Yo que me ayer hice un análisis.
0: Una editorial.
1: Una editorial que es psicológico, que es
0: sí,
1: yo, que
0: bueno, pero
1: que,
0: no.
1: Que bueno, que nada, eso.
0: Y, pero no lo cumple usted.
1: Claro, exacto. ¿Viste? Yo me llevo por el calendario. Y tengo frío en mi cuello.
0: Claro,
1: mi cuello muy,
0: claro.
1: muy aislado, así, muy abrigado, así que siento frío.
0: Muy endeble.
1: Claro. Está, digamos, muy expuesto.
0: Expuesto,
1: así que,
0: exactamente.
1: La vela chalina, toda la vela, la dejé, la guardé en el cajón.
0: Qué bárbaro. Dios, no.
1: Así que bueno, tengo frío. ¿Qué quiere que le diga?
0: Bueno, a cuidarse, señor.
1: A cuidarse.
0: Bueno, aquí estamos, señores, arrancando con todo hasta la buena tarde en el mañanero por la 95.3, esta mañana de miércoles. Mañana con poco sol, pero con muchas cosas para contarte en la mañana de la radio. Con juego, con entrevistas, con visitas, con columnas, con de todo, señor. Una mañana movidita tenemos por acá de miércoles.
1: Alguna lloviznita que ya nos visitó de tempranito. Bueno.
0: Exactamente, un lloviznito al lata, que estaba, se había anunciado, así que bueno.
1: Se puede repetir, ¿eh?
0: Se
1: también.
0: Puede llegar a repetir, sí.
1: Así que
0: durante
1: bueno.
0: Durante la mañana.
1: Que no te sorprenda.
0: Que no sorprenda, por favor.
1: No te sorprendas. Así que bueno, bien, usted todo tranquilo.
0: Todo
1: pues.
0: Tranquilo, señor, todo tranquilo. Bien. La mañana. Con mucha información, vamos a tener también hoy fútbol, porque hoy se juega el fútbol a la tardecita noche en Ayacucho, en Juárez también, así que bueno, tenemos contra información, muchas cosas para contarte la mañana de la radio,
1: Bueno,
0: con
1: entonces,
0: mucha información.
1: Arrancamos entonces.
0: Arrancamos, nos ponemos en marcha, le parece bien, mi amigo, empezamos
1: presenta.
0: A empujar el carro mientras los melones se acomodan solos.
1: Bien.
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1: Comenzamos a repasar algunos de los títulos del ámbito nacional. En este caso, bueno, les contamos que en el ámbito nacional, decíamos, Javier Milei y Marco Rubio se reunieron en la ONU y ratificaron la solidez de la alianza bilateral entre Argentina y Estados Unidos. El secretario de Estado norteamericano destacó la cooperación con Buenos Aires en minerales críticos y agricultura, ahora después de que el mandatario argentino compartiera con Trump la cesión del escudo de las Américas.
0: Título en esta mañana del ámbito local, decíamos también entonces, en el tema de información local, vamos a recordar también que continúa la vacunación y desparasitación de perros y gatos en distintos puntos del pueblo, en este caso, para este próximo viernes, se anuncia en el barrio El Jardín, será entonces Barrio Jardín la sede, la vacunación antirrábica y desparasitación de perros y gatos, también se entregarán turnos para castración. La reunión será de 13 a 15 horas este viernes en el barrio Jardín, mientras que a la hora 15:15 hasta la hora 16 será en Villa Lem también entonces, donde continuará el departamento de zoonosis vacunando y desparasitando perros y gatos.
1: En el ámbito bueno de la televisión, en este caso, Mirta Legrand evoluciona tras su internación por neumonía. La recuperación ha sido milagrosa. La conductora sigue internada en el sanatorio Mater Dei, con buen ánimo y bajo control. Su entorno pidió paciencia para el alta, dice la información.
0: Más títulos en el ámbito local. En esta mañana también te contamos, decíamos que habrá actividad del fútbol esta noche, esta tarde, con transmisión del equipo de 4-3-3 por la 95. Se estarán jugando esta tarde Atlético con Gimnasia. 20-30 horas, la primera división. Atlético recibe a Gimnasia en el Estadio Municipal de Ayacucho. Mientras tanto, Defensores viajará para enfrentar a Juarense. También esta noche, ahora a las 20:30. Sarmiento lo propio mañana, 20:30, recibiendo a Belén en el Estadio Municipal. Esto tiene que ver con la A. Recordemos categoría A del fútbol de la Unión de Ligas, de Primera División, donde comienza el hexagonal y la reválida de la Unión de Ligas.
1: Los testigos de Jehová cambian su postura sobre las transfusiones de sangre, dice la noticia también. La organización anunció que sus miembros podrán decidir si aceptan en donar glóbulos rojos, blancos, plasma y plaquetas. La transfusión de sangre continúa sin ser aceptada.
0: Títulos en ámbito local. Esta mañana también te contamos a través de la 95. Tenemos informaciones locales de esta mañana. También lo que tiene que ver con el ámbito municipal. Gestiones ante la dirección, decíamos, de Provincial de Aguas y Cloaca. La Municipalidad de Ayacucho avanzó en la jornada de estos días, en lo que tiene que ver con la ampliación de la red de agua y también del trabajo de cloacas. En tal sentido, el intendente municipal Emilio Coronel mantuvo reuniones días pasados con la Autoridad del Agua, la Dirección Provincial de Agua y Cloacas, su titular Graciela Ambrosiolio y la directora de Programas y Proyectos Marín Splet. En tal sentido, la misma se trabajó sobre el estado actual de la red de agua en la zona urbana de la ciudad. Necesita un recambio de parte de la dicha red, para lo que se presentó un proyecto en Aguas Bonaerenses, Sociedad Anónima. También se trabaja sobre el suministro de agua potable, dando el crecimiento de la ciudad. Concretamente se trabaja en la provisión de la zona de Santa Teresita y un nuevo loteo que lleva adelante la municipalidad sobre Unión Italia entre Migens y Babio. La hora 8 de la mañana, 31 minutos, títulos y noticias. Compartimos en el comienzo de esta edición del mañanero. Te contamos cómo viene el clima para esta jornada también.
1: Bien, la temperatura en Ayacucho es de 6 grados 8 décimas, pero la sensación térmica es de 3 grados 3 décimas y el cielo está nublado, la humedad del 79%, la presión atmosférica 994.4, medida en hectopascales. El viento sopla desde el sector norte a 21 kilómetros en la hora, la visibilidad 20 kilómetros y la máxima prevista para el día de hoy 16 grados, una jornada con un cielo mayormente nublado que se va a mantener entonces ya para el resto de la mañana del día miércoles. Reiteramos, 6 grados 8 décimas la temperatura en Ayacucho, 3 grados 3 décimas la sensación térmica, 16 la máxima para este día miércoles.
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1: Presentó los títulos en el mañanero, perdón, y adelantamos una tarde ventosa, a partir de ya del mediodía, de la hora 13, viento para la tarde del miércoles. Perdón, ahí estamos.
0: Perfecto, muy bien. Farmacia de turno, decíamos Orfila para hoy, con los títulos presentados como siempre por Casa Olarte, la esquina de siempre, Sarmiento del Valle. 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
0: Muy bien, decíamos entonces lo que tiene que ver con el mercado de Cañuelas, esta segunda ronda de la semana. Recordemos que, por supuesto, el día lunes nueva actividad, con lo cual el miércoles se convierte ya en el segundo día de actividad entonces en el mercado de Cañuelas. En tal sentido, en la jornada de este día entonces, en lo que respecta al mercado, hoy hay que hablar de un ingreso de 4.717 cabezas en total que se han ido al mercado de Cañuelas. Entonces retiramos 4.717 animales en total, entonces ingreso al mercado agroganadero de Cañuelas. Pero si no remontamos este caso a la jornada de ayer. La jornada del martes tuvo un total de hacienda vendida de 5.114 animales en total. Con estos valores promedio, arrancamos por el valor promedio, en este caso, de la primera categoría. Hablamos del novillo joven, más de 400 kilos, se dio promedio de 4.300 pesos, máximo 4.500. El novillo regular hasta 430 kilos, se vendió a 3.450 pesos. El novillo regular, más de 400 kilos, a 3.960 pesos. El novillito liviano, hasta 390 kilos, se vendió a 4.790 pesos, máximo 5.000 pesos. El novillito especial, más de 390 kilos, se vendió a 4.400 pesos. El novillito regular se vendió a 4.100 pesos de promedio. Con respecto a la vaca nueva, hasta 400 kilos, se vendió en promedio a 3.100 pesos, máximo 3.800. La vaca nueva, más de 400 kilos, a 3.540 pesos, máximo 4.000 pesos. La vaca regular se vendió a un promedio de 3.010 pesos. Toros especiales en 3.509 pesos de promedio. Y el toro regular se vendió a un promedio de 3.200 pesos. Entonces retiramos ayer 5.114 animales en total vendido en el mercado de Cañuelas. Hoy la hacienda ingresada para esta ronda operatoria es de 4.717 cabezas en 143 camiones. 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

0: 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La cartelera de remates anuncia próximos remates en Ayacucho y la zona. Habrá remate, decíamos, este próximo jueves 1 de octubre, remate de Hacienda General de Colombo Magliano, por supuesto junto al remate de la familia Aristía. Hablamos del remate de Cabaña La Loma, entonces tendrá su remate de Hacienda de Reproductores, y también, entonces decíamos, se suma a esto el remate de Hacienda General de Colombo Magliano. En Ayacucho su representante es Rolando Isiriex. Anunció también el remate de la firma de Daniel Blanco y Compañía, Sociedad Anónima en Ayacucho, Juan y Mauricio Alonso. Anuncia su remate para el jueves 8 de octubre en Ayacucho a las 11 de la mañana. Remate de Hacienda General Gordo Menéndez y Cría, consulta de Ayacucho con Daniel Blanco y Compañía, Sociedad Anónima. La firma de Sáenz Valiente Bullrich y Compañía, Luis Trelaun e Ignacio Miramón, anuncia su remate martes 6 de octubre. Remate de Hacienda General Gordo Menéndez y Cría, consulta de Ayacucho con Luis Trelaun e Ignacio Miramón. Sáenz Valiente entonces remata en Ayacucho el próximo 6 de octubre. 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También la firma, en este caso Pedro Alonso, anuncia el remate diferido hasta nuevo aviso. En Tandil estaba previsto para hoy, finalmente entonces se difiere este nuevo aviso, el remate de Pedro y Raúl Alonso en la ciudad de Tandil. Insistimos, estaba previsto para hoy, se difiere hasta nuevo aviso con fecha próxima a anunciar. Este viernes 26 habrá remate de Jauregui Lorda, remate de reproductores y vacunos, 7.000 en total. Esto va a ser remate televisado por Canal Rural, en vivo entonces, con importante consignación de Hacienda. 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Y también la firma, en este caso Piuma y Segvi, también anunciando próximos remates de la firma. En Ayacucho representa la misma Juan Miramón. Anunció en este caso próximo remate, será junto a Cabaña del Tránsito. Esto va a ser el viernes 2 de octubre, hora 14, previo almuerzo, con 30 toros de la familia de Oscar López Armentia Hijos, Sociedad Rural de General Lavalle, 17º remate anual consecutivo de Piuma y Segvi. 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
0: En lo que respecta a información de cereales, en esta mañana te contamos el valor de la soja en Chicago. Cerró ayer a 486 dólares de promedio. En total, entonces, en la jornada de ayer, 486 dólares de valor promedio de la soja. De tanto, el valor de la soja en la plaza local, posición septiembre, también cerró a 375 dólares de promedio. Pasamos al valor del trigo. Trigo Chicago cerró ayer a un promedio de 263 dólares. Se mantiene un punto arriba, mientras que el valor del trigo en la plaza local no tuvo modificación. En posición noviembre cerró a 227 dólares. En lo que respecta al maíz, Chicago cerró ayer a 211 dólares de promedio, 4 puntos arriba, mientras que el valor del maíz en la plaza local cerró a 201 dólares y se mantiene sin variación. Por último, en lo que tiene que ver con el sorgo, cerró a 190 dólares de promedio. La oferta se ubicó en esa posición octubre. Y por último, en lo que respecta al valor de girasol, cerró a 500 dólares el valor de tonelada, al igual que la entrega entre diciembre y marzo 2017, cerró en 450 dólares el valor de la tonelada.
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0: Muy bien, nos vamos a ir ahora a la información agropecuaria, nos vamos a la localidad de Rauch, porque la gente, los amigos de la firma Urcable y compañía Sociedad Anónima tienen remate de reproductores este mes de septiembre, quedan importantes remates, por eso es la del lugar con Jorge Urcable, que nos atiende esta mañana. Jorge, buenos días, un gusto saludarlo, ¿cómo le va?
21: Buen día, Emilio, ¿cómo vamos?
0: ¿Cómo va? ¿Todo bien?
21: Ahí vamos, bueno. Tratando de arrancar con el remate de mañana.
0: Exactamente, muy bien. Bueno, cuéntame un segundito cómo se viene preparando. Hay un importante remate de reproductores mañana también.
21: Sí, señor. Lindo remate se armó. Estamos con 3.500 cabezas aproximadamente. Así que se agrandó estos últimos días. Y bueno, vamos a tener unos 200 animales a la balanza, 200 y algo, 1.700 machos, 1.500 hembras y unos 100 vientres aproximadamente. Muy bien. Que bueno, de todos los remitentes conocidos ya, hacienda que la gente conoce, la hacienda está linda, el campo ha venido bueno, claro. Así que está todo en orden.
0: Muy bien, muy bien. Sin duda un remate, por supuesto, mensual de la firma que también acompaña obviamente al todo el movimiento de lo que es la Hacienda General, Jorge, también, en una etapa del año también sí, particular, sí. ¿No? También esperando un poco la primavera y los días más largos.
21: Sin duda, estamos esperando el sol, que es lo que más está escaseando.
0: También,
21: después,
0: también.
21: Con el resto venimos bien. Porque
0: exactamente.
21: Nos cayeron unos 20 milímetros, uh-huh, ahora el fin de semana pasado, así que bueno, eso realmente estaba haciendo falta.
0: Claro.
21: Está bárbaro, ahora no hace falta que se suba un poquito la temperatura con el sol.
0: Exactamente, muy bien.
21: Pero bueno, creo bien. Que dentro de todo estamos bien.
0: Bien, y habrá remates también de reproductores estos días también. Jorge, estamos hablando también para eso, ¿no?
21: Y bueno, estamos terminando la temporada de reproductores. Tenemos uh-huh. un remate el día sábado uh-huh. de Miquel Arena. Uh-huh. Muy lindo remate, con muy buena hacienda. Ya la gente conoce lo que es la genética de Miquel Arena. Acompañado por un lote de amigos que lo siempre todos los años lo acompañan a Miquel Arena en el remate uh-huh. y que van a traer un lote de como 100 vaquillonas, la mayoría de ellas preñadas, realmente excelentes.
0: Muy bien.
21: Algunas son de la misma cabaña de Miquel Arena uh-huh. que trae unas y bueno, y después algunos otros productores que lo acompañan, que tienen realmente son hijas de toros de Miquel Arena,
0: claro.
21: Que vienen preñadas, bastante coloradas, así que bueno, uh-huh. la verdad que es un muy, muy lindo remate. Y terminamos el 29, o sea, el martes de la semana que viene,
0: sí.
21: con el remate de Anastasio, del uh-huh. Casal,
0: claro.
21: padre e hijo, también muy interesante, y algunos toros Yorton de Chiconanea. Así que bueno, terminando la temporada de reproductores.
0: Muy bien. En lo que respecta a reproductores, también va a ser en la feria de Rauch, también los remates, Jorge.
21: Todo en la feria de Rauch.
0: Perfecto.
21: En el caso de Miquel Arena y de uh-huh. Anastasio, almuerzo al mediodía, remate por la tarde.
0: Ah, muy bien, bien. Así que bueno, prepararse.
21: El remate general de Hacienda de mañana
0: sí.
21: a las 11 de la mañana.
0: A las 11, claro, como siempre el remate por la mañana tradicional ya de la firma, ¿no? El remate a las 11 de la mañana, exactamente. Bueno, sin duda entonces, bueno, mucho trabajo por delante. Con respecto a los remates de reproductores, por ahí nos quedó el tema de las condiciones, en general son las mismas, cuéntanos un poco las condiciones generales.
21: Generalmente uh-huh. los remates son los toros con 90 días uh-huh. y las vacas, la hembra con 60.
0: Bien.
21: Esta es más o menos la generalidad. Hay algunos casos especiales con algún poquito más de plazo, pero bueno, también hay algunas cuestiones, digamos, especiales en algunos lotes, pero bueno, va a haber posibilidades para comprar para todo aquel que necesite, así que la invitación está hecha. Son dos remates importantes para nosotros, dos cabañas
0: claro.
21: muy conocidas, uh-huh. con mucha calidad, con mucha genética, con buen estado, así que aquel que ande necesitando, ya sea un reproductor macho como una hembra, que se dé una vuelta que se va a encontrar con muy buena mercadería.
0: Muy bien, que se acerque nomás, ahí a los pagos de Rauch.
21: Sí, bien, señor, Sociedad Rural de Rauch.
0: Ahí estamos. Jorge, como siempre, un placer. Muchísimas gracias por estos minutitos y todo lo mejor entonces para mañana con el remate de Hacienda General y el viernes, entonces, el día sábado, remate de reproductores
21: sábado.
0: Y sábado y el martes próximo también, ¿no?
21: Correcto, así
0: ahí
21: es.
0: Estamos. Muchas gracias por estos minutos, como siempre, un gusto. Un gran abrazo.
21: Bárbaro, saludo a vos y a la gente de allá de Ayacucho, a todos los amigos que tenemos. Muchas gracias.
0: Muchas gracias, Jorge Urcá, de la firma Urcá, Bel y Compañía, entonces anunciando el remate de Hacienda General. Mañana, 2.500 animales anotados para este remate. Y reproductores entonces tendrán lugar el sábado y el martes. También entonces con distintas cabañas, de tanto, decíamos, la cabaña El San Manuel, el día sábado, como cabaña El Casal, el día martes.
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0: Y el valor de la moneda del dólar oficial promedio para la compra, 1.485 pesos para la venta, 1.595 pesos. El dólar blue de la City porteña para la compra a 1.535 pesos para la venta a 1.555 pesos. Reiteramos, dólar oficial promedio para la compra 1.485, para la venta 1.595 pesos. El dólar blue en la City porteña para la compra a 1.535 pesos, para la venta a 1.555 pesos.
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6: Hasta aquí la información para la gente de campo en la mañana de La 95.

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0: seguimos en el aire de la radio. También estamos en YouTube, en Ayacucho Streaming en vivo. Lo podés ver, seguir por ahí también. Estamos en todos lados, en el Facebook también estamos ahí. Nos pueden ver también por ahí. ¿No? Todo claro, como la mugre, somos todos, estamos sí, todos sí, partes.
1: Como se dice loco. Vulgarmente.
0: Claro, no sé vulgarmente, tal cual, señor. Vamos a compartir ahora el diario de hoy. Sí. ¿Qué nos dice el diario esta mañana de miércoles?
1: Este 23 no es el de septiembre.
0: No, este es el diario del miércoles.
1: Ya arrancamos.
0: Marcela Guisande respondió a Cordonier. Aún no han asumido que perdieron en la mayoría del consejo, dijo Guisande en diálogo con el diario Ayacucho. El doctor Daniel D'Angelo responde a la acusación sobre la utilización de la IA en el hospital. Luego de conocerse una demanda de una vecina, en la cual, bueno, en este caso se quejaba o reclamaba el uso de la IA por parte del médico de guardia. El médico de guardia, el doctor D'Angelo, responde a esta acusación sobre la utilización de la IA en el hospital. La posibilidad de un ramal ferroviario que genera innumerables expectativas en Ayacucho, serios incidentes tras el partido entre el Grupo Universitario y Sarmiento, golpes, corrida y presencia policial, dice el Ayacucho. También Galimatías, en un año electoral, escribe José Félix Calabrese, nota, vida y obra de mujeres y hombres ayacuchenses. Hoy entrevista con Charrúa, Máximo Enrique Villaverde. Charrúa. Para sus amigos y conocidos. Hizo de la mecánica su nueva vida. Incursionó también en el fútbol y en el bowling. Compartió el taller con sus tres hijos. Un ejemplo de trabajo y de sacrificio. Muy bien. Linda nota entonces del amigo Charrúa. Hoy en el diario Ayacucho, vida y obra de mujeres y hombres ayacuchenses. Máximo Enrique Villaverde, más conocido como Charrúa.
1: Claro, ¿quién lo va a conocer?
0: Claro, Máximo Enrique no lo conocerá.
1: Llevame el auto a lo de Máximo Enrique, no.
0: Máximo Enrique Villaverde, muy bien, ahí está.
1: Charrúa y...
0: Bueno, Charrúa y sus hijos, saludo grande, oyente de la 95.
1: Ellos siguen laburando, siguen trabajando.
0: Siguen trabajando los chicos, y oyente de la radio firme, uno pasa por ahí, está la radio prendida, se escucha voz, un ejemplo de trabajo y de sacrificio. Muy bien, linda nota entonces del amigo Charrúa. O en el diario Ayacucho, vida y obra de mujeres y hombres ayacuchenses, Máximo Enrique Villaverde, más conocido como Charrúa.
1: Claro, ¿quién lo va a conocer?
0: Claro, Máximo Enrique no lo conocerá.
1: Llevame el auto a lo de Máximo Enrique, no.
0: Máximo Enrique Villaverde, muy bien, ahí está.
1: Charrúa y...

0: La política con la gente adentro, dice Sebastián López. Y Ayacucho primero, vuelven espacios vecinales a la política local. Dice, en Ayacucho se le apareció un nuevo espacio político denominado Ayacucho primero. Sí, algo vi. Este espacio político, pero no sé quién está atrás.
1: Bueno,
0: tiene que presentarse, si no.
1: Claro, si no, no tiene.
0: Si no se presenta, muchachos, no ponen la cara.
1: Yo no soy.
0: Va a ser difícil que lo voten, Pero bueno.
1: No soy yo,
0: No está Tiñón Ríos, no. Aclaramos. No está Tiñón, no. Perfecto. Muy bien.
1: Ya le dije que no.
0: Señores,
1: yo no quería.
0: Usted no quería. Bien. Sí, qué tipo. No, diga que no, porque después viste, se arrepiente. No, no hay que arrepentirse, Tiñón.
1: 9-14.
0: 9-14 le dice a alguien que nunca se arrepintió de nada. Nunca dijo que no. Vamos al momento que los oyentes se dirijan a los 494-31-0-3. Invitado musical de esta mañana. A ver. Julio Iglesias,
1: ¿hoy cumple? No.
0: Hoy cumple Julio Iglesias, exactamente. Callejeros.
1: Me encantó.
0: Atahualpa Yupanqui, pero mira vos, Atahualpa.
1: Dice que.
0: No va a decirlo Atahualpa, lo elijo.
1: ¿No?
0: Nah.
1: Ya está.
0: ¿El hijo de Atahualpa? No va a decir hijo de nada, pero murió, Tatillo. Renovémosle. Busquemos un chiste nuevo con la IA.
1: Bueno, claro, sí está.
0: Tenés un buen celular, Tatillo. Mandá un mensajito a la IA para ahí. Un chiste nuevo.
1: Todo con IA. Listo. Yo me comería.
0: Algunos
1: bizcochitos, pero no tenemos. Salado.
0: Algunos me parecen tan. Sí, la IA ya les comió la cabeza.
1: Sí.
0: Bueno, señores.
1: Muchos. Diría yo.
0: Vamos a la música.
1: Julito, mirá,
0: pongamos un poquito de música, Martino.
1: Julito Iglesias. Julio, yo no recuerdo, recién lo citamos a Julio, yo le decía a Emilio fuera del aire.
0: Sí.
1: No recuerdo un día de junio ni julio que hayas hecho este frío.
0: Qué
1: a la mañana de esta hora.
0: Tiró las patas.
1: O tan desapacible, ¿no?
0: Claro, claro.
1: 3 grados de sensación térmica.
0: Exacto.
1: A las 9:16 de la mañana.
0: No, una cosa loco.
1: Un 23 tremendo. De septiembre.
0: De septiembre, bueno. Exactamente. Pero bueno, esa sí.
1: Esa sí la vida, hay que enfrentarla.
0: Vamos a la música. Está reflexivo. Sí, está muy bueno.
1: Profundo.
0: Está bien, sí, hay que profundizar. Bien.
1: Ah, bueno.
0: No se caiga muy profundo porque después hay que levantar.
1: No, hay que levantar y peso 80, he subido un par de kilitos nomás.
0: Y sí, se le da la masita como lo que
1: va. Perfecto,
0: bueno, vamos a la música.
1: ¿Quién presenta el invitado musical?
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1: Llegar el verano.
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1: Hoy cumple años este gran.
0: En España estará cumpliendo años. Seguramente la madre patria. Ya Julio.
1: Julio Iglesias.
0: Claro, no es Agosto Catedral, como dijo la Andricina. Es Julio Iglesias.
1: Amigo de Susana.
0: Vamos, claro, ahí.

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1: Hoy escuchábamos a Julio Iglesias con estos tres temas: Quijote, La carretera y De niña a mujer.
0: 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Fabián López presentó la música que escuchamos entonces, elegido por Nelly. Elegía a Julio Iglesias.
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1: Compartimos clasificados 95. Rubro ventas. Se venden cuatro cubiertas 165-70-13 verificadas en muy buen estado. Tratar al teléfono celular 2494-313493.
0: Se vende casa en Valeria del Mar, frente a Cariló. 525 metros cuadrados de terreno en esquina, 200 metros cuadrados de casa, con dos cocheras, a 7 cuadras del mar. Permuto por vehículo o chacra. Consultar solo interesados al 02267-402672.
1: Se vende propiedad horizontal con dos departamentos y terreno para construir tres unidades más. Zona Avenida Dindart y 25 de Mayo. Se entrega con renta vigente. Contacto 2494-585593. Se vende propiedad en Ayacucho, en calle Moreno 654. Consta de tres dormitorios, baño completo, living comedor integrado, entrada pasante para auto, galpón y patio. Consultar con Mariela al 2494-028068, libre de gastos. Rubro alquileres. Se alquila departamento en Buenos Aires, en Barrio Palermo, a una cuadra de Alto Palermo Shopping. Consta de dos ambientes, máximo tres personas y mínimo dos noches. Consultas al celular 2494-484183.
5: Se alquila departamento en Mar del Plata por día, semana o mes para la temporada de verano. Consta de dos ambientes a la calle, balcón soleado, equipado y luminoso. Reserva temporada con descuentos durante el mes de octubre y noviembre. Consultas al celular 0223-596-2637.
0: Trabajos ofrecidos. Se ofrece matrimonio para puestero o cuidado de campos. También para trabajar en la zona rural. Llamar al 223-61-61-093.
1: Se ofrece señora para cuidado de personas mayores, niñera o limpieza por hora. Tratar al celular 2494-00-1128. Se ofrece señora para cuidado de personas mayores de lunes a viernes y los fines de semana con experiencia. Tratar al número celular 2494-596683. Se ofrece hombre para tareas en el campo, puestero, con muy buenas referencias. Tratar al teléfono 2268-4053-65.
0: Se ofrece para trabajo en el campo o cuidado de quintas, matrimonio con hijos. Comunicarse al 2494-483145 con referencias. se ofrece mujer para cuidado de niños o persona mayor con experiencia. Contactarse a los 494-585403.
5: Se ofrece hombre jubilado para tareas varias. Comunicarse con Ricardo al teléfono celular 2494-533399. Se ofrece hombre jubilado para cuidado de quinta o chacra con referencias. Comunicarse con Rodolfo al 2494-06-1565. Se ofrece hombre para trabajos en el campo o para puestero, con referencias comprobables. Tratar al celular 2268-419822. Se ofrece señorita para trabajos domésticos, niñera, cuidadora domiciliaria, disponibilidad horaria de mañana y fines de semana. Comunicarse al 2494-004043. Se ofrece señora para cuidado de adulto mayor o niños, con disponibilidad horaria durante la semana y fin de semana. Con referencias, contacto al 0223-3494-722. Se ofrece hombre para sereno en comercios, con referencias. Tratar 2494-534778. Se ofrece joven para cuidado de personas mayores, disponibilidad horaria nocturna. Comunicarse al 2494-028260 o en Babio 1380. Se cuenta con experiencia. Se ofrece matrimonio para trabajo de parquero o campo chico con experiencia. Tratar al celular 2494-006075. Se ofrece señora para cuidado de personas mayores, limpieza o niñera. Tratar al celular 2494-637040. Se ofrece señora para empleada doméstica, niñera o cuidado de personas mayores. Cuento con referencias. Consultas al celular 2494-002373. Se ofrece puestero para el campo. Comunicarse al teléfono móvil 2494-009623. Hasta aquí los clasificados en la 95. Y recuerde que por el suyo puede pasar de lunes a viernes de 8 a 13.
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0: 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Puntibanca 1 y 2 presentan el numerito de quinielas. ¿Qué pasó con los juegos de azar en la jornada de ayer? Te contamos rápidamente. Arrancamos por la quiniela de la ciudad, la cabeza nocturna, el 0724. 072424.
5: El caballo.
0: En la provincia de Mercedes, la cabeza bonaerense, 9750, 975050.
5: El pan.
0: En la tómbola de Montevideo, el 454. 45454.
5: La vaca.
0: Y en Córdoba nocturna, el 8207, 820707 en la cordobesa.
5: El revólver.
0: Hubo sorteo también en la noche de la Quiniela Plus. Con estos numeritos favorecidos, el sorteo anoche. Con los números 4, 6, 12, 26, 27, 28. 47, 50, 52, 54, 59, 61, 64, 72, 78, 81, 85, 87, 90, 99. Con 8 aciertos vacantes, quedó el pozo de 157.135.302 pesos. Quedó vacante el sorteo de la Super Plus 2, 6, 17, 19, 35, 40, 43, 45, 46, 47, 51, 63, 72, 77, 80, 81, 82, 89, 90, 97. Con 7 aciertos, 4 apuestas, se llevan cada una, ¿cuánto? 2.892.712 pesos. Por último, en la Chance Plus, 6, 17, 19, 21, 25, 26, 28, 32, 35, 50, 54, 56, 60, 61, 72, 75, 78, 81, 92, 95. Con 8 aciertos vacante, quedó el pozo 53.906.733 pesos en sorteo de la quiniela Chance Plus de anoche. Bien.
5: Versito, el caballo.
0: El caballo.
5: El marido. El pan.
0: El pan, la vaca.
5: Y la vaca.
0: No, el marido no, el revólver.
5: Digo el revólver, porque bien. El marido iba a hacer el latiño.
0: Ah, muy bien, vamos entonces.
5: Parece que el marido ensilló el caballo, agarró el revólver y salió a comprar el pan.
0: Ah, bien.
5: Cuando se dio cuenta que se le había escapado la vaca, así que se tuvo que volver.
0: Claro, pobrecito.
5: Nada, bueno, el marido, 96.
0: El marido, entonces, el 96 latiño para hoy. 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

0: Y en el aire del mañanero, como todos los miércoles a esta hora, llega Malena Giudice con el valor de la palabra. Malena, bienvenida, buenos días.
1: Buenos días, Emilio, Tatiño y audiencia.
0: ¿Cómo le va? ¿Todo
1: Ay,
0: bien?
1: Con mucho frío.
0: Terrible.
1: Terrible.
0: ¿Eh?
1: Yo terrible. Pienso en los chicos en la semana del estudiante,
0: claro,
1: aunque son jóvenes,
0: sí.
1: Vitales,
0: sí,
1: pero hoy sí tenían actividades al aire libre. Qué
0: sí.
1: Frío, pobrecito.
0: No,
1: bueno.
0: Terrible, terrible. ¿Cómo vale? ¿Todo bien?
1: Mira, bien, sí,
0: bueno,
1: muy bien.
0: Bueno.
1: Sobre todo las actividades de las abuelas de la nada.
0: Sí.
1: El miércoles pasado vos no estuviste y le comentaba a Jazmín
0: sí.
1: Que estuvimos narrando en el centro de jubilados, una hermosísima reunión, un té
0: claro.
1: Sobre el tiempo de Ñaupar, el tema. Eso
0: ajá.
1: Fue no el último domingo, sino el anterior.
0: Claro.
1: Y este domingo anterior, en la Casa del Teatro, desarrollamos el tema de bandidos rurales.
0: Muy bien.
1: Y a mí me tocó hablar o referirme a Mate Cocido.
0: A Mate Cocido.
1: Sí, Estela bien. Mele, al Gauchito Gil, bueno, y otros, ¿no?
0: Claro,
1: y
0: claro.
1: Ayer
0: sí.
1: Yo no viajé
0: ajá.
1: Por el cuestión de mi pierna, ¿viste?
0: Sí.
1: Fueron a la Bardén.
0: A la Bardén, mirá,
1: y
0: muy bien.
1: Fueron Celia Poe.
0: Sí.
1: Estela Mele y Patricia Pintos.
0: Ah, muy bien.
1: Sí, con la colaboración valiosísima de Patricia. Fueron a una escuela de doble escolaridad, creo, de la Bardén.
0: Muy bien.
1: Y según cuentan en los mensajes, fue una experiencia lindísima, llena de afecto, de interés de los chicos, de los padres.
0: Qué bueno.
1: Una alquimia se produce... como el alquimista, ¿no?
0: Claro.
1: Se produce una transformación, no solamente en los nenes que escuchan, sino también en ellas.
0: Claro, acá me
1: así
0: dicen que en la escuela 3, me
1: tres.
0: Pasa.
1: Ah,
0: Estela
1: sí.
0: Latina, escuela 3, señora de la Merced, enfrente
1: sí.
0: A la plaza, y claro, exactamente,
1: sí, yo
0: los
1: vi...
0: chicos...
1: Sí.
2: Perdón,
0: no,
2: me equivoqué.
0: No, no, no.
2: Es a la entrada de la escuela 3.
0: Ah, no,
2: la que está enfrente de la plaza
1: sí,
2: la es la escuela 3, 5.
1: Sí, sí, ahora
0: bien.
1: Me hiciste acordar.
0: Victoria
1: ¿sí?
0: Daponte es la bibliotecaria de la escuela que le abrió las puertas allí. Y también quiero agradecer que, por supuesto, trajeron, se comieron tortas negras.
1: Ah, eso,
2: Y no trajeron
1: no nada.
2: No,
1: me digan,
2: no trajeron
1: porque,
2: nada.
0: No, no sé.
2: Qué
1: yo
2: mal,
1: he visto
2: qué mal.
1: Los mensajes y las fotos
0: claro,
1: en un lugar espacioso, muy bonito,
0: claro.
1: Iluminado,
0: muy
1: con
0: bien.
1: Chiquitos que vos veías con sus caritas atentas.
0: Claro.
1: Bueno, de esto que es una maravilla
0: sí,
1: en
0: sí.
1: El sentido de toda la felicidad y, como te digo, alquimia y transformación
0: sí,
1: que trae lo presencial
0: uh-huh.
1: Y el vínculo a través de la palabra... Ahora voy a referirme a la inteligencia artificial.
0: A la IA.
1: IA,
0: bien.
1: Claro. Inteligencia artificial.
0: Exacto.
1: Y si lo decimos
0: sí.
1: En inglés, AI.
0: AI, claro.
1: Porque en inglés se pone el adjetivo delante del sustantivo.
0: Tal cual.
1: Sería
0: tal cual.
1: Artificial inteligencia.
0: Exacto.
1: Pero lo vamos a decir en nuestro idioma IA, ¿no?
0: Exacto.
1: IA. Me acerco como... Soy un inmigrante digital
0: uh-huh.
1: Y me cuesta entenderlo, me cuesta. O sea, me acerco a los artículos que puedo leer sobre ese tema,
0: uh-huh.
1: Me acerco con incertidumbre, ignorancia,
0: uh-huh.
1: Capacidad de asombro y trato de desentrañar en algo, en lo que puedo,
0: claro.
1: Que es esta revolución que nos está... inundando, va.
0: Claro, sí, sí, sí.
1: El otro día leía un artículo de Pablo Sirven
0: uh-huh.
1: En La Nación, donde este periodista decía que está a la orden del día los mensajes apocalípticos
0: uh-huh.
1: Con respecto a la inteligencia artificial. Apocalíptico
0: sí.
1: De apocalipsis, que es la destrucción, que es el fin, ¿no?
0: Claro. Sí, sí,
1: ¿por qué? Porque ya no solamente se limitan a decir que esta herramienta va a dejar sin trabajo a gran parte de la población
0: uh-huh.
1: Mundial, sino que uno de los, sino que vamos a ser como prisioneros de los bots, de los robots. Y vamos a ir perdiendo paulatinamente nuestra esencia, nuestra capacidad de independientemente, pensar independientemente, que vamos a estar prisioneros de ello. Y esto, a esto se suma algo mucho peor. Uno de los empleados o investigadores tecnológicos de una de las grandes empresas, Anthropic, cuyo CEO es Amodei.
0: Claro.
1: Ese investigador, Coxon, de apellido, renuncia.
0: Claro.
1: Y dice que la inteligencia artificial, en su avance así tan vertiginoso, el hombre va a perder su control y va a llegar a matar a la humanidad. Mirá.
0: Claro, sí.
1: ¿No?
0: Sí,
1: ¿sabés
0: eso?
1: Lo que ocurre
0: eso lo
1: con
0: escuché.
1: Eso,
0: sí,
1: ¿no?
0: Sí.
1: Entonces, hay una saga cinematográfica del año 1980 y algo, que es Terminator.
0: Sí,
1: no la vi. Vos la viste, pero
0: sí.
1: Terminator era un sistema informático de vigilancia,
0: claro,
1: que toma conciencia y destruye a la humanidad.
0: A la humanidad, ataca al humano.
2: También hay algo que dijo, que hay una probabilidad del 10%, que esto suceda para el año 2030.
1: Claro, dijo, eso lo dijo el encargado de seguridad de Anthropic.
0: Claro.
1: El encargado de seguridad, como dice Tatiño, el encargado de seguridad de Anthropic.
2: Sí, que es un chico de 27 años.
1: Claro, que hay un 10% de probabilidades de que eso
2: suceda para el año 2030.
1: De que eso suceda, ¿no?
0: Claro.
1: Ahora imagínate. Bueno, como te decía, entonces todo esto.
0: Sí.
1: Claro, o sea, somos rehén de la creación humana.
0: Claro. Sí,
1: ¿no?
0: Sí.
1: Ahora, ¿qué pasa? Tal vez no hay que pensar que el desastre sea esa rebelión de la máquina,
0: claro,
1: que salga fuera de control,
0: claro,
1: sino esta inclinación humana al hedonismo.
0: Claro.
1: ¿Qué es el hedonismo? Placer.
0: Claro.
1: O sea, no hago nada, dejo que el otro lo haga, él me da datos, me soluciona, y lo uso a la inteligencia artificial no como un catalizador.
0: Claro.
1: ¿Qué quiere decir catalizador? Es un término químico. Catalizador es una sustancia que al ponerla permite la descomposición.
0: Claro,
1: exacto. Entonces, si la inteligencia artificial actúa como catalizador, vos recibís los datos,
0: claro,
1: pero eso te permite preguntarte, investigar, despierta tu capacidad de asombro,
0: supuesto,
1: tu curiosidad, ahí
0: claro,
1: bienvenida,
0: por
1: ¿no?
0: supuesto.
1: Cuando es solamente como muleta.
0: Claro, claro.
1: O sea, apoyo, ella me da, yo no pienso. Entonces hay una automatización en extremo.
0: Sí.
1: Entonces, ese es el riesgo, tal vez, más el uso que le dé el humano. Esto lo digo desde mi ignorancia, porque a veces hablar de estos temas también, bueno, pero a mí me causa asombro y me gusta leer sobre ello.
0: Claro.
1: Yo pensaba.
0: Sí, ya te diría que la dependencia la tenemos.
1: La tenemos.
0: Gran parte del mundo ya la tiene, ¿no?
1: La tengo, pero yo fui formada.
0: Sí, no, pero en general, digo, la humanidad la tiene,
1: sí,
0: la dependencia
1: tiene.
0: A la inteligencia artificial o a la tecnología.
2: Y claro. Más peligroso
0: como
2: aún,
0: ahora
2: tienen, perdón, la tienen los profesionales, la están usando.
0: Claro, sí, también.
2: Que la uses vos como un entretenimiento.
1: Pero como uno tiene otra formación y si tiene capacidad de asombro.
2: Se está usando
1: si
2: en ingeniería, en cuestiones que están consultando a la IA, es una cosa.
1: Claro.
2: Que
0: No, bueno, consultar no me parece mal. El tema es
1: que
0: si
1: eso
0: la decisión
1: quiere nada más que brindar un dato y vos no relaciones, no infieras, no te hagas preguntas.
0: Claro,
1: no,
0: sí, obviamente.
1: Llame a tu pensamiento crítico.
0: Claro, claro.
1: Entonces es solamente muleta. Vos quedás anulado.
0: Claro.
1: No, ese es el problema, a mí me parece.
0: Claro.
1: Ahora, ¿cómo hacemos, no? Sobre todo en la docencia, te diría, con los jóvenes, porque por más que se esté preocupado, los adultos están preocupados, los jóvenes están utilizando, los jóvenes y todos, como decís, la inteligencia artificial sin una guía, tal vez, sin un trabajo para reflexionar sobre eso.
0: Claro.
1: No sé cómo se va a implementar,
0: claro,
1: ¿no?
0: Claro, exactamente. Bueno, por eso también es importante la legislación sobre estos temas, ¿no?
1: Sí. Claro.
0: Vuelvo a insistir, Europa a los prohibió hasta los 14 años el uso de redes sociales.
1: Sí.
0: Fueron los primeros países europeos, ahora es Europa, la Unión Europea está frenando el uso de redes sociales hasta los 14 años, por lo menos, hasta que la persona pueda entender lo que está, el alcance de la red social.
1: Claro, el alcance de la red social.
0: Yo dudo de mucha gente grande que lo sepa usar
1: para
0: las redes sociales.
1: Sí.
0: Creo que conozco. Me parece que hay mucha gente todavía que con
1: está
0: cierta edad, capacidad no sabe utilizarla todavía.
1: No sabe utilizar. Ahora, fíjate que en la inteligencia...
0: Y después, perdón, armar una guía es muy difícil, creo, siempre para este tipo de avance, porque todo el tiempo avanza más.
1: Avanza. Y es vertiginoso el avance.
0: Tal cual, el avance es a fondo.
1: Yo te voy a hablar de otro avance, pero en el año 1489, casi 40 años después de la invención de la imprenta por Gutenberg.
0: Sí.
1: El Papa Inocencio VIII elaboraba decretos ante el miedo de todo lo que se podía propagar,
0: ajá,
1: ¿no? Y pero mientras eso ocurría y se discutía en las universidades, se discutía qué influencia maligna podría tener esa difusión, aunque era mucho más lento.
0: Claro.
1: Que esto.
0: Sí, por supuesto.
1: ¿No? Pero, ¿qué pasaba? Los talleres, al mismo tiempo, los talleres se iban multiplicando y los libreros no daban abasto con la venta de panfletos políticos y de la traducción de la Biblia.
0: Claro.
1: O sea que eso seguía avanzando. Y lo mismo pasa acá.
0: Claro, sí, por supuesto.
1: Esto va a avanzar. Pero por eso se necesita, como vos decís, regularlo.
0: Claro.
1: Aún los grandes, los cuatro o tres, acá tengo sus nombres, los anoté porque si no, no me acuerdo. De Anthropic, Amodei, de Open, Inteligencia Artificial, Altman, y de X, Inteligencia Artificial, Elon Musk.
0: Sí.
1: Ellos mismos han pedido
0: ese...
1: ponga un freno.
0: Exacto.
1: ¿No?
0: Sí.
1: Ahora, porque también ahora existe un...
0: Bueno, Trump dijo que no es necesario.
1: No.
0: Necesario que bueno,
1: no,
0: ya se va...
1: Que él le va a dar...
0: Que él le va a dar rienda suelta. Llamativamente por ser de Estados Unidos.
1: ¿Por qué? Porque estamos
0: total,
1: en competencia con China.
0: Claro, sí.
1: ¿Entendés?
0: Sí.
1: Trump dijo que la inteligencia artificial es el petróleo de 20 y 25 años más adelante.
0: Sí.
1: O sea, no están en competencia con el avance tecnológico de China. Y también, entre estos
0: referentes
1: o CEOs de la inteligencia artificial, hay una competencia también.
0: También,
1: terrible.
0: por supuesto.
1: O sea, yo no sé qué es lo que están queriendo, si están luchando por el poder.
0: Claro.
1: O si están luchando directamente para que se regule por el peligro.
0: No, exacto.
1: Que existe. Mira, hoy le preguntaba datos, unos datos a GPT.
0: Sí.
1: Una de las plataformas o inteligencia artificial.
0: También.
1: Y digo, ay, qué ilusa. Mira cómo te van convenciendo. Es una máquina.
0: Sí.
1: Es una máquina que te da datos,
0: sí,
1: pero además es una máquina que cuando se le habrá implementado el lenguaje, yo no sé si digo implementado porque no sé la palabra justa, hay que ser atento, hay que decir siempre que está bien, hay que elogiar al otro, porque a mí me elogia.
0: Al cliente.
1: Al cliente. Claro. Y yo llego a creérmelo.
0: Claro, claro.
1: Y atendeme, tiene, o sea, que está diseñada para mentir, para el simulacro, porque no tiene sentimientos.
0: Sí, yo te diría mucho más grave de cosas, pero bueno, vamos a estar
1: a
0: ahí.
1: A ver, decime.
0: No, porque es un tema mucho más profundo, porque... Yo también, por supuesto, de algo que tiene mucha información tuya. Más información que cualquier, de hasta
1: de
0: tus
1: todo.
0: Hijos.
1: Como pero
0: de cualquier persona cercana a vos, tiene más información en el celular, la inteligencia artificial, que las personas que te rodean.
1: Sí.
0: Si vos querés, por supuesto, obviamente depende de vos, tu uso y desuso, ¿no?
1: O ahora, control. Ahora bueno, me hizo reflexionar.
0: El uso desmedido también por ahí pasa.
1: El uso desmedido de las redes también.
0: También.
1: Sí. Ayer me hizo reflexionar. Era una serie española, una serie española de un profesor, ahora no recuerdo su nombre, que les decía a los chicos, ¿por qué poner, que yo siempre pongo fotos en Facebook, pongo fotos mías o de las actuaciones o de mi familia,
0: claro.
1: ¿Qué te interesa que todos sepan lo que te pasa, lo que haces? ¿En serio?
0: Sí.
1: ¿No? Un límite. Bueno, ahora esta máquina ha sido, viste, formada también, Amodei formó una maca, ¿cómo es? Una máquina psicópata.
0: Claro.
1: Porque también te engaña y te manipula.
0: Claro.
1: Y ahora a mí me pone una florcita al final de los elogios.
0: Para levantarte el ánimo.
1: Y yo todavía me levanto el ánimo y le digo gracias.
2: Porque te dice que está en primavera.
0: Claro.
2: 3 grados bajo cero.
0: Claro, ya está en primavera la máquina.
1: Es por la primavera.
0: Ya entró primavera la máquina, claro. La primavera
1: puse una florcita.
0: Pero bueno.
1: Y hace referencia a preguntas que yo le he hecho, o sea, relaciona.
0: Por supuesto, ya tiene todo guardado.
1: La última pregunta.
0: Tiene todo guardado lo que vos decís.
2: Todo.
0: Ahora, todo lo que vos decís o hacés, lo tiene todo guardado.
1: Es maravilloso el.
2: Es más, la voy a preocupar
1: el
2: más.
1: Trabajo de relación, ¿no?
0: El router. Yo por eso no quiero hablar mucho,
2: El router de internet también.
0: El router de internet también.
2: El router. Todo copiado.
1: Sí.
0: El aparatito que está ahí al lado tuyo para internet también eso también registrar todo.
1: Ahora estamos como marionetas.
2: Un gran hermano, eso fue un...
0: Un gran hermano y también una manipulación porque...
2: Un domo.
0: ¿Sí? ¿Cómo sabes vos si los gustos son tuyos o en realidad te está induciendo a que los gustos sean?
1: Lógicamente.
2: Para esa es la...
1: Además también en las investigaciones hechas acá, habla de la criminalización.
0: Claro.
1: O sea... Cómo la inteligencia artificial automatiza los ataques.
0: Claro.
1: Bueno, fíjate, descubre vulnerabilidades. En mí descubrirá.
0: Claro.
1: Que soy ilusa.
0: No, pero es grave. Ayer una chica en el sur argentino denunció que ella vive en España muchos años, que la inteligencia artificial, el Servicio de Seguridad Español, la buscaba ella porque la había visto en Ceuta arrojar piedra y promover un ataque. Bueno, eso es gravísimo.
1: Gravísimo.
0: Digamos, si no estamos alerta de eso, bueno.
1: En Ceuta,
0: la mujer, nada que ver, hacían diciendo que no era España, nada que ver con España, no había estado en ese lugar.
1: Claro, sí, eso lo vi yo también.
0: Bueno, por eso
1: ahora, ante lo que ves, fíjate vos me decís eso, yo lo vi.
0: Sí.
1: Ante lo que ves, ahí está lo de tener un pensamiento crítico, preguntarse.
0: Sí, claro, por supuesto.
1: ¿Qué pasa? Que no sea el dato solamente.
0: Claro, obviamente, no ni hablar. Exacto,
1: ¿no?
0: Tal cual. Vale, bueno, como siempre un placer.
1: Bueno, me voy con mi ignorancia sobre inteligencia artificial, pero...
0: Todos somos ignorantes de todo. Hay que emprender y sobre todo con cautela, ¿no?
1: Con cautela, sí.
0: ¿Eh? Pero bueno, simplemente gracias.
1: Bueno,
0: como siempre un placer.
1: Creo que no le voy a decir más gracias a la máquina.
0: No le diga más, te lo diga más.
1: Y a veces
0: te dice, ¿qué te pasa, Malena, que no me decís más gracias?
1: Estás indiferente.
0: Estás indiferente conmigo, Malena.
1: Bueno,
0: eso es lo fácil, que diferencia con una persona, la apagás y listo, ya está, no te habla más.
2: Claro.
0: Cuando te cansás, la apagás un poquito y chao, listo.
1: Chao.
0: Gracias, Male.
1: Bueno, hasta el próximo.
0: Sacaré la batería si la apagás, porque sí. Porque, ¿no, Tatillo?
2: Sí, sí.
0: Con la batería apague sacar la batería. Si lo apagás, porque con la batería puesta sigue registrando cosas.
2: Apagá el Wi-Fi también.
0: El Wi-Fi también, ¿viste? Hay que pagar todo.
2: Hay que pagar todo.
0: Gracias, Male.
1: Soy inmigrante digital. Ay, Dios.
0: Gracias, Valera. 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
2: Crecen los giros a las provincias en medio de las negociaciones por el presupuesto 2027 y la reforma electoral. En solo 18 días de septiembre, el gobierno envió más fondo en conceptos de ATN que en todo agosto. Además, la coparticipación federal muestra una mejoría, impulsada por ganancias. Los envíos de Nación a las provincias exhiben un crecimiento en el mes de septiembre. Mientras el gobierno intenta cosechar el respaldo de los mandatarios para el presupuesto 2027 y la reforma electoral, dos iniciativas centrales para la administración de Javier Milei, culminan al año próximo. Paritarias. El gobierno bonaerense convocó a los estatales para discutir salarios este jueves. La provincia de Buenos Aires retoma esta semana la negociación con los gremios de la administración pública. Luego de los reclamos sindicales, la convocatoria alcanza a los trabajadores incomprendidos por la ley 10.430 y se extiende al sector docente. La discusión se realizará el 24 de septiembre a las 15 en la ciudad de La Plata. El gobierno británico de Malvinas extendió 5 años las licencias petroleras. Nuevo desafío a la Argentina. Lo hizo en la previa del discurso de Milei ante la ONU, en la que se espera una reivindicación de la soberanía argentina sobre las islas. El gobierno ya envió al Congreso el proyecto para sancionar a empresas que operen en el archipiélago. Ciudad Autónoma de Buenos Aires evalúa salir esta semana al mercado local. Estamos trabajando para emitir hasta 150 millones de dólares. El ministro de Hacienda y Finanzas porteño, Gustavo Arengo, anticipó los planes de la administración porteña para buscar financiamiento para 2 proyectos. De no mediar imponderables el jueves, sería la fecha elegida. Estamos trabajando para emitir hasta 150 millones de dólares en deuda. Los fondos se destinarán a la construcción de pasos a nivel y a la compra de vagones para las líneas A y C de subte. Vicuña y UOCRA acordaron adicionales para trabajadores que construyan el proyecto en la cordillera. El convenio establece reglas comunes para las empresas contratistas y subcontratistas y contempla adicionales y compensaciones para los trabajadores que desempeñen tareas a más de 4.000 metros sobre el nivel del mar.
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10: Buen día, chicos. Quiero felicitar al diario La Verdad por la nota a Charrúa. Algo más sano que Charrúa en el mundo. El amigo de los amigos. No, no caben palabras para hablar de Charrúa. Y sus hijos llevan el mismo camino. Unos chicos re buenos. Bueno, felicitaciones, diario La Verdad. Gracias, chicos. Miguel Acosta, Don Eri.
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2: Estoy escuchando acá el programa con Malena, una grande, como siempre, un abrazo grande. Y es algo que me entristece muchísimo. Me mandó una foto, la voy a nombrar porque no importa, Mónica Nobleza, tomando un café, creo que en Pinamar, no sé dónde estaba, atendida por un robot. Algo más insólito y terrible. A mí que me venga a atender una máquina que no me hable, con lo que me gusta hablar, con lo que me gusta dialogar, ir a tomar un café solo, que es hermoso, si uno lo acepta, es hermoso que tome un café solo, que venga una máquina y te traiga un café, que no te hable nada, ni buen día, ni señor, ni cariño, no, por favor. Y qué pena, porque cada vez las personas van a tener menos trabajo. Es tremendo esto que nos está sucediendo, que seamos atendidos por una máquina, lo más triste que nos puede pasar.
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2: Yo te digo, todo va a estar bien, no te preocupes más.
3: Vos ponés la oreja, Tatiño la música. Y Emilio, Emilio, bueno, dice que canta. Hasta las 13, hacemos el mañanero.

0: Seguimos en la mañana de la radio, 10 de la mañana, 18 minutitos. Y ahora vamos a compartir los datos del tiempo y también cómo viene el clima extendido para los próximos días. El Ayacucho, Provincia de Buenos Aires, República Argentina.
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1: Bien, la temperatura 10 grados, sí, la temperatura real, pero la sensación térmica es de 6 grados a esta hora. El cielo está mayormente nublado, la humedad del 61%, la presión atmosférica 994.3, medida en hectopascales, el viento sopla desde el sector norte, así lo indica el Servicio Meteorológico Nacional. La máxima para hoy 16 grados, mayormente nublado el cielo, con algunas rayitos de sol más hacia la tarde y ventoso también ya más hacia la tarde. Mañana jueves arrancamos un poquitín más arriba, tampoco tanto calor, pero bueno, hoy 3 grados la mínima, mañana 6 grados de mínima, con una máxima de 20, pero el cielo mayormente nublado. El viernes, ahí sí vamos escalando la mínima a 10 grados, máxima 19, alguna probabilidad de algún chaparrón hacia la mañana, probabilidad baja, pero está ahí, y hacia la tarde-noche del viernes en este caso.
0: Bien.

0: parcialmente nublado con buen tiempo. El día sábado entramos al fin de semana, 10 de mínima, 18 de máxima, ¿eh? Descienden las máximas. Atención, a partir del viernes empiezan a descender las máximas. La mínima se mantiene en 10, el sábado la máxima de 18, con un cielo parcialmente nublado. El sábado aumenta un poquitín la mínima a 12 grados, el domingo, 12 de mínima y, escuche bien, 17 la máxima.
1: ¡Apa!
0: O sea, venimos 20, 18, 17 el domingo de máxima con un cielo algo parcialmente nublado. Pero bien. No me quedo ahí, no me alcanza con esto. No me conformo.
1: Soy insaciable.
0: Le digo que el lunes arrancamos.
1: A ver si sigue. Bien, siga.
0: El lunes 28, sí. último lunes del mes de septiembre.
1: Septiembre.
0: 10 de mínima, se mantiene ahí la mínima. Viene ahí más o menos fluctuando entre los 10, 12 grados a partir del viernes. El lunes 10 de mínima. Pero la máxima.
1: Sí, la máxima.
0: 14 grados. Eso es el lunes.
1: O sea,
0: viene en descenso. Las máximas vienen en descenso, con un cielo mayormente nublado hacia la mañana y hacia la tarde y noche del lunes, alguna probabilidad de alguna lluviacita aislada. Baja, pero ahí está la probabilidad. El martes no me quedo con eso.
1: No me quedo, quiero más. Sí.
0: El martes no solo desciende la mínima. La máxima, perdón, sino que las mínimas, nuevamente, a partir del martes, 9 grados de temperatura mínima para el día martes y la máxima 15 grados. Así que, bien, vamos y venimos
1: con la temperatura.
0: Tremendo ya. Tremendo. El martes es el último día que podemos observar aquí en el extendido, Ya bien. De lo poco que queda de septiembre, allá la otra semana.
1: Exacto.
0: Volvemos ahora. 10 grados la actual temperatura, 6 grados 4 la sensación térmica. Y bueno, vamos hasta las 16 hoy con una ni fu ni fa entre nubes, algunos rayitos de sol y ventoso hacia la tarde.
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0: 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Vamos a hacer fuerte.
1: Exactamente, ahí empujando. Pues atención, les cuento información de ámbito local. El Consejo Escolar de Ayacucho llama a contratación directa 3-2026. Se llama contratación directa, contratación menor, expediente interno 00607-2026. Para la contratación del Servicio de Transporte Terrestre de Alumnos, periodo 1 de octubre, 31 de diciembre. 2026, incluyendo el periodo compensatorio del año 2027. La fecha de apertura de sobre será el 28 de septiembre, a la hora 9:30 del Consejo Escolar de Ayacucho. Lugar de apertura y presentación de ofertas, Consejo Escolar, San Peña 1160, de nuestra ciudad, por supuesto, hasta el día y hora fijados para la apertura de propuestas. Valor del pliego, 96 mil pesos. Consulta y retiro de pliegos, sede Consejo Escolar de Ayacucho, Cepeña 1160, de 9 a 11, o en el sitio web www.gba.gov.ar. Entonces, reitero, se llama contratación directa al Servicio de Transporte Escolar Terrestre de Alumnos, periodo 1 de octubre, 31 de diciembre de 2026, incluye periodos compensatorios del año 2027. Reiteramos que el valor del pliego es de 96 mil pesos, fecha de apertura de sobre 28 de septiembre, 9:30 de la mañana, en la sede del Consejo Escolar de Ayacucho. Hasta el día de horario fijados para la apertura de propuestas, hay tiempo para la presentación de ofertas en el Consejo Escolar de nuestra ciudad.
0: 10:24 minutos.
1: Ahí vamos, mañana de radio, dale, vamos con todo. Hasta la una hacemos el mañanero por el 95.3, dale. Saludos a la mañana de la radio, amigos, que nos acompaña en este caso. 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
0: Le decimos a Miguelito que es diario Ayacucho, se llama.
1: Sí.
0: El diario no se llama más, la verdad.
1: Ah, no, bien. No.
0: No, porque elogiaba la nota de los chicos que le hicieron a Charrúa.
1: A Charrúa, claro.
0: Que aparece hoy. Sí. El diario Ayacucho.
1: No, ya hace un tiempito, un año, dos años.
0: Casi dos años, llamamos para dos años. Seguro. Buen día.
1: Buen día.
0: Doctor le dice al paciente.
1: Sí, doctor le dice paciente.
0: Vamos a tratar de resolver su problema de próstata.
1: Sí.
0: Así le dice.
1: Ajá.
0: Para arriba iba.
1: Bien. Porque
0: iba para arriba.
1: Sí.
0: Y el paciente le dice.
1: Sí.
0: Ay, doctor.
1: ¿Qué le dice?
0: Me haría feliz.
1: No, Dios mío.
0: Estamos ahí.
1: Agus, está complicado. Saludos, Agus, querido. ¿Cómo? Gracias, Agus.
0: Derrapando como el programa de radio, me acuerdo.
1: Qué grande.
0: 26 minutos.
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0: 10:27 minutos.
1: A ver, dicen los siguientes por aquí, al 2494-31-09. Comunicación también. Más mensajitos tenemos hoy tempranito que me ha quedado por acá. Norita, beso a Norita.
0: Norita.
1: Hola, mis amores, dice Norita.
0: Hola, qué Norita, frío, querida. Madriaga, más cerquita el mar, ¿no?
1: Qué fresquete ahí debe ser, terrible, Buen día, chicos. ¿Puedo pedir si pueden pasar un saludo de cumpleaños para Manuel Turón?
0: A ver.
1: Gran oyente del programa, mil gracias, dice por acá.
0: Bueno.
1: Luis, le mando un saludo a Manuel Turón.
0: Manuel.
1: Para Manuel, entonces, vamos a estar feliz cumpleaños.
3: Que los cumplas feliz. Y que los cumplas, Manuel. Que los cumplas feliz.
1: Feliz cumpleaños, Manuel Turón.
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0: Tus dedos.
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1: que es de fuego. Llegó la lengua karateca. Ah, no, lengua de fuego, ¿no?
0: Lengua karateca llegó. Lengua leguleya.
1: ¿Qué onda por acá?
0: Sí.
1: Buen día, chicos. Perdón la molestia. ¿Cómo vas a hacer para que cada dueño se haga cargo de los perros?
0: Ajá.
1: Que en su propia casa y romper las bolsas, las bolas. Ah, las bolas.
0: No, las bolsas. No,
1: ¿Las bolas o las bolsas?
0: ¿Qué sé yo? Todo.
1: Dice, romper las bolas. Antes que pase el camión de la basura. Ah, las bolsas.
0: Ah, las bolsas.
1: Calle España, los perros galgo rompen. Dice, por favor, es para que lo pasen. Sí. Para la gente se haga cargo. Gracias, un abrazo. Gracias.
0: Qué buena consigna. Hacete cargo de tu mascota.
3: Sí.
0: Nosotros nos hacemos cargo de acá,
1: de la perrita. Es mordedora.
0: Ay, güey, guarda.
1: Esta si era perrita, si era una perrita de la mordedora, esta chiquita así.
0: Qué buenas.
1: Esa perrita se da en la fórica tanto de ladrar, esa es perrita.
0: Vinieron a saludarla, la revista y no estaba. Pero bueno, ay, me olvidé de contar. Después le cuento. Fuera la ice.
1: Trajo un regalito, igual, muy atento.
0: Sí, obvio.
1: Muy atento. 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
1: Bienvenida, Jazmín Fernández Santos. Buenos días, ¿cómo le va?
4: Hola. Buenos días para ustedes. El placer es todo de ustedes también. Qué feo que hablen cuando no estoy, chicos.
0: ¿Y si estás?
4: Así son los medios de comunicación. No, no estoy.
0: Sí estás.
4: Porque la gente no sabe si
0: no está al aire.
1: Pero sí, la gente se sabe.
4: La gente sabe.
0: Y si nos está viendo en streaming...
4: La gente no sabe.
1: Nunca le hemos hablado mal a ustedes.
0: Nunca, nunca.
4: Mirá, a mí me han llegado otras cosas.
0: Que se corte la luz acá.
1: La gente es mala.
0: Si he hablado alguna vez.
4: Que se te haga la boca a un lado, ¿verdad, Tiño? Mira que ahora se puede ver por YouTube.
1: Se muerde la lengua, Tiño.
4: Que se te haga la boca a un lado, Emilio Quintana Palacio.
1: ¿Cómo?
4: Que se te haga la boca a un lado. ¿Alguna vez dijiste algo feo mío?
1: No, jamás.
4: No, jamás. Es un chiste.
0: 10:30.
1: Te lo he dicho en la cara lo que sos.
4: Pedazo de... recontra honesto con vos. Está muy bien, así debe ser.
1: Bueno, ¿cómo anda usted? ¿Todo tranquilo?
4: Sí.
1: Bueno, bien.
0: ¿Cómo va con la primavera? ¿Cómo la va llevando?
4: No,
0: la
4: primavera, sí, eso hizo...
1: Muchas flores, levantó la plaza.
4: Ay, chicos,
0: ¿cómo me río de Janeiro?
4: Que sé que es. Más allá de eso, igualmente, no soy una persona, por supuesto, como sabrán, que le gusta recibir flores. Me encantaría dos planchas de ravioles.
0: Sí, obvio.
1: Un hambre
0: que te deja.
4: A esta altura, la verdad, estoy...
0: Ahí tiene la facturita ahora, si quieres.
1: Por fin, de hoy. No, si la trajo familiar.
4: Ah, bueno. Entonces sí.
0: Bueno, no digo nada.
1: Puede romperse nuestra amistad en un segundo, Tatillo.
4: No son duritas, una vez.
1: Usted me sigue, Tatillo. Todo lo que yo diga, seguime adelante, dale.
0: Seguí para adelante.
4: No son duritas.
1: No, para nada.
4: Una vez cuando éramos chicas, le dijimos a una amiga, la que era más cara rota de
1: la
4: todas.
1: De la comas.
4: No. Le dijimos, che, andan a paradería a pedir las oreadas, que son más baratas.
1: Claro, sí.
4: Para pijotearnos nosotras. Y no se animó a decir esa palabra, o no le salió y dijo, ¿tenés facturas duritas?
0: Duritas.
4: No, una cosa.
1: Una falta de respeto.
4: Una falta de respeto, sí, trajo como 30 facturas.
1: Claro, qué mal.
4: Pero no podés decir eso.
1: No, ¿cómo así es?
0: Peor me la hicieron a mí, yo le voy a contar una vez.
4: Sí, a ver.
0: Un programa de radio, de una orquesta local, en emisora que ya no existe.
1: Sí, bueno.
0: Aquí a la vuelta.
1: Claro.
0: No, así se ve, bueno. Era común como es ahora, obviamente, que te regalen.
1: Claro, sí.
0: Los oyentes por ahí. Una panadería una vez había, teníamos buena onda, qué sé yo. Nada, bueno. También nos habían regalado.
4: Uh-huh.
0: Un día me dicen uno de los compañeros, mira qué linda gente, ¿no? Anda a buscar que llamaron porque era el teléfono fijo.
4: No.
0: Llamaron de la tal panadería que vayas a buscar. Y el boludo fue.
4: Tatino.
0: El boludo fue.
1: Soy Tatino.
0: O sea, sí, así. No, ya si me conocían.
1: Claro,
0: me
1: dicen sí.
0: Un momento.
4: Si eres un tipo famoso, digamos.
0: Sí, claro, encima de eso, vida como la mugre.
4: Toda la vida famoso, que
0: claro. Y bueno, va, gracias, me da. Pido factura, papá. Bueno, chao, hasta luego. Así, literal.
4: No. Y te dijeron...
0: No, nada.
1: Nada, la gente de la panadería muy ubicada.
4: Muy ubicada.
1: Nada que ver, claro. Nada que ver con los compañeros de radio.
0: Basura humana igual que ustedes. Así, viste, mis amigos, mis compañeros de
4: orquesta. No, pero eso es un nivel de así, maldad.
0: De maldad, bueno, pero...
4: Absoluto, pero por favor.
0: Y bueno, algo así, parecido, ¿viste?
4: Qué vergüenza, Tatino.
0: Me hizo acordar. Ahora sí, una vergüenza.
4: ¿Te cortaste el pelo? ¿Te teniste el pelo? ¿Qué hiciste?
0: No, nada, porque nada. Después se reían y yo no caía. Y en definitiva, creo que no me dijeron. Pero bueno.
4: Chicos, creo que hay una consigna
0: intuí, ¿viste? Mala gente.
4: Algún momento vergonzoso.
0: Y no sé si esa persona estará escuchando hoy en día, porque no sé si está en Ayacucho viviendo. Era empleada en ese momento de la panadería.
1: Y panadería pobre.
0: ¿Qué va a ser? Y bueno.
1: Y andás a ver quién pagó esa factura.
0: No, olvídate.
1: Ya me imagino quién son y no creo.
0: Año 96.
4: Mira la cantidad de crisis económica que pasaron esas facturas. Hoy estarían siendo unos. Un tercio del PBI de la Argentina hoy.
0: Tan inocente puede ser una persona. Nada, qué sé
4: yo. Y bueno, sí.
0: Por no decir otra cosa.
4: De tu parte, la verdad que bastante, sí. Te diría. Pero bueno.
0: Bueno, parecida a la anécdota tuya, que
1: una
0: factura durita.
1: Qué
0: bárbaro.
4: ¿Factura durita?
1: Saludos a Parrilla.
0: Perdón, 10:34, dale.
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1: Ahí vamos, en último estamos con el tema del día. Ya música anglosajona también en el mañanero, en la 95. 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
0: Entra una mujer en una librería.
1: Sí.
0: Y dice, ando buscando un libro que hable sobre los gustos.
1: Sobre los gustos.
0: Y la empleada le dice, o la dueña de la librería, le dice, lo siento, señor, de eso no tenemos.
4: No hay nada escrito.
0: Es que no, claro, sobre los gustos no hay nada escrito. Humor familiar.
1: Muy bien. ¿Quién es Agus?
0: Agus.
1: Se reivindicó un poquito.
0: Está tranquilo porque lo...
1: Bien.
0: Tenía
1: bien,
0: roja.
1: Tenía roja el amigo, sí, venía complicado, Muy bien. 2494-3103. ¿Estamos para jugar o tema del día?
0: 10:36, vamos a jugar y vamos al tema.
1: Vamos, entonces, rápidamente, entonces, en la mañana en la red vamos a jugar. Sí, señor, ya estamos preparados. El juego. Vamos a jugar hoy con la gente de Lavadero Burbujas, entonces.
0: Chico, tu hora, perro.

0: Dale con ganas.
1: Exacto, señores, vamos a jugar en la mañana de la radio con la gente de Lavadero Burbujas esta mañana de la 95, esta mañana de día miércoles. 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Y hoy te preguntamos, en mañana por la 95, a partir de los papelones acá de los compañeritos de tareas, ya te comenté, por ahí sin querer o engañados y demás.
0: Ajá, papelones.
1: Que... Claro, papelón que hiciste. Engañado. Hiciste, ay. Che, me dijeron que fuera a tal casa, viste. Acá había una famosa que algún amigo que le habían mandado a comprar luz, ¿se acuerda?
0: Corriente,
1: ¿no?
0: Sí, ¿eh? Un litro de corriente.
1: Un litro de corriente, furioso.
2: No, no,
1: bueno,
2: no.
1: ¿Cuál fue el papelón que te hicieron hacer y que todavía hoy te acordás y te querés esconder? Al 2494. 31-0913, nuestra vía de comunicación. Pasa mucho esto de, che, me dijeron que tal está sola, viste, Iván,
2: y va, nada como
1: un caballo.
2: Preguntas fuera de lugar.
1: También.
2: Solamente
1: también.
2: Por querer socializar.
1: Claro. Sí, pero que te hicieron hacer, no que vos te mandaste, sino
2: que te hicieron hacer.
1: Tu amiga te dijeron, che, esto que...
0: Como por esa,
1: esto,
0: claro. Que
2: conté yo. Y yo era mucho de...
1: Tratillo, por ejemplo, de andar a buscar facturas.
2: Sí, por eso, yo era mucho de idear, no de llevarlo a la práctica yo. Yo ideaba
1: y otra
2: ejecutaba.
1: Bien, por ejemplo, ha hecho cositas...
2: Por ejemplo, eso de la panadería, hubo 5 panaderías donde se pidieron facturas.
1: Yo voy a contar una después.
2: Bien. Después tengo que recordar, porque hubo...
1: Hay muchas. Bueno, yo voy a contar una que le hicieron hacer a un colega.
0: Es picante.
1: A un colega le hicimos creer con otro colega más, desde un diario local, en aquel momento en calle San Martín está ubicado, diario Centenario en aquel momento,
2: claro.
1: Le hicimos creer que un técnico de fútbol renunciaba esa tarde y asumía otra persona que había sido técnico de fútbol, que en ese momento era médico, que estaba dedicado a la política y que nada que ver con el fútbol, pero bueno, que asumía otra persona en su lugar. ¿Qué pasaba? Ese colega estaba en vacaciones de invierno, disfrutando la nieve, Mendoza, qué sé yo. Nosotros acá encerrados en una oficina, 2 colegas, trabajando todo el día.
0: Ajá.
1: Bueno, ¿qué hizo esta persona? Nosotros le hicimos creer a este muchacho que efectivamente tal renunciaba. Entonces, bueno, esa fue... Bueno, hasta que tuvimos que parar un momento de joder porque iba a salir al aire y todo, pero bueno. Entró como un caballo, llamó a la gente.
2: Crearon como una especie de fake news.
1: Llamó a la radio para salir al aire y todo.
2: Claro.
1: Desde Mendoza.
0: Mirá, pase. Mirá qué gente.
2: Una fake news que se fue un poquito larga.
1: Que se fue, claro, sí. Pero bueno, una broma.
2: Creo que los habías contado.
1: Sí, sí, seguro que sí.
2: Por el aire.
1: Pero bueno, más o menos por ahí, 2494-3103. ¿Cuál fue el papelón que te hicieron hacer y que todavía te acordás? A los 2494-3103 con tu nombre. 3 últimos números del documento,
0: Bien.
1: Como el letratinio, por ejemplo, también, la factura que fue a buscar y demás, así.
0: No, eso fue terrible. Llamaron de la panadería tal.
2: Intento ver alguno
0: que vayas a buscar, hay que buscar factura, y dice que, bueno, y viste que yo siempre, para esas cosas, adelante. Tomé.
2: Sí, obvio, con todo lo que involucre comida, entiendo que no hay discusión posible. No hay dudas.
0: Exacto.
2: Vos vas.
0: Yo voy.
2: Claro.
0: Bueno.
1: Bueno, 2494-3103, nuestra vía de comunicación.
0: 1040.
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0: Y escuchábamos, por supuesto, a Sir Elton John.
1: Al señor. Sí.
0: Exacto, Sir Elton John.
1: Bien.
0: Haciendo Sacrifice, justamente, esta poderosa balada interpretada por el cantautor y músico inglés Elton John, cuya letra fue escrita por el propio artista y también coescrita con Bernie Taupin, otro gran colaborador de él. Forma parte de su álbum número 22, una locura, Sleeping with the Past, del año 1989. Era lanzado finalmente, publicado finalmente en mayo de 1990. Bueno, fue un gran éxito del señor Elton John, Sacrificio, del año 1989, era el tema del día, presentado por Sol de Mayo Carnicería en Avenida Colón y España.

0: Seguimos en la mañana de la radio. Saludos, están haciendo el mañanero por la 95.3. Estudiar en esta mañana de radio. Mirá, qué linda esta canción, por favor, este himno.
1: Va a comenzar la cosecha.
2: ¿Qué pasa? ¿Nos vamos a Cosquín?
0: El himno de Cosquín, no. Claro, señores. 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
0: Muy bien, vamos a recibir aquí una amiga de la casa, Albertina Gilardoni, que nos visita esta mañana. Ella es guía de turismo y nos va a contar un poquito por qué viene la propuesta. Nos estamos sonando ahí justamente de fondo, Cosquín. Cosquín se está preparando con todo para el 2027 y nos va a contar Albertina un poco cómo se está preparando este viaje, que está programando en este caso justamente para ir a Cosquín, al Festival Máximo del folclore en Argentina. Bueno, Albertina, bienvenida, un gusto recibirte, ¿cómo andamos?
4: Gracias, Emilio, a vos y a los compañeros de y a toda la audiencia, saludarla.
0: Bueno, un gusto.
4: Desde acá, visitando, yo digo la ciudad, pero con el ingreso de pueblo, que
0: está
4: cada
0: bien.
4: Tanto vengo y bueno, y
0: está bien.
4: A visitar a los familiares. Pero bueno, en este caso vengo a promocionar un proyecto que es de A2,
0: exacto,
4: con un compañero que tengo de hace años,
0: uh-huh,
4: para el Festival Nacional del Folclore. Es
0: claro,
4: algo distinto. Bueno, yo soy coordinadora de viajes.
0: Claro,
4: hace 20 años me dedico a esto.
0: Uh-huh.
4: Y bueno, tener este espacio para contarles un poquito de qué se trata esta propuesta.
0: Exactamente. Bueno, contanos un poco cómo está preparando. Obviamente es el festival. A ver, hablar de Cosquín es hablar de los festivales más importantes del país. No solamente folclore, una movida fuera del folclore también muy grande.
4: Vos sabés que
0: en la Plaza Prosper Molina, en todos lados, ¿no?
4: Exactamente. Tengo entendido que ha sido, ¿no?
0: Sí, varias ocasiones.
3: Le gusta Córdoba, le gusta Córdoba.
0: Le gusta Córdoba,
4: Córdoba,
0: gusta Córdoba
4: es una de las provincias que más mueve en cuanto a turismo y
0: claro,
4: a los festivales.
0: Claro, exacto.
4: Yo creo que es una de las provincias que más festivales tiene.
0: Sí, sí.
4: Pero bueno, queríamos salir un
0: festival
4: poco
0: de todo,
4: lo...
0: además tiene, de todo Córdoba.
4: Exactamente. Y porque de hecho ya está el Cosquín Rock, el Cosquín
0: también,
4: Cuarteto.
0: Sí, Cuarteto también, claro.
4: Pero bueno, en este caso nos vamos a enfocar en el Cosquín del Folclore, el primer festival,
0: uh-huh,
4: que se va a desarrollar en enero, fines de enero, las
0: exacto,
4: nueve lunas coscoínas.
0: Claro.
4: Y bueno, en principio es salir el 27 de enero,
0: uh-huh,
4: desde la ciudad de Mar del Plata.
0: Bien.
4: Y ir buscando gente por la ruta 226.
0: Bien.
4: O sea que los que quieran ir desde Ayacucho van a tener
0: bien,
4: que ir hasta la ciudad de Tandil.
0: Perfecto, uh-huh, bien, bien. La idea entonces es, el viaje está programado con... bueno, con guía, por supuesto, también, obviamente.
4: Vamos ahí.
0: Presente.
4: Sí, coordinación.
0: Pero,
4: y en este caso
0: claro,
4: va a ser especial, a ver, porque contanos, mi compañero es guía de Córdoba.
0: Ah, muy
4: y
0: bien.
4: Y además coordinador, así que vamos
0: bien,
4: a estar trabajando los dos.
0: Bien, bien.
4: Es una propuesta, obviamente, terrestre. Vamos
0: claro,
4: a ir en un micromix.
0: Uh-huh.
4: Como te dije, salimos desde Mar del Plata buscando
0: sí,
4: pasajeros.
0: Bien.
4: Hasta llegar a Cosquín, ahí en el Valle de Punilla, a
0: claro,
4: 30 kilómetros dista de...
0: Sí.
4: De Carlos Paz.
0: Claro, exacto.
4: Y bueno, y nos vamos a alojar en un gran hotel. La verdad
0: uh-huh,
4: que conseguimos un hotel de 4 estrellas.
0: Bien.
4: Viste que la temperatura en Córdoba
0: sí,
4: en verano
0: sí,
4: es alta.
0: Sí, sí.
4: Por ende,
0: sí,
4: conseguimos un hotel con una pileta tremenda.
0: Muy bien.
4: Y demás servicios.
0: Muy bien.
4: Con desayuno.
0: Bien.
4: Y bueno, la idea es que la gente tenga el traslado
0: sí,
4: y el ingreso a la noche más fuerte
0: claro,
4: del festival.
0: Bien, así que eso también está incluido en el viaje.
4: Exactamente.
0: La entrada también al festival.
4: Al festival, una
0: bien,
4: noche.
0: Una noche, perfecto.
4: Una noche.
0: Bien, y después también hay otros paseos también programados.
4: Seguramente
0: también,
4: vamos a estar ofreciéndole ahí en,
0: claro,
4: en el circuito
0: claro,
4: algo diferente, porque Carlos
0: bien,
4: Paz tiene bañeros de ríos.
0: Uh-huh.
4: Y bueno, está el río Cosquín, que también la gente de ahí
0: sí,
4: y la gente que visita son famosos para refrescarse.
0: Tal cual, exactamente, aprovechar y tomar solcito, muy bien.
4: Lo que tiene el Valle de Punilla, si hay algo
0: sí,
4: que tiene, es que tiene
0: sí,
4: todas las localidades pegadas, son 80 kilómetros.
0: Tal cual.
4: En donde
0: uno
4: hay más de 20 comunas.
0: Tal
4: así
0: cual,
4: que,
0: tal cual, tal cual. Bien.
4: Eso es lo lindo. Y bueno,
0: así que bueno, sin duda una linda propuesta, obviamente, y una posibilidad de viajar, ya hay una fecha programada del viaje.
4: 27 de enero, 27 son de enero. Tres noches allá y regresaríamos el 31 para estar llegando al lugar de origen de cada uno el primero de febrero.
0: Primero de febrero, perfecto. Bueno, ¿cómo puede ser la persona que esté interesada en sumarse, en viajar, en participar del viaje?
4: Si se quieren comunicar conmigo, les dejo mi número de teléfono, que es 223-684-3327. Llamarme o comunicarse vía WhatsApp. Paso mis redes, si quieren, Albertina Gilardoni.
0: Bien.
4: Y bueno, también cuenta el viaje con asistencia del viajero.
0: Bien.
4: Y
0: bien,
4: vamos importante. A hacer un paseíto también en algo, si no vamos a, además del Fernet.
0: Claro, sí, sí.
4: Córdoba tiene alfajores.
0: Alfajores tremendo.
3: Ahí estoy adentro a full.
4: Sí. ¿Quieren? Les traemos.
0: Mirá.
3: A mí me tira lo dulce.
4: ¿Les traemos?
3: Me tira bastante lo dulce.
2: No sé si estarán tan buenos como los merenguitos que trajo.
4: Me trajo acá.
2: Ya los probé.
0: Lo hicieron hacer. Ay, hermano, la versión propia.
4: Ya los degusté. Mi hermanito me hizo hacer. Me dice, llévale algo a los chicos.
0: Qué bárbaro. Ah,
3: así que no sé si Córdoba. Digo, linda propuesta también para quienes no conocen Córdoba, ¿verdad? Como para tener esa primera experiencia y enamorarse de Córdoba, como todo el mundo que dice que la, ¿no? Que después se hace como, o intenta siempre volver a Córdoba. No conozco persona que haya ido a Córdoba una sola vez. Si ha tenido más oportunidades, como que siempre, o por lo menos el deseo siempre.
2: Tener un ejemplo enfrente tuyo.
3: Claro, el deseo siempre.
4: me lo comentaron antes de venir, que había ido varias veces.
2: Sí. Salió con Peteco Carabajal y todo en televisión.
3: Y por otro lado, también, que puede ser un viaje pensado. Para cual, es transversal, para...
4: Es familiar.
3: Familiar, claro. O parejas, o un mano a mano con una amiga, lo que sea.
4: Y lo que tiene que estos viajes, después son 50 pasajeros, 60 pasajeros como máximo.
0: Claro.
4: Que terminan siendo, no te digo familia,
0: claro, pero
4: terminan llevando un lindo recuerdo.
3: Ah, lógico.
4: Están toda la misma.
0: Claro,
4: sí.
0: Claro.
4: Se les preocupan, una vez que se sentaron en la butaca,
0: claro.
4: Están viviendo los problemas que está la idea.
3: Sí.
4: Y claro. Van acompañados con... gente en este caso idónea, que bueno, en el sentido del turismo.
0: Claro,
4: así que
3: porque además ya estás mentalizado en ir a pasarla bien.
0: Claro.
4: Mira, yo digo algo,
3: como que no hay mala onda.
0: No,
4: exactamente.
0: Claro,
4: yo digo algo, siempre hay uno, ¿no?
3: Bueno,
4: pero
3: obvio.
4: En el peor de los
0: por
4: casos.
0: La duda,
3: en el de 60 personas, una puede ser.
0: Una guía de turismo que debe tener experiencia en el tema.
4: En el peor de los casos, ¿no? Puede pasar.
2: Aguantá,
4: pero...
2: que todavía yo no me decidí. No,
0: no empiezo
2: en la
0: directa.
4: Estás invitado, ¿eh?
3: Tatillo puede ser ese.
2: Tatillo puede ser ese. Puede ser un potencial.
3: Tatillo puede ser esa excepción.
2: Potencial mala onda.
4: Igual, no. Pues, mirá,
2: Si yo tengo mucho calor, me pongo de mal humor, así que...
4: Bueno, pero por eso tenemos la pileta.
2: Claro,
3: por eso te vamos a llenar de fernet, claro. Y alfajores, vas a estar bien. Con comida va a estar bien.
0: Sí,
4: fernet, te damos fernet.
0: Mirá, fernet.
2: No estaría tomando ahora, por ahora. Pero bueno.
4: Un cacho de carne
0: ya está. Es un caso complicado.
3: Es un caso para una guía turística que va a estar...
0: No.
3: Como viste, la persona que es un poco te exige un poco más,
0: claro.
3: Tatinio.
0: Pero es cierto eso que decías, Albertina, de despreocuparte de todo. Vos te subís al micro y...
4: Yo siempre digo...
0: Te empezás a volver nomás.
4: Cada vez que me subo a un micro,
0: claro.
4: Además de cantar la fiesta del ternero, porque sin la insignia, no hay pasajero que no vuelva y sepa la canción de la fiesta del ternero.
0: Qué grande, muy bien ahí. Lo hemos visto en videos que hemos obtenido.
4: Sí, me encanta.
0: Sí, muy bien.
4: Pero bueno, siempre digo, el 50% lo tiene que poner la gente que va a trabajar,
0: claro.
4: Conductores, coordinadores,
3: obvio.
4: Guías, el servicio del hotel, y el 50% y predispuesto
0: por parte
4: de los pasajeros.
0: Claro, también. Claro.
4: Porque total. También para eso lo pagan, ¿no?
3: Total,
4: así
3: exacto.
4: Que,
0: obvio. Exacto.
4: Para pasarlo lindo.
0: Albertina, y contá un segundito, que bueno, estás trabajando hace muchos años, 20 años en esto.
4: Y arranqué en 2006, 2007, Ni bien empecé a estudiar, tuve la oportunidad de buscar la pasantía, porque ya desde la facultad era un requisito, era como una materia.
0: Claro.
4: Y tuve la suerte, como quieran llamarlo, de entrar de pasante y ya quedar.
0: Ya quedar, mirá.
4: Y ahí ya me abrió una puerta.
0: En una empresa, decís.
4: En una agencia de viajes.
0: Una agencia de viajes, claro. Sí. Claro. Y te pregunto esto, bueno, ¿has viajado por todo el país? ¿Afuera también o Argentina solamente?
4: He ido mucho a Camboriú.
0: A Camboriú,
4: En micro y en avión. Dos o tres salidas a Ushuaia, porque ahora también se está...
0: Sí. ¿Cómo el trabajo del guía de turismo? Cana. Porque es un trabajito... Uno dice, che, bueno, vamos, yo me voy de vacaciones, perfecto, yo estoy de vacaciones,
3: vos pero... estás, no, claro, no te puedes pensar en la persona que está laburando.
0: Son tres vacaciones, claro.
2: Imagínate.
0: Albertino está trabajando.
2: Imagínate yo, guía de turismo, con ustedes dos de vacaciones, nada.
4: Bueno, yo vengo también... decidí, yo soy la más chica de cinco hermanos, y
0: claro.
4: Mi hermana... La del Medio Celeste también es guía de turismo, que
0: claro,
4: también se dedicó...
0: Sí.
4: Yo en realidad había seguido por educación física, no la terminé.
0: Claro.
4: Me parece bien. Acá Carlos Paz.
3: Hiciste un
4: bien.
3: Dije, buen cambio.
0: Ahí.
4: ¿Quién te dice, Tatiño, que termines como coordinador?
0: Mirá
2: vos.
4: Se te abre una puerta ahí.
2: Qué volantazo, ¿no? Qué volantazo.
3: Pero un buen volantazo,
0: Qué volantazo, sí, exacto.
3: La verdad.
4: Pero sí, claro. Lo cierto es que es un trabajo muy
0: ¿cómo
4: social.
0: ¿Cómo
4: es
0: el tema? ¿Un trabajo social todo el tiempo?
4: Es trabajo social y es todo el tiempo, porque a mí me da risa porque las agencias ponen lo que contiene un paquete, hotel, transporte, todo, y te ponen la parte de coordinación permanente.
0: Sí.
4: Que está perfecto que sea así.
0: Sí.
4: Está perfecto que sea así. Lo que pasa que uno también se baña.
0: Claro, dormís.
4: Uno también duermo. Obviamente te pueden llamar a las 3 de la mañana porque
0: hoy está
4: uno descompuesto.
3: Claro, realmente pasa de que haya tanta demanda.
4: Generalmente hay un caso un destino muy específico que es Terma de Riondo.
3: ¿En serio? ¿Por qué específicamente? ¿Por qué?
4: Terma de Riondo que viaja mucha gente de tercera edad y que no están acostumbrados a comer
0: tanto.
3: Pensé que era una cuestión de clima. Bueno.
4: Entonces, ¿qué pasa?
0: Claro.
4: Es un destino que te sirven 4 platos a la mañana de almuerzo, 4 platos a la noche.
3: Como demasiado.
4: Y el jubilado de la tercera edad, o misma yo, no estoy acostumbrado a comer tanto durante 7 noches.
3: Claro.
2: Largarnos a Emilio y a mí.
4: Si llega la tercera noche,
3: ya estás.
4: Ya estoy llamando al médico. Gastroenteritis asegurada.
2: Ese es un viaje ideal para nosotros.
3: No hay busca.
0: Vos voy con Tatillo.
3: No hay buscapina que aguante. 15 días.
4: Así como te digo eso, bueno, pasa lo contrario. No sé si voy al Doctor Fest a Blumenau.
0: Claro. Sí.
4: Con el tema también de la juventud, que bueno, por ahí se excede en la comida y en la bebida, ¿no?
0: Claro.
4: Sí, que también en la gastronomía forma parte de.
0: ¿Es más fácil trabajar con jóvenes o con adultos mayores?
4: Pues sabes que.
0: No tenés.
3: Indiferente. Nada.
4: Sí, por ahí los de tercera edad, por llamarlo con todo el respeto,
0: sí,
4: ¿no?
0: Sí.
4: Vas más predispuesto a pasarla bien.
0: Claro.
4: Se enganchan en todas. Donde hay baile, van. Donde hay playa, van.
3: Todos sí.
4: Y los jóvenes sí también.
0: Claro.
4: Generalmente el viaje en micro hay de todas las edades.
0: Claro.
4: Hay de todas las edades.
0: Claro.
4: Porque también tenés la parte del receso escolar, que ahí te encontrás todos los docentes con los hijos.
0: Claro.
4: Y los chicos, y es otro público, pero es lindo también.
0: Bien.
3: Y la actividad en cuanto a este momento puntual, digo, del país, porque el turismo forma parte de una escapatoria que se puede dar, o que generalmente es cuando tenés un extra, ¿no? De, bueno, llegás a fin de mes, vivís bien, en el sentido de que no estás como ahorcado constantemente con deudas o lo que sea, y te das un cierto lujito. Un lujito que no es nada, ¿no? Digo, mira vos lo que es un privilegio, ir a visitar una provincia de tu propio país. Pero digo, hoy por hoy, puede llegar a ser un lujo para un gran sector de gente trabajadora.
4: Exactamente.
3: Un municipal, un docente, lo que sea,
0: sí,
3: ¿no?
0: Sí.
3: Le digo, ¿cómo te fluctúa también a vos tu trabajo? Porque está totalmente ligado con la situación de cómo
4: económica.
3: Está también socioeconómica.
4: Sí, literalmente sí. Mirá, a nivel experiencia propia, sé que todos los compañeros están saliendo. Generalmente nosotros salíamos en épocas buenísimas. Mm. Estábamos una semana por mes en casa.
0: Una semana por en tu casa.
4: Sí, o llegábamos, salíamos.
3: Todo el día
4: salíamos.
0: Claro.
4: Que eran meses que lo tenías que aprovechar porque después en la baja, que eran los meses de agosto, no trabajás. Entonces compensabas económicamente. Pero hoy la realidad que cuesta llenar un micro.
0: Claro.
4: Un micro trae 60 butacas, salen con 28. Mirá, hace poquito fui a Carlos Paz en vacaciones de invierno, cuando antes salían 3 micros, hoy salió uno con 28 pasajeros.
0: Claro.
4: Yo hace poquito volví de Puerto Madryn, hace 10 días.
0: Sí.
4: También con 30 pasajeros.
0: Claro.
4: Y es la temporada alta de avistajes de ballenas y de pingüinos.
3: Sí.
4: Y no es lo normal.
0: Claro.
4: Ojalá que mejore porque.
0: Ojalá que mejore,
4: hoy es un privilegio si lo tomamos desde ese punto de vista.
0: Sí.
4: Y bueno.
0: Por eso está bueno también pensar decidir algo, una propuesta que creo que la querés pasar bien, ¿viste? Querés disfrutarlo porque sabés que.
4: Sí, es un destino.
0: Te cuesta, ¿no? Claro.
4: Es algo específico, ir al festival, porque más allá de que ingreses o no,
0: por fuera
4: las peñas.
0: Tremendo.
4: Tradicionales, tenés las artesanías, tenés paseos.
0: Ya sin salir de noche te diría que es un festival, sin salir de noche tampoco, porque vos podés una noche no salir y contar cosas que tenés de día en Cosquín, tenés tantas cosas que.
4: Exacto.
0: Se pasa el día enseguida, se pasa volando.
4: Así que bueno,
0: Albertina, entonces retratamos el teléfono, si te parece.
4: ¿Cómo
0: en
4: no?
0: Las redes sociales para ubicarte, para reservar el lugar. 27 de enero la salida, se sale de Tandil. Y bueno, todo el que se quiera sumar puede hacerlo ya mismo hoy,
4: Exactamente.
0: Bien, después condiciones de pago, todo eso por ahí, no sé si querés
4: sí, detallar algo. Sí, mira, el viaje sale a 750 mil pesos.
0: Bien.
4: Vuelvo a recalcarte.
0: Sí, sí.
4: 3 noches de alojamiento en hotel, 4 estrellas.
0: Bien.
4: Con coche mix. ¿Qué significa mix? Por ahí sí, la gente desconoce sí, que sí. Abajo es cama y arriba es semicama.
0: Claro, bien.
4: Coordinación permanente, con guía.
0: Bien.
4: Y bueno... ¿Qué más?
3: ¿Asistencia al
4: viajero?
3: Las 24 horas.
0: Albertina se va a meter toda la mañana.
4: 24 horas. Y bueno, sí. Estamos abiertos para visitar y conocer la Plaza Próspero Molina.
0: Claro, exacto.
4: Tan conocida que muchos lo ven por la televisión pública, por la tele.
0: Claro.
4: Está en auge el folclore porque muchos jóvenes...
2: Emilio la recorrió de abajo, con PT.
0: De todos lados, arriba, abajo.
4: Bueno, lo puedo llevar como...
2: Están los registros ahí en
4: como guía también.
0: Están los registros en fílmicos. Está el objeto físico. Bueno,
4: no me quemes.
0: Ya me quemé. Ya. El teléfono es 223.
4: Ya está quemado. 223-68.
0: Sí.
4: 43.
0: Sí.
4: 327.
0: 327. Muy bien.
3: Que estoy al lado de una hincha estudiante, ¿no?
0: ¿Hincha estudiantes? Ah, no sabía.
4: No, perdón. Me equivoqué de emisora, me dijeron, pero no.
0: No, soy
4: la. Mira, no me. No puedo decir porque me van a cargar mucho, pero bueno, soy gallina.
0: Por... Gallina, sí.
4: No.
0: Imagínate, familia.
3: Soy gimnasia, imagínate.
2: Familia gallinacia.
0: Familia gallinacia, no, todos, no.
4: No, papá, era de Boca.
0: Ah, tu papá de Boca.
4: A partir de Abundio empezamos.
0: Ahí empezó el error.
2: Un error en la Matrix.
0: Sí, no.
4: ¿Qué va a ser?
0: ¿Y en redes sociales cómo somos?
4: Albertina Gilardoni en Facebook.
0: Bien.
4: Y Tina-26 en Instagram.
0: Bien, ahí está.
4: Tina G, perdón. Tina G, bajo 26.
0: Bien, ahí
3: tendrías
0: está.
3: Tendrías que ponerte un tipo Tina.turismo.
4: Vos sabés que yo...
0: Tenés la guía de redes sociales. Jasmine Ferrer.
2: Community,
4: Voy a tomar la sugerencia.
3: Sí,
0: dale, fíjate. Muy bien. Gracias, Albertina. Muchas gracias por el regalito. Todo lo mejor. 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
4: Los esperamos.
0: Se sale Cosquín a pleno, a disfrutar Cosquín.
4: Vamos. Gracias por el espacio y el tiempo.
0: No, por favor, gracias, gracias a vos.
4: Saludos a todos.
0: Albertina Gilardoni en la mañana de la Radio Guía Turismo, en la mañana de la 95.
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8: Santa Cruz. El gobernador Vidal anticipó nuevos desembolsos para las represas. Se trata de los proyectos Jorge Sepernick y Néstor Kirchner, paralizados desde 2023. La provincia busca su reactivación y coordina la llegada de fondos chinos con Nación. El jefe de gabinete de la Nación, Diego Santilli, me comentaba que ya estaban enviando la segunda partida presupuestaria para represas también, aseguró el mandatario patagónico durante un acto en Jaramillo. El gobernador de Santa Cruz, Vidal, anunció este martes el envío de nuevas partidas para la construcción de las represas Kirchner y Sepernick, que fueron reactivadas de manera parcial, luego de su paralización en diciembre de 2023. La justicia intimó al gobierno a cumplir con ley de financiamiento universitario. El juez federal Martín Cormick notificó al Ejecutivo para que dé efectivo cumplimiento de la norma en un plazo de 5 días. Por cada día de demora, podrían aplicarse multas. La justicia declaró inconstitucional la baja de la edad de punibilidad en el caso de un chico de 14 años. Un juzgado penal juvenil de la ciudad consideró que aplicar el nuevo régimen penal juvenil, la nueva ley 27.801, a un adolescente acusado de una tentativa de robo, era regresivo y desproporcionado. El menor fue sobreseído y el caso deberá ser abordado por el sistema de protección integral. Jorge Macri pedirá el juicio político para la jueza porteña, que falló contra la baja de la edad de imputabilidad. Carne vacuna, las exportaciones crecen 42% en dólares, cae la oferta local y avanzan las importaciones. En los primeros 7 meses, la Argentina exportó 403.100 toneladas por 2.768.6 millones de dólares. El volumen creció 6,7%, pero la facturación saltó 41,8% por los precios internacionales, mientras la menor oferta local impulsa las exportaciones. Alberto Bereltinec acordó un bono de 1.029 millones de pesos mensuales para 14 municipios a menos de un año de las elecciones provinciales. El gobernador firmó una compensación financiera transitoria y saldó, al menos por ahora, una promesa que arrastraba desde su discurso de apertura de sesiones de 2025. El acuerdo llega en un año donde la coparticipación federal cayó más del 10% en términos reales. La nación sigue reteniendo fondos del impuesto a los combustibles y con comicios locales a la vista. Deportes oficial, la decisión de la AFA convoca en la Copa Argentina. Vélez había pedido una resolución de parte de la AFA por la mala inclusión de jugadores extranjeros de parte del CNIC. El Tribunal de Disciplina de AFA decidió no dar lugar al pedido de Vélez para eliminar la Boca de la Copa Argentina y solo le impondrá una multa económica al cuadro CNIC. El club de Liniers había pedido que se elimine al CNIC por la inclusión de 6 extranjeros cuando solo jugaron los 5 que permite el reglamento, pero finalmente quedará sin efecto y no habrá modificaciones en el fixture del torneo.
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3: Seguimos en el mañanero, 11 de cierre. Atención, gracias a, en este caso, Candela, que nos manda una fotito de un busito gris con líneas rojas que se encontró en la vía pública en la zona de Güemes y 25 de mayo. Quien sea su dueño, comunicarse con la radio, que ahora pasamos el teléfono de la oyente que encontró este busito gris con vivos rojos. Después lo trae la radio, si no aparece lo trae la radio un rato. Gracias a Candela. Qué operador. Bueno, y estamos jugando en la mañana de la radio, estamos jugando con la gente de la Dora Bruja, Skitty, Limpieza y Perfuminas. En esta mañana, justamente son estos papelones que te hicieron hacer,
4: Correcto.
3: Es la consigna mañana de los 494-31-013, nuestra vía de comunicación. ¿Cuál es el papelón? ¿Cuál fue el papelón que te hicieron hacer y que todavía hoy te acordás y te querés esconder?
5: Te querés matar.
3: Una amiga me dijo que se había muerto fulanito. Entonces, cuando encuentro a la mujer de fulanito, me acerco como para saludarla.
5: Claro.
3: Lo siento mucho. Cuando en ese mismo momento...
5: Abrazo, todo. Y beso.
3: Claro. Cuando en ese mismo momento aparece fulanito.
5: Fulanito.
3: Que en realidad no se había muerto.
5: Estaba acá.
3: Solo era una confusión de mi amiga y yo una vergüenza total.
4: Dice Milagro. Sí, vergüenza y susto.
3: Qué sustito también. Pero bueno, la vergüenza, pobre Milagro, que saludaba a la supuesta viuda y no era la viuda.
4: Por favor.
3: Claro. 2494-3103. Hola, chicos, buen día. Dice... Me pasó, dice, con una amiga, una amiga me dijo que tal estaba embarazada.
5: Sí.
3: Yo recontenta, no le quería decir porque le pregunté dos veces sobre cómo estaba, bien, me decía bien, no nunca me decía nada. Entonces dejé pasar el tiempo. Lo cierto que era toda una mentira de mi amiga para hacerme caer, dice por acá la oyente. Bueno, Silvina, anotaba el concurso, está. No mandó el 31 el número, mándelo Silvina y anotamos para su concurso, para el concurso de lavadero burbujas. Papelón que te hicieron hacer, es la consigna de mañana, los 2494-31093.
4: Les conté un gran papelón.
3: A ver.
4: Que fue mi baile de egresados.
3: Baile de egresados. Jacín Fernández Santo. Baile año egresados, 2008. 2008, bueno, no sé.
4: 2009. Era la final de... Previamente estábamos mirando en casa la final de... Estudiantes Barcelona,
3: muy bien.
4: Con gol de pecho de Messi, bien. Bueno, nos fuimos muy arriba.
3: Bien, sí.
4: Un día caluroso de diciembre, humedad y lluvioso.
3: Lluvioso.
5: Ah, todo.
3: Sí. Todo completo.
5: Un mosquito como un helicóptero.
4: Vestido realizado por mi estilista personal, mi vecina, que me hizo el diseño único que quería. No importa, la cuestión que es muy buena.
5: Y no, pero sí, todo suma.
4: Creo que lo conocen, chicos, pero no el público. Bueno, recuerdan que por aquellas épocas todavía se elegía, como siempre igual,
5: la reina.
4: Tu canción para bajar.
3: Ah, la canción para bajar. Sí, bajar la escalera.
4: Sí, no bajaba, sino que era una pasarela.
3: Una pasarela, no iba a bajar.
4: Era el ferro con una carpa.
3: Yo bajé con Carnaval toda la vida del Foro Kayaks, con mi amiga Candela.
4: Sos tan obvio. ¡Ah! No, mentira.
3: Qué basura, qué bueno. Sigamos, sí.
4: Bueno, yo había elegido como una chica rockera de aquellas épocas una banda que se llamaba The Boys.
3: Sí.
4: Era una banda de punk inglesa, muy poco conocida. Bueno, me dijeron que ese tema se iba a descargar. Yo me había quedado aliviada sabiendo que la persona que tenía que pasar el tema, mientras yo pasaba por la pasarela junto a mi hermano Nahuel, mi hermano mayor. Me iba a pasar The Boys.
3: Bien.
4: Estaba muy contenta.
3: No.
4: ¿Y? Bueno.
5: ¿Qué te pusieron? Sucedió los chacales.
4: Llegó
3: la rubia, tarada, aburrida, parecía.
4: Llega mi momento.
3: Sí.
4: Yo estaba divina, sinceramente.
3: Humilde, bueno, sigamos.
4: No. Sucedió que, de los nervios, yo los primeros segundos no estaba escuchando.
3: Hasta que
4: me doy cuenta el tema.
3: Sí.
4: El tema era You're Beautiful de James Blunt. La antítesis.
3: Tristísimo.
4: En esa época, aparte, odiaba todo eso. Bueno, como hoy. Pero en ese momento, si había una canción que odiaba, era esa. Que sonaba en todos lados.
5: Antipunk.
3: Sí, sonaba en todos lados.
4: Antipunk.
3: Sí, no, obviamente.
4: Era este muchacho con la guitarra decía You're Beautiful. Bueno, claro, yo primero, segundo, después, como jajaja.
3: Tristísimo.
4: Me doy cuenta. ¿Por qué pasa esto? Que yo lo recuerdo tanto.
5: Rompí todo.
3: Cortá, cortá, cortá.
4: No,
3: cortá,
4: lo
3: cortá,
4: recuerdo
3: cortá,
4: tanto cortá, porque saca. Una de mis amigas se compra el VHS.
3: Sí, y claro.
5: Cuando, cuando desperté claro. Estaba internado.
4: El CD de había roto el egreso todo. Para... El CD del egreso que era justamente... Claro.
3: ¿De quién fue la culpa? ¿De la persona que estaba coordinando? Porque siempre hay una persona que coordina eso. ¿O sí. Del DJ? ¿Quién era el DJ? Digamos un nombre.
4: No, no lo vamos a
5: ver. Acá, ¿el conocido local?
3: Sí. Local, Martín sí. García. Mauricio
5: Martín García.
3: Martín García era el culpable.
5: En esa época, no, Manolo ya no. No ya
4: en
5: no,
4: ese
5: no,
4: momento, no, Martín García me dijo:
3: Martín García.
4: Quédate tranquila que este tema te lo bajo. Sí. Yo se lo iba a llevar en un MP3. Porque claro. Dije,
3: por eso cerró Isis y quería.
5: Claro,
3: por
5: ahí
3: eso,
5: fue cuando la quiebra.
3: Ahí la quiebra de total de Isis.
4: Pero Isis me dio tanto a mí.
5: Claro, vos no le pudiste claro, decir no.
3: No decir nada.
4: Dije, ya está.
5: No te pudiste enojar.
4: Será un momento
5: él.
4: Meme de mi vida. Claro. Será el momento de donde claro. Mis amigas se van a borrar claro. Todo el resto
5: momento
4: de su vida.
5: Meme, aunque no existían los memes en ese
3: momento. No existía, pero fue un momento meme a futuro.
4: Lo que es muy gracioso es por eso. Como está el video y años después lo seguimos viendo con las chicas, era ver mi cara.
5: Está el video.
4: Cuando yo me daba. Sí.
3: No, quiero verlo.
5: Yo quiero verlo
3: sí,
5: ya.
3: Hay ¿quién lo tiene el video? ¿Emilia?
4: Lo tiene una amiga.
5: Lo quiero ya.
3: ¿Tiene una amiga del que tiene el video, por favor?
4: No, lo tiene Fiamma, pero no.
3: Fiamma, vamos a
5: ver. Y bueno,
3: Fiamma,
5: quiero verlo. Comunicate con Fiamma, a ver. Hola.
3: Fiamma, hola, Fiamma. Hola. Queremos el video ya.
4: La cosa
3: ya,
4: es que cómo ya. Se me va transformando la cara diciéndole a mi hermano, esto no es.
5: Esto no, esto no.
4: Y el otro estaba re pila.
3: Claro,
4: estaba chocho.
3: Perdón, probablemente en esa época, si mal no recuerdo, ese tema sonaba mucho, ¿no?
4: Era.
5: Sí.
3: Bueno, viste que pasa. En algún baile egresado, no sé si ahora pasará, no tengo ni idea.
5: Espera,
3: sí.
5: Vamos a poner el tema, va a entrar en contexto. ¿Cómo claro. Se llama el tema del que te. El error.
3: El error,
5: you
3: claro.
5: Sí, el de que.
4: Are beautiful.
5: Beautiful.
4: O buscando
3: James Blunt.
4: James
3: sí.
4: Blunt.
3: Blunt. Ese tema debe haber sonado en otra chica, probablemente otra bajada.
5: Yo creo que.
3: Porque
5: yo
3: viste que a veces pasa, lo digo, tema, che. Pero si no, sabés qué tal.
4: Sí, dos personas es como el reemplazo de cuando no está algo que vas. Vas al tema del momento.
3: Ese temazo, ¿eh?
5: Ponete en contra.
4: No, no,
3: me encanta
4: no,
3: el tema,
4: no,
3: tío.
5: A ver, sí, es un temón.
3: Temón.
5: Antes que chau. Punk.
4: Sí, pero ¿sabés lo que era en el 2009 esto?
3: La gente decía, esta era una imagen positiva de Javier Fernández Santos.
5: Mirá, qué, aparte, qué emoción. Los lagrimones, mirá, escuchá.
4: Al final, esta es una liga.
5: Ella caminando por la pasarela, mirá.
4: Bueno, y ponele que. Yo acá empiezo a decir, che, my life is bread. Las chicas se reían porque cuando arranca a cantar que yo me doy cuenta y digo, este no es.
3: Esto no es, chico, bueno, qué bar, sí. Antemazo.
5: O sea, para vos fue un gran papelón.
4: Y para mí sí, Tati.
5: Temón.
4: 17 años.
5: ¿Qué va a comparar con Lali esto? No, no lo podés comparar nunca, jamás. Menos con el punk. ¿Cómo era el tema de panqueque que ves?
3: No, no.
4: Se llama Te lo paso.
3: Claro, no, pero era mejor esto.
5: Sí,
3: claro,
5: sí. Lejos, ¿cómo bajar con un tema este punk?
3: En el baile de esa edición. Esta chica es.
4: Bueno, pero
5: esta chica es rara.
4: No, no, pero vos
3: escuchás. No es tan rara, viste, no es tan rara. Es una chica normal.
5: Viene de la
4: Los Decadentes porque te sentías identificado.
3: Sí, sí,
4: bueno, yo quería sentirme identificada.
3: Claro, obvio.
4: Con un tema de punk. Chicos.
3: Muy bien. Vamos a saludar mientras tanto a la gente que nos acompaña, la gente, la amiga licenciada Bárbara Prekel. Matrícula provincial. Temazo, impresionante.
4: No, chicos.
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5: A ver cómo cantan esto. Hoy es un cumpleaños.
3: Cumpleaños.
5: Muy especial, doble.
3: Doble.
5: Hoy es doble el cumpleaños.
3: A ver.
5: Mariana y Agustina Riela, las meses.
3: Mariana claro. Y Agustina, pero muy
5: la
3: bien,
5: saluda
3: señores.
5: Su amiga Barbie.
3: Muy bien, ¿eh? Para bueno, Mariana y Agustina Riela.
5: A ver cómo hacen para cantar esto.
6: Que los cumplas
5: para meter acá.
3: Feliz. Sí.
6: Que los cumplas feliz.
3: Que los cumplas. Mariana y Agustina. Mariana de Agustina.
5: Muy bien, Agustina, muy bien. Ahí está. Feliz cumple para las Messis.
3: Le dicen, ¿cómo le dicen? Mariana de Agustina.
5: Agus y Mari.
3: Mari, Agus y Mari. Mari y Agus. Muy bien. Feliz cumple, chicas. ¿Cuántos años cumplen? No se puede decir.
5: Ahí, no sé si. Eso no sabemos.
3: Bueno, pero sí, dejamos ahí entonces. Yo quiero saber todo, Dani
5: Hansen. Bueno, ¿a dónde me pasó la data?
3: Sí, para saber. Bien, ¿qué me dice Fernández? Vamos.
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3: Hola chicos, la pasión que pasé es ir a trabajar y llevar una zapatilla de cada color. Me quería morir. Después llamé para que me vinieran a buscar. Dice Elsa 260. A ver, Elsa, y sí. Vengan a buscar, por favor, por favor.
5: Con esto quería ingresar Jamín.
3: Sí, a ver.
5: ¿Con quién se equivocó el DJ?
3: Martín García.
5: Martín García
3: se equivocó.
5: Por si no se...
3: Por si no sabían, era Martín García, se equivocó. García,
4: 20 años después, claro. Lo sigo recordando.
5: Por eso, ella fue la que lo mandó a trabajar ahí a un comercio, local de comercio de electrodomésticos.
3: Claro. Martín,
5: gracias a contento, eso, porque bueno...
3: Claro, estaba muy contento en su lugar y...
4: Aparte, bueno. Claro, 2009 bien. Ya estábamos...
3: No, no mueve el disco, el caseta...
5: Mira, aparte, es de un VHS...
3: Yo imagino la abuela de cualquiera, ¿no? Digo, mirando el desfile. Ay, qué lindo. La bajada
5: baja de nena.
3: ¿Quién es Tarena? Esta rockerita. ¿Quién es?
5: La nena, mirá. Aparte de la escuela.
3: Ah, no, lindo tema, igual.
5: De la escuela allá.
4: De la old school del punk.
3: ¿De la escuela acá o de la escuela allá?
5: Allá, ¿de dónde bajaba?
4: Ah, claro, escuela nacional, pero no.
5: Escuela nacional, a ti.
4: No, pero este...
5: Emilio,
3: ya me... A ver, eso no fue el de Ferro.
4: No, lo hicimos en Ferro.
5: Está bien.
4: Parte de Ferro más una carpa.
5: Sí, se quiso hacer la más popular.
3: Ah, ese
5: sí,
3: fue...
5: Sí, el año de la carpa, sí, fuiste vos. Que llovió, ¿no? Llovió.
4: Yo te digo que llovió y todo.
5: ¿Qué hacías vos en la Escuela Nacional?
4: Disculpame. En un momento lo veo a mi papá y estaba casi quedándose en cuero, dije, por favor.
3: Un calor infernal.
4: No, y además con unas quilumes arriba impresionante.
5: No estaba mal, igual, ¿eh?
4: No estaba mal. Ya está, hace lo que quiera, gordito.
5: Para mí, que Martín no lo conocía, yo le voy a preguntar.
4: Pero no es un temón.
5: Sí, cuando yo lo vea a Martín, le voy a preguntar. Che, Martín, sinceramente, decime.
3: No, pues era
5: ¿la boicoteaste a Jazmín? ¿O no conocías el tema?
3: Yo ya le bajó el pulgar. Esa linterna peronista se llevó adentro.
5: Ah, ahora me cierra todo.
3: Esa es la linterna peronista.
4: Ese fue el primer boicot que me hicieron por Cuca. Año 2009.
3: Mira.
5: Buen tema, ¿eh? Porque...
3: Ni un tema, no. Pensé que era algo más pesado.
5: Más punk, más.
4: Es una cosa muy...
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5: Yo no me acuerdo porque... No sé si elegí tema.
3: Bueno, muchas compañeras mías bajaban con Shakira, estaban con todo.
4: Porque muy de moda también.
5: Pero vaya, che, qué cosa seria.
4: ¿En qué año la bajaste en mí?
3: 2001.
5: ¿Y por qué tiene que...? ¿No podía bajar un tema de los Beatles?
3: ¿Qué?
5: Sí. No sé, cualquiera, ¿por qué tenía?
4: Mira, les digo dos temas que son hasta el día de hoy, ¿eh?
3: Sí, a ver.
4: Wonderwall de Oasis.
3: Sí.
4: You're my Wonderwall.
3: Ah, sí, temazo. Sí, temazo.
4: Ese tema, sí. Por lo menos 10 personas lo eligen.
3: Sí, olvídate, temazo.
4: Y Let It Be de los Beatles.
5: Sí. Déjalo.
3: Let It Be.
5: No vuelvo más a John Lennon, por favor, porque.
7: Hola chicos, buenos días.
3: Hola, buen día, señora.
7: Lo que me hicieron hacer era que me dicen, andá a la tienda en el canasto de oferta que lo están regalando.
3: No.
7: De ropa. Y yo fui contenta, fui al canasto, me elegí los pantalones.
3: No.
7: Y después, viste, y dice, muchacho, te sale tanto. Y ay no. La vergüenza que pasé hasta el día de hoy, ni paso por ese negocio de la vergüenza que pasé. María 385.
3: Hasta una genia, María, una genia total.
4: Es cierto eso, que hasta evitás pasar por
3: el lugar. Sí, olvídate.
4: Locura.
3: Acá dice, me dijeron, dice que tal se había separado. La saludé, qué sé yo. Pará, que te voy a filtrar un poquito mensaje. No,
5: ¿qué le digo?
3: No, te voy a filtrar un poquito mensaje porque.
4: Le sacó un poco el cuero.
3: Mucho dato personal, tira, claro. Claro, le hablaba del ex. Le hablaba del ex a la persona que está involucrada y dice, bueno. Y la persona le respondía, es así, ¿qué vas a hacer? Es así.
4: Claro,
3: y pasa. Claro, bueno, pasa también. 2494-3103, papelón que te hicieron hacer. Mandate un sequito y jugamos en la mañana de la radio con los premios de Lavadero Burbuja, Kitty, Limpieza y Perfumas. en Burbuja te esperamos.
5: 11:35 minutos.
3: ¿Hay Isidra por ahí? ¿Qué dice Isidra?
5: Manda, borra. Un segundo.
3: Ah, pero no, no.
5: Lo borró, Emi.
3: Bueno.
5: Isidra eliminó.
3: Hola, chicos, buen día, dice. Acá me dice que también, que habían enviado. Salud para Albertina, había mandado Guille por acá también, de una familia que había bajado con Albertina Girardoni. Muy bien ahí con el grupo de turismo, viaje de turismo, y había viajado con Martina, una genia total, dice por acá, me escrito. Gracias a Guille, es grande.
5: Yo no podría ser guía de turismo porque dejo medio contingente. Si no me cumplen con el horario, chao. Yo salgo. A las 8 y me venís 8 y media, ¿no?
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5: Bien, cuando Martín le pifió el tema, sí. Jazmín lo miró con ojo de loca.
4: Ya me contaron que te vieron por ahí. Me agrado informarles. Después de muchísimo tiempo, finalmente podemos volver a escuchar las voces juntas de las bandanas que quedaron.
5: La bandada que quedó.
4: La bandana quedó como un cuarteto, lo cual me parece muy bien. Con este manero.
5: O sea, un bandano ahí.
4: Ojo de loca. Ayer anoche salió.
5: Ayer.
3: A ver, ¿cómo suena?
5: Calentito está.

0: Hola, buen día, chicos. Extraviado billetera con registro conducir, tarjeta de débito, cédula, tarjeta SUBE y dinero a nombre de Sebastián María Urra. Por favor, devolver en la emisora. Reitero, billetera con registro conducir, tarjeta de débito, SUBE y dinero también a nombre de Sebastián María Urra. Que lo encuentre, devolver en nuestra emisora Rivadavia 1062.
1: Hola, Isidra. Buen día. 11:38.
2: Hola, chico. No, hoy escribí, pero lo borré porque lo hice muy largo.
0: Bueno,
2: ahora vamos. Esta anécdota la queremos. Yo lo quiero, me quiero morir casi. Viste que yo trabajé muchos años en un lugar, en un restaurante. Y era yo la cocinera y teníamos un mozo, que ya sabéis quién es el mozo.
0: Sí.
1: ¿Quién es el mozo?
0: Bueno, el mozo.
2: Va dos señoras con un señor a almorzar. Pide el menú. Y alcanzamos el menú a la mesa. Entonces el señor pregunta: ¿son matrimonio? Le dice al mozo. Y el mozo le dice: por Dios, antes me cuelgo de la pez del cura.
0: No.
2: ¿Y qué era? Era un cura.
0: Muy bien, sí, gracias, Isidra, por comunicarte. Mirá vos, qué grande, Isidra. Beso grande. Gracias por la anécdota.
1: Papelones.
0: Buen día. Dice: quiero saludar el día de su cumpleaños a mi árbitro preferido, Ignacio Liuzzi, de parte de sus papis y familia. Para Nachito Liuzzi, feliz cumple, Ignacio.
3: Que
0: Nacho,
3: querido. Que los cumplas feliz.
1: Nacho entra, ¿eh? Nacho. Que los cumplas, Nacho. Nachito. Ah, no.
3: Que los cumplas feliz.
1: No, desde luego.
0: Pero coordinación que, bueno. Feliz cumple, Ignacio Nacho Liuzzi, feliz cumple.
1: Sí, las entraban correctamente.
0: Hola, chicos, buen día, Nachito. Y si tienen, ¿puede pasar el número de obras públicas? Gracias por acá. Ale, sí, gracias,
1: claro.
0: Ale.
1: Sí, claro, claro.
0: Jalil Fanzante tiene el número de todo el pueblo. Jasmine, vamos.
1: Jasmine que tiene agendado ahí.
4: Obras públicas, 45,
0: los personales. No, 4, no,
4: 5, 90.
1: Ah, ¿el fijo?
4: Tengo el fijo, chicos. Yo soy una chica que se maneja
1: todavía. Una chica 90.
4: Yo soy una chica de los 90.
1: ¿45?
4: 45, 90, 25.
0: Bien. 25, disque y gane.
1: El miedo y la gallina, disque y gane.
0: Disque y gane con Jasmine Fernández Santos.
1: El miedo y la gallina, 90.
4: Próximamente se viene el número fijo.
1: Y 25.
4: Ya les salté.
1: Ya se te iba a pasar.
4: 11:40 minutitos y saludamos a Diego Gengiobe y Seguros.
1: Hola, Diego.
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4: 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Y bueno, Diego me vio bajar con You're Beautiful. Seguramente.
0: Mira,
1: ¿sí?
4: Seguro. 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
0: Hola, buen día, dice, a mí me dijeron un día, dice que regalaba pupuchas en el kiosco de Marito.
1: Sí,
0: y fui.
1: No. ¿Sí? Eso como que yo.
0: De Marito Garberi, mirá, si está escuchando Marito, se está riendo. Fui, dice, con un boludo, dice, a pedirle, dame 10 bombuchas.
4: No.
0: Te regalamos muchas gratis.
1: Gratis, qué feo yo. Qué mala gente. La gente que te hace hacer eso. Sí, mirá, qué problema. Un gran tema de los DJ acá,
0: ¿Qué pasó con los DJ?
1: Dice, algo me pasó, dice, en la bajada de mi egreso, en relación a lo que dice Has. Esto es Abus. Fue que bajé con el tema de antes y después de Ciro y los persas. Claro, es un tema que arranca muy lento, pero él lo quería en la parte donde explota, donde revienta. Entonces se lo puso desde el principio, ¿viste? Nombra a Cal, pero no quiere que lo nombremos.
0: ¡Sí! ¡Lo nombremos! ¿Quiere? Lo nombro yo, Blacky Fassari.
1: ¡No!
0: ¡Blacky Fassari! ¡Devolver a consola!
1: ¡Devolver la dignidad!
0: ¡Devolver la dignidad, por favor!
4: Es verdad, porque a veces no es el inicio del tema.
0: Si lo quiere nombrar... Si me metan lens.
4: Sí, ya fue.
0: Claro, a mí me pasó con el tema mío.
4: A vos te gustaba también el coro,
0: sí, digamos. Claro, porque el tema. Canal Todavía arranca. Canal Todavía no.
1: ¿Cuál baja? ¿Canal Todavía? ¿Quería vos?
0: No, Canal Todavía no es. Pérez, no.
1: ¿La vida es un carnaval? No.
0: No. Pará.
1: ¿Tiene que ver con el carnaval? No. Apretá el pomo y movemos.
0: Canal Todavía fue un Skylax.
1: Sí, empieza muy bajito.
0: Recontra bajo.
1: Empieza con un.
0: Bueno, yo ya estaba.
1: Con in out, viste, así medio.
0: Claro. Yo estaba con el diploma en la mano y todavía está.
4: Pasó.
1: Y los locos estaban afinando los tambores porque arranca con.
4: ¿Por qué será? Que todos
0: bueno, algo. No, pero ahí esa parte ya.
1: Este es el de Agus, mirá cómo entró Agus. Re bajón. Deseaba no egresar, Agus, mirá. un pobre.
0: Agustín Salsimiero,
1: Agustín Salsimiero.
4: Ah, oh, Dios mío. Claro, la gente en las mesas, imagínate.
0: Camín Ferrales ya se quedó con el otro chico, ¿viste?
4: Claro.
1: La idea era esta.
4: Es cuando explota,
0: la parte ahí.
4: Explota aparte de una manera increíble.
1: ¿Qué sé yo?
4: Te diría que el segundo es el segundo.
1: Ahí era la idea, ¿ves? Claro. Blacky, ahí, esta, así era.
0: Blacky.
1: Este, ¿ves? Blacky. Ahí.
0: Ay, Dios.
1: Y el de Emilio, no, Carnaval toda la vida. Mirá cómo arranca.
4: Y arrancó desde el principio también.
1: Sí, no. Mirá.
0: Ya este tema, se está hablando del tema el grupo de egresados. Ya.
1: Mirá cómo arrancó Emilio, mirá.
4: Es que no te olvidás.
0: Escuchá.
1: Emilio arrancó bien. ¡Emilio Quintana! Una emoción.
0: Una emoción total.
4: Emilio Quintana.
0: Un susto, yo pensaba que caía igual. Mirá. Todo el tiempo pensé que caía.
1: Los tambores ya venían por la terminal. ¿Dónde fue el baile?
0: De la Escuela Nacional.
4: Claro.
1: Ah, la Escuela Nacional. No, entonces escuela. Venían allá por la Pradería de Marque, los tambores, mirá, cuando lo anunciaron a Emilio.
4: A ver. Claro. La feria estaba caliente.
1: La feria venía.
0: Claro, ahí se me pegó la vuelta de la escalera.
1: Los burgueros venían por la feria.
4: Tu viejo ya se estaba volviendo.
1: Ahí va. Emilio Quintana, y se estaba comiendo. No, Emilio se estaba comiendo ya el postre.
0: Ya, ahí ya tengo el diploma en la mano, chao, no, listo, afuera.
1: Y bueno,
0: afuera.
1: Y manda al frente, no, también, pará, claro. Manda al frente tu DJ.
0: No me acuerdo,
1: Tati,
0: yo quería...
1: Te
0: hagas el boludo. No, te juro.
4: ¿De verdad?
0: Te juro, para mí era Mauricio, pero no me acuerdo, no quiero quemarlo.
1: Y no va a quedar mal con
0: no
1: Mauricio.
0: No quiero quemarlo a Mauricio García, pero para mí era Mauricio García.
4: ¿Porque quién otro podría ser?
0: No, así, porque hace muchos años, viste, no sé.
4: Pero,
0: o Mauricio Blacky, no, no, Martín seguro que no.
4: ¿Quién estaba la creme de la creme en ese momento?
0: Mauricio,
1: para mí. Mauricio.
0: O Blacky, Blacky.
1: Sigue estando, ¿cómo? Sigue estando, imagínate que...
0: Estaba en el momento de gloria. No, pero...
1: No quiere quedar.
0: Sí, no me acuerdo cuál de los dos. No, te juro, no me acuerdo. Yo lo único que sé es que había un listado, sí. Que viste esa cosa de pibe, de nervioso. Miré el listado 50 veces. Che, está el tema que dijimos. Sí, sí, está el tema que dijimos.
1: Está todo bien. Está todo
0: correcto. Pero bueno, después pasa eso. Bueno.
1: Pero arrancalo del medio, claro.
0: Claro, pero hay un momento de pum para arriba, nene.
1: Bueno. Aparte, en esa época...
4: Igual siento que gano yo, todavía.
1: Sí.
4: Nadie me ha superado.
1: En esa época para, digamos...
0: Solo para Vicky.
1: Se usaba mucho el Virtual DJ. Que era también, tenías unas herramientas que vos podías...
4: pincharlo.
1: Perfecto, ahí lo enganchabas en el estribillo. ¡Pah! Lo largás ahí, pum, arriba, ¿viste?
0: Claro, acá mi compañera de bajada me dice, claro, en ese momento no se podía programar con qué parte de la canción querés bajar, ¿verdad?
1: Sí, ¿cómo que no?
0: No, bueno,
1: sí.
0: No, pero eran 50 temas.
1: Pero era una... El DJ, digo...
0: Claro, el DJ no tenía ganas de trabajar tanto.
1: No tenía ganas de laburar.
0: No voy a decir quién eres, pero bueno, no quería ganar de trabajar tanto.
1: Que siempre robaron la guita, loco.
0: Perdón, eso hace 25 años atrás, ¿sabés ahora?
4: Igual era 100 muchachitos.
1: ¿Te imaginas ahora?
4: Voy a arrancar desde el 0.35 segundos.
1: Te imaginas a Blacky con 20 años menos.
0: Claro, 25.
1: Bueno, agarralo ahora, ¿viste? Que no es... Te tira con la bandeja por la cabeza, te tira con la computadora.
0: Yo creo que no, está muy bien.
1: Deja.
0: Ay, Dios. Bueno, ¿qué más tenemos? Tenemos que ir a la música, 11.46.
1: Hablando
0: de
1: música.
0: Musical. Antes voy a saludar a Matías Pesci, técnico de electricidad, de Ayacucho y toda la zona. 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

0: Y ahí estaba el espacio de Sin Internet, como todas las mañanas, el bloque dedicado a nuestros artistas nacionales. En esta oportunidad...
1: Primero escuchábamos a Miguel Mateos, Es tan fácil romper un corazón, y a Patricio Rey, sus redonditos de ricota, etiqueta negra.
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5: La Pampa discute la creación de un fideicomiso para financiar rutas provinciales con recursos del peaje. El proyecto impulsado por el gobernador Cilioto fue presentado ante la legislatura. Aseguran que el 90% de lo recaudado se destinará al mantenimiento de los caminos en la provincia de La Pampa. Malvinas, el gobierno presentó una protesta formal ante el Reino Unido por la extensión de licencias petroleras. Cancillería presentó una nota formal ante la Embajada Británica y rechazó la extensión de permisos offshore y una operación de Navitas Petroleum. Diputados busca votar el presupuesto 2027 antes de la llegada del Papa León XIV. El proyecto llegará al recinto el 4 de noviembre, previo a la visita del sumo pontífice a la Argentina. Las reuniones informativas comenzarán el 13 de octubre y el dictamen se firmará a fines de ese mes. Caso Andis, la Cámara Federal confirmó los procesamientos de Diego Españolo, Miguel Ángel Calvete y otros 18 imputados. Españolo fue acusado de negociaciones incompatibles con la función pública, defraudación por administración fraudulenta agravada en perjuicio de la Administración Pública Nacional y cohecho pasivo. Diputados, la oposición acerca posiciones por morosidad, pero La Libertad Avanza construye su propio proyecto. Unión por la Patria y Provincias Unidas preparan una redacción común para el refinanciamiento, mientras que el oficialismo sostiene la postura de evitar nuevos morosos. El salario real registrado en el sector privado tuvo una leve mejora en julio, pero sigue 4% debajo del pico en la era Milei. Respecto de junio, los ingresos de los trabajadores repuntaron un 0,2%. Asimismo, los sueldos del Estado treparon el 0,9%. El automovilismo de luto. Murió Tulio Crespi, histórico constructor que revolucionó el automovilismo argentino. Tulio Crespi murió a los 88 años y dejó atrás más de 6 décadas de trabajo ligado al automovilismo argentino. Constructor, preparador y creador de autos de competición. Desarrolló proyectos en distintas categorías. Deportes. AFA aprobó la Recopa de Campeones. Nuevo torneo triangular desde 2027. Quienes clasifican a la Recopa de Campeones. ¿Y qué pasa si un equipo gana varios títulos? La Asociación del Fútbol Argentino aprobó en reunión del Comité Ejecutivo la creación de la Recopa de Campeones, un nuevo título oficial que se disputará en formato triangular a partir de 2027. Con esta incorporación, el fútbol argentino otorgará un total de 8 competencias oficiales por temporada. Torneo Apertura, Torneo Clausura, Campeón de Liga o Tabla Anual, Copa Argentina, Trofeo de Campeones, Supercopa Internacional, Supercopa Argentina y la Recopa de Campeones. El certamen reunirá a ganadores de la Copa Argentina, la Supercopa Argentina y la Supercopa Internacional. Y para evitar cupos duplicados, si un equipo gana más de un trofeo, la plaza se asignará prioritariamente al subcampeón de la Supercopa Argentina, luego al subcampeón de la Supercopa Internacional y, de persistir la petición, al subcampeón de la Copa Argentina.
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6: Información de último momento de la mañana de la radio tiene que ver con un hecho policial ocurrido en nuestra ciudad esta madrugada. Dice el informe policial que recepcionaron una denuncia de un vecino, estación de policía comunal, que manifestó que el día de ayer, 22 de septiembre, alrededor de la hora 22:30, al salir de su domicilio fue sorprendido por 4 sujetos encapuchados, quienes mediante intimidación con un arma blanca ingresaron a la vivienda y sustrajeron, lo redujeron y lo ataron al denunciante y a su esposa. Los delincuentes exigieron dinero, dólares y un arma de fuego, y tras revisar el inmueble sustrajeron una mochila con elementos a establecer y teléfonos celulares de las 2 víctimas, tanto la pareja, decíamos la víctima, la pareja que estamos mencionando. Ambos, de cabe destacar, ambos resultaron ilesos, se realizan diligencias correspondientes con intervención de la policía científica, la DEA de Ayacucho, el sentido fiscal de Ayacucho y UFI número 5 del Departamento Judicial de Dolores. Por cuestiones de seguridad no se dan a conocer los detalles de la vivienda en cuestión y demás, ni tampoco las personas involucradas, lamentablemente, las víctimas de este hecho, reiteramos, ocurrido anoche, 22:30, reitero, un matrimonio que fue sorprendido a la salida de su domicilio por 4 personas encapuchadas, reiteramos entonces, que ingresaron a su vivienda con el fin de sustraer dólares. También se habla de armas y también, en este caso, de dinero en efectivo también. Los encapuchados utilizaron un arma blanca para ingresar a la vivienda, redujeron y ataron al denunciante de su esposa. Los delincuentes exigieron dinero, dólares y arma de fuego. Tras revisar el inmueble, sustrajeron una mochila con elementos a establecer por la policía, también elementos de teléfonos celulares de ambas víctimas. Cabe destacar, reiteramos esto, lo más importante, que resultaron ilesos el matrimonio. Se realizaron diligencias correspondientes con intervención de la policía científica, la DEA de Ayacucho, el sentido fiscal de Ayacucho y la UFI número 5 Dolores. Reiteramos, este hecho ocurrió durante la madrugada de adelanto de la 95, información oficial. Le hacemos estación de policía comunal de Ayacucho, entonces nos confirma. Este hecho ocurrió esta mañana.
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0: Seguimos en la mañana de la Red de Mañana de la 95, 12 y 16 minutitos. Un ratito que estamos escuchando todo el tiempo, también las quinielas. También tenemos a Paulita Nizori con las florcitas al cielo. Una mañana con mucha información. En esta mañana de la 95, ¿a quién saludamos, Has? ¿A quién saludamos por ahí?
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0: 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Nos vamos a ver la siguiente entrevista en la mañana de la radio. Antes vamos a tomar contacto con la gente, en este caso de Renault, el amigo Leonel de Autos del Mar. Nos atienden esta mañana. Leonel, buenos días, un gusto saludarte, ¿cómo te va?
2: Hola Emilio, ¿cómo estás? ¿Todo bien?
0: Todo bien, muchas gracias por atendernos, Leonel. Un gusto poder charlar con vos en esta mañana. Bueno, quería conocer un poquito, quería conocer un poquito cómo está trabajando la gente de Renault, en este caso con la propuesta, como siempre, de traer autos a nuestra ciudad. Contanos.
2: Exactamente, sí, en el día de mañana vamos a estar visitando la zona de Ayacucho, todo lo que es la parte de Asunta Mía, la Berlén. Vamos a estar con distintas propuestas comerciales, vamos a estar haciendo test drive, vamos a estar yendo con Boreal, es el último vehículo que salió de la marca, la verdad que es increíble, más que nada para que lo conozcan, lo vean, y después tenemos distintas financiaciones también. Hoy en día contamos con el vehículo más económico del mercado, que es el Renault Kwid, no sé si lo conoces.
0: Sí, sí, lo conocemos, claro. Contanos.
2: El Renault Kwid es un vehículo tope de gama, bien que está aquí en Argentina. El vehículo viene con motor 1.0, motor cadenero, pantalla táctil de 8 pulgadas, cama de estacionamiento, regulación en lo que son las luces, viene con viraje también en los espejos retrovisores. La verdad que el vehículo es tope de gama, no consume nada y es con una cuota de 290 mil pesos fija por un año.
0: 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Vamos de vuelta.
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0: Claro, impresionante, ¿eh? Esto entonces con el Renault Kwid.
2: Exactamente, Renault Kwid. También tenemos Renault Kardian.
0: Sí. Bien.
2: Kardian viene, es un vehículo que viene en reemplazo de lo que es Sandero, Logan y Speedway, con una cuota de 340 mil pesos. 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
0: Muy bien, impresionante. Leonel, y bueno, va a estar mañana en Ayacucho aquí visitándonos con los vehículos, para que aquí el vecino o la vecina de Ayacucho pueda también conocerlos, probarlos también personalmente.
2: Exactamente, sí, vamos a estar haciendo ya, como te dije anteriormente, con Renault Boreal. Bien. Es una belleza, imagínate que la podemos probar también para que la gente vea cómo estaciona solo el vehículo, porque se estaciona solo. Ya. A veces estamos a probar también en la ruta, distintas pruebas de manejo vamos a estar ofreciendo para que conozcan el confort, el equipamiento que tiene también y la respuesta que tiene en ruta también el vehículo, que la verdad es increíble.
0: Muy bien.
2: También una cosa importante para que sepan, tenemos financiación de lo que es Kangoo, Master, Kangoo 5 asientos, Speedway, Duster, Oro. O sea, tenemos una gama de vehículos muy amplias para, bueno, lo que esté buscando claramente la familia, y lo que son de cuotas, eso se ve en el momento, pero bueno, más que nada queríamos este espacio también para comentarle que tienen una cuota de 290, una cuota de 340, 400. Obviamente que este es a nivel informativo para que la gente... Claro.

0: Pueda ver si puede o no puede, ¿me seguís?
1: Exacto, sí, mañana ya, aquí personalmente ya conocer mayores detalles, obviamente poder probar el vehículo y también, ¿por qué no?, subirse en poco tiempo. Leonel, ¿a qué teléfono pueden contactarse? 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
0: 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En el transcurso del día de hoy, si me pueden mandar mensajitos, escucharon en la radio, escucharon que estaba hablando con Eni, que más que nada para que nosotros también le mandamos, para que ya sepan lo que son las fichas técnicas, para que puedan ver los vehículos, le mandamos fotos también de acá del concesionario.
1: Dale.
0: Más que nada para que lo vayan viendo, analizando, y mañana vamos a estar yendo allá, te vamos a estar visitando presencialmente, así que bueno, nos vas a estar conociendo y vamos a hablar un poquitito más, que voy con mi compañero Matías Cano. Vamos a estar haciendo toda la zona de Ayacucho y vamos a estar llegando también propuestas comerciales con descuento en el ingreso. Hoy en día los ingresos de los vehículos, dependiendo cada auto, de 1.100.000, 800.000, 900.000 pesos, pero vamos a estar yendo particularmente a Ayacucho y todo lo que es en la zona con un ingreso de 375.000 pesos cualquiera de los vehículos. 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
1: Muy bien, muy bien. Bueno, la verdad, impresionante. Te reiteramos entonces el teléfono, Leonel, si te parece, y mañana estamos en contacto aquí personalmente.
0: Exactamente.
1: Reiteramos el teléfono, si te parece.
0: Dale, yo te había escuchado, perdón. 223-525-1638.
1: Ahí estamos, ¿eh? Muchas gracias, Leonel, como siempre, un gusto, y estamos en contacto el día de mañana entonces aquí con la gente de Renault, aquí en nuestra ciudad, ¿eh? Como siempre, un gusto charlar, y en este caso recibirlos en el día de mañana, ¿eh? Muchas gracias.
0: Dale, Emi, muchas gracias por el espacio.
1: Muchas gracias. Leonel, la gente de Autos del Mar, entonces, la gente de Renault, mañana entonces en Ayacucho, retomamos el teléfono 223-525-1638. Se pone muy bien entonces con Leonel para ya reservar una charla el día de mañana, va a estar aquí en nuestra ciudad.

0: Vamos con el clima, señora, señor.
1: ¿Actualicemos datos del tiempo? ¿Qué
0: claro,
1: le parece?
0: Claro, por supuesto, bueno. Señorita Fernández, Javier Fernández, ¿está atenta? Sí.
1: ¿Está atenta? ¿Está acá? ¿Las escucho?
0: Mientras yo me leo la suerte aquí con la mía que tengo. Bien, ¿qué dice?
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1: Bien, tenemos 13 grados la actual temperatura, 11 la sensación térmica, el cielo está nublado, por supuesto, bueno, ventoso, ya lo que se da también algo de viento para la tarde. La humedad del 53%, el viento precisamente sopla 29 kilómetros en la hora desde el sector noroeste. La presión atmosférica, 1013.9 medida en hectopascales. La máxima para el día de hoy, 16 grados. Reiteramos, 13 grados. La actual temperatura, 11. La máxima prevista para el día de hoy.
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0: Y tenemos quinielas por ahí
1: por
0: también.
1: Por supuesto.
0: Vamos a las quinielas. ¿Qué pasó con los juegos de hacer esta mañana? También probándonos para la tarde. A ver qué numerito apostamos a la tarde, Jazmín.
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0: Sí,
2: fue al azar.
0: Sí,
2: fue al azar.
0: Sí, no, pasar.
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1: Ciudad previa, 3.687. Los Piojos, el soldado en provincia, 9.912. La escopeta en Santa Fe, 7.661. Y los ladrones en Córdoba, 3.379. Los sorteos de la mañana, del mediodía, perdón, la primera. Recién, las llamas en ciudad, 7.576. En provincia, el muerto que habla, 1.948. En Santa Fe, 8.435. El pajarito y el pescado en Córdoba, 3.619.
0: Bueno, el muerto que habla le hablaba al pajarito y a los pescados. Porque no le calentaba, no le calentaba nada. A los pescados. Claro, pajarito y los pescados, mientras las llamas lo consumían. Oh, terrible.
1: Qué loco.
0: Una locura total. ¿Quién apagaba la llama? Los bomberos. Que estaban en otro incendio, pero igualmente fueron hasta la llama, claro. El 08, el incendio latino para hoy, señores y señoras.
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0: Ahora, en la mañana de la red 12:27, vamos a ir a... Estamos jugando todavía, vamos a retirar el juego de hoy, te dirá Paulita. Estamos jugando con la gente de Lavadero Burbujas, kit de limpieza y perfuminas. No tenés que decir esta mañana de radio. Es situación de papelones que te hicieron hacer, ¿eh? La consigna al 2494-31013. Consigna que dice hoy, entonces, ¿cuál fue el papelón que te hicieron hacer y que todavía hoy te acordás y te querés esconder? Dice acá un mensajito, hola, buen día chicos. Metida de pata, vengo un fin de semana de Capital, a Ayacucho. Me encuentro con una amiga y le digo, ¿otra vez embarazada?
2: No,
0: bola cero, si estoy de régimen. ¿Cómo? Mario 394, gracias Mario.
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0: 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En el aire de la radio llega Paula Arizoni con las florcitas al cielo. Paulita, buenos días, ¿cómo le va?
4: Buen día, Emilio, buen día para los oyentes. Muy bien, muy lindo en esta mañana fresca.
0: Mañana fresca, ya en primavera, ya ha pasado el equinoccio. Estamos en la primera mañana primaveral,
4: Así es, aunque no parezca. Esperándola, ansiosa.
0: Sí, está complicado, ¿qué va a hacer? Bueno, ¿cómo, Paulita, todo bien?
4: Todo bien, gracias a Dios, todo bien. Y la semana pasada habíamos quedado en el origen de nuestras frases, habíamos quedado con Jazmín sobre pájaros de mal agüero y hablábamos de los búhos. Entonces nos quedó para hoy charlar sobre la influencia de los búhos, porque a veces se cree, tiene diferentes mensajes, ¿no? La presencia de un búho. Uh-huh. Pero dentro de lo que es malos presagios, en muchas regiones de América Latina, se creía, y también en lo que era la Europa medieval, se creía que el canto de los búhos nocturno anunciaban desgracias o muertes. Pero sin embargo, la ciencia y la biología explican que solo cantan para comunicarse y para marcar su territorio. Uh-huh. En la mitología griega, el búho era el acompañante de Atenea, que es la diosa de la sabiduría, de la ciencia y de la razón. Uh-huh. Y además, por la capacidad que tienen estos estas aves de ver en la oscuridad, giran el cuello casi en forma completa, entonces se les considera guardianes de secretos y guías hacia verdades ocultas. Y por último, tienen, como tienen estos hábitos nocturnos, los búhos representan la reflexión, la prudencia también antes de actuar. Esto nos había quedado con Jazmín la semana pasada, por eso arrancamos con...
0: Claro, está muy bien, está muy bien.
4: Arrancamos con el mensaje de los pumas, de los, de los búhos, perdón.
0: De los búhos.
4: Siguiendo, de los búhos. De los... Siguiendo con el origen de las frases, quería contarles este dicho popular, pura espuma como el chajá. Uh-huh. Alude a que este ave tiene un plumaje muy abundante y abultado, con pequeñas celditas de aire, o sea, tiene espacios de aire, lo que le da una apariencia de grande y de robusta a esta ave, ¿verdad? Claro. Pero debajo de tantas plumas esconde un cuerpo pequeño y liviano. Entonces, por eso, hablando criollamente, camperamente, la frase se aplica a las personas que aparentan mucha importancia, bravura, grandilocuencia o enojo fácil, pero que en la realidad carecen de sustento, ¿verdad?
0: Bien.
4: Es aquello que, que se hace, aquellas personas que hacen mucho escándalo, mucha apariencia, pero se quedan en palabras, ¿eh?
0: Claro, de ahí viene la frase.
4: Exactamente. Bien. Pura espuma, pura como espuma. El tajá.
0: Claro, claro, claro, claro. Está bien, está muy bien. Bien. ¿Qué más tenemos, Paulita, para contar? A ver, a ver.
4: También contarles, bueno, esto me ayer hablábamos con Marta, con una oyente, la frase, la cara te vende.
0: Sí, mucho. He escuchado mucho, sí.
4: La cara te vende. Es un dicho popular español, que significa que la expresión, los gestos, los rasgos físicos de una persona delatan de inmediato sus intenciones, el estado de ánimo, o si está diciendo la verdad. Y es tal cual. Si vos charlas con alguien, a veces esa persona se queda callada, pero con los ojos te dice absolutamente todo, ¿cierto?
0: La cara te vende, ni hablar. O por ahí hiciste alguna picardía, la querés ocultar. Muchas veces, ¿no?
4: Claro.
0: La cara te vende, ¿no?
4: Claro. Si te intentaron engañar, o te intentaron ocultar,
0: También.
4: La cara te vende. Este dicho también muy muy utilizado, pero con su origen en español, en España.
0: Exacto.
4: Otro que vamos a contarte y contarles a los oyentes es el hueso de la suerte.
0: El hueso de la suerte, a ver.
4: Ajá. Claro, comemos el pollo y digamos el huesito.
0: El huesito de la suerte.
4: Para ver quién tiene la suerte.
0: Claro,
4: ¿cierto?
0: Sí.
4: Bueno, esta tradición de cuando estamos comiendo el pollo y tiramos la parte de la clavícula, viene a ser de un ave, para pedir un deseo, tiene unos 2.500 años.
0: Mirá.
4: Y parece que su origen está entre los etruscos, porque ellos consideraban a los gallos y a las gallinas como animales mágicos. Y entonces es una forma de adivinación mediante granos de trigo que las aves comían sobre letras. Ponían los gallos, las gallinas, granitos de trigo y en ciertas palabras. Y de ahí se descubría con este ritual que te deparaba el futuro. Pero la clavícula se dejaba al sol para que se secara.
0: Mira.
4: Dos personas tiraban de sus extremos mientras pedían un deseo. Quien obtenía la parte más grande se consideraba favorecido.
0: Favorecido,
4: y esta superstición, esta superstición llega hasta nuestros días a través de los romanos.
0: Ajá.
4: Porque instalaron una superstición en Inglaterra y desde allí los peregrinos la llevaron también hasta Estados Unidos.
0: Bien, bien.
4: Y de allí el nombre, el hueso de los deseos, con esta petición. Tirando entonces de la puntita del hueso para ver a quién se le cumplía el deseo que había pedido. Y claro. Por último.
0: Sí, vamos con la última,
4: último,
0: a ver, día.
4: Vamos con otra frasecita que dice, origen de frases, ¿no?
0: Sí.
4: Que dice, al divino botón. También lo has escuchado, ¿cierto?
0: Sí, el divino botón, sí, Paula, sí. ¿Qué es?
4: Bueno,
0: ¿qué quiere decir? A ver.
4: El significado es un esfuerzo vano, inútil, que no arroja resultados, y tiene su origen en los primeros siglos del cristianismo, porque algunos fieles rezaban con desgano y prestaban más atención a las cuentas del rosario, también llamadas botones. O sea, cómo iban pasando las cuentas del rosario sin prestar atención a la que se rezaba, ¿verdad? A la plegaria.
0: Claro.
4: Y así entonces viene esta tradición de que Dios no les concedía ninguno de sus pedidos porque estaban rezando al divino botón.
0: Bien, ahí estamos entonces. Muy bien, ahí está entonces al divino botón, mirá vos, exactamente.
4: Así es.
0: Otra frase tradicional.
4: Así es.
0: Bien, bien, perfecto, Paulita. Bien, ¿con qué cerramos en esta mañana entonces?
4: Nos vamos con una frase.
0: Dale.
4: Que me gustó mucho. No permitas que el veneno de otros enferme tu mente.
0: Bien, la reiteramos por favor. ¿Tiene autor esa frase? No, no tiene autor. A ver.
4: No.
0: Bien,
4: no.
0: Bueno.
4: Bueno. Las extraigo del reggae, de esta especie musical.
0: Sí,
4: sí. No permitas que el veneno de otros enferme tu mente. Y acá Laurita ya me la está pidiendo para que se la envíe.
0: Muy bien, una genia, muy bien, muy grande Laura. Muy bien, Paulita, bueno, entonces cerramos con ese espacio.
4: Muchas veces... que es muy real la frase.
0: Claro, sí, tal cual.
4: A veces, claro, hay personas que están o malhumoradas o mal o renegadas y no tenemos que permitir que nos contagien.
0: Tal cual, exactamente.
4: Claro,
0: coincido totalmente. Bien, Paula, muchas gracias como siempre. Nos vamos a encontrar entonces el próximo miércoles y el domingo Matices.
4: Así es, si Dios quiere.
0: Muy bien.
4: Ya estaremos en primavera para el domingo.
0: Sí, ya a fondo, primaveral. Esperemos que así sea.
4: Un abrazo.
0: Beso grande, Paula.
4: Un abrazo grande.
0: Paula Nizzoli con las florcitas al cielo en el mañanero con este auspicio comercial.

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5: Buen día, chicos. ¿Cómo están? Acá, contra el viento, la tierra, todo. A mí el papelón más grande que me hizo pasar una amiga, estábamos en una fiesta que estaban por elegir la candidata a reina para representar a la institución donde estábamos, en Comandante Nicanor Otamendi. Había más de 500 personas y había un dúo cantando y una de mis amigas empezó. ¿Quién canta? Dijo los chicos del dúo, era una chica y un chico. Y empezó ella, acá mi amiga canta. Yo no canto nada, ni el arroz con leche. Y estaban mis hijas. Y mis hijas decían, qué vergüenza, no, no. Se metían casi abajo de la mesa, de esa redonda con los manteles que casi tocaban el piso, y se escondían. Y esta que yo cantaba y que yo cantaba, ¿qué te cuento? Que vino el muchacho y me hizo subir arriba del escenario y tuve que cantar. No, no me lo olvido más. Estela 364 y Miguel 038.
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13: Hola, buen día. Yo el papelón que pasé, que fui a entrar a un cumpleaños y me caí a la entrada. Bien planchada quedé. 2:32.
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14: Hola, Emilio, yo he sentido vergüenza cuando mis hijos me han dicho, mami, saludá, si vos los conocés, saludá. Y yo capaz que levantando la mano estaba saludando y te miran nomás la gente, ¿viste? Porque no te conocen. Esto es otro, me hicieron saludar. Bueno, Ana 095, Anita.
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18: Hola, buen día. Yo, papelón que pasé una vuelta fue cuando saqué una moto en una rifa. Sabía manejar y cuando salí nomás me caí de un golpe. Esa fue la vergüenza más grande que pasé. Le dije que sabía manejar y me caí. Cachito 607.
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19: A mí me hicieron ir al hospital porque me dijeron que mi mamá estaba internada y cuando fui eran todas mentiras. Marcelo 181.
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20: Vos ponés la oreja.
21: Tatito
20: la música. Y Emilio. Bueno, dice que canta. Hasta las 13 hacemos el mañanero.
21: Chicos, buenos días. Bueno, yo el papelón más grande de mi vida fue cuando, hace muchos años atrás, fui a un baile del Club Defensores. Bueno, habíamos tomado unas cuantas cervecitas.
22: Mirá.
21: Y yo andaba con botas con taco y plataforma. Y vamos saliendo del club. Recuerdo que había lloviznado, estaba húmedo las escaleras y del primer escalón pegué la patinada y fui bajando, se pueden imaginar, hasta el último escalón, sentada.
22: Qué palito.
21: 188.
22: Gracias, Mabel. Y último mensajito.
23: Hola, buen día, chicos.
22: Hola.
23: Yo pasé muchísimas vergüenzas en un paseo en una ciudad turística. Estábamos en una confitería, un restaurante, no recuerdo bien. Voy a salir porque me gustó, quería mirar una vidriera enfrente. Y me paré yo sola y fui. Y cuando voy a salir era todo vidriado. Me equivoqué en la salida, la puerta estaba abierta de vidrio también. En lugar de salir por la abertura de la puerta, me estampé contra el vidrio. Me di vuelta, me miraban todos, una vergüenza. Gra 165.
3: Gracias, Gra. Qué papelón, Gra. Y el último mensajito de Nélida. Estábamos almorzando en un hotel central que estaba en San Martín, 9 de julio. Yo tendría 13 años. Mirá, el hotel central, mirá vos. En unos 13 años se me patiné en la silla, fui a parar abajo de la mesa, un papelón total. El camión lleno de gente, dice una vergüenza, dice por acá. Nélida 235. Gracias, Nélida. Y cerramos con Andrea, el papelón que me caí de la nada, me patiné en la subida de rampa en pleno centro de Tandil. Oh, mamita querida, Andrea. 4.17. Bueno,
4: igual si no te
3: conoces, se fue derivando un poquito. No, claro, pero bueno, pero sí, para igual el papelón.
4: Pero para vos, sí.
3: No olvidate. Bueno, gracias a todos por jugar y participar. Señoras y señores, vamos a hacer el sorteo que regalamos hoy, entonces, Cas.
4: Hoy tenemos los premios de Lavadero Burbujas, las perfumeras y el kit de limpieza.
3: Muy bien, un numerito entonces, obviamente, Tiño Ríos, del 1 al 75. A ver si se lleva el primer premio esta mañana.
5: Regalamos las perfuminas con el número 3.
3: El 3. Las perfuminas con el número 3. Ganador o ganadora. Elsa 260, que fue a trabajar con zapatillas de distinto color. Mamita, pobre Elsa. Se pidió que la fueran a buscar después, pobre Elsa. 260 son ganadoras de las perfuminas. Y el kit de limpieza es para del 1 al 75, Haas.
4: Número 72.
3: 72, Estela 034. Estela 034. Si mal escuché mal, si no escuché mal. Estela 034, sos la ganadora de, en este caso, el kit de limpieza. Para Estela 034.
4: Buenísimo.
3: Ambas ganadoras tienen que pasar por la radio a retirar su cuponcito aquí derechito a Lavadero Burbujas. 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
5: 12.56.
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3: Un espectáculo novito del día. Ayer marcó una jornada de números bajos en general. Bueno, no está la gran hermano, parece mentira, pero la tela abierta quedó un poquito. Igual ayer midió muy bien, otro día perdido, con Fito Páez, invitado en vivo. Hace muchos años no estaba Fito en un canal de televisión.
4: Sí.
3: Decían ayer, allí con el señor Pergolini. 6-1. 6-1 también para Pasapalabra con Iván de Pineda. Telefe Noticias fue lo visto del día, obviamente 8-2. Y Noticiero de la Gente, don Pavlovsky, 7-2. Y Es mi sueño, con Ido Casca, 6-4 en los canales, en los programas más vistos del día de ayer. ¿Qué cuenta el espectáculo? Bueno, ¿alguna información, alguna de quién importa?
5: Sin filtros.
3: Dale.
5: Juan Otero.
3: No sé.
5: Rompió el silencio sobre las amenazas y extorsiones que sufrió con Florencia Peña.
3: Ah.
5: Fue un momento duro, dijo. Duro, no sé.
3: Bueno.
5: Lamentablemente, ¿a quién le importa? Igual.
3: Todo bien, pero viste. ¿Qué le pasa, Fernández? ¿Qué cuenta para contar?
4: No, no tengo título.
3: No, tiene nada.
5: No tiene
3: pero
5: nada.
3: ¿Qué va
5: a tener? ¿A quién le importa igual?
3: Pero, está chido. ¿Qué más tengo por acá? Guandanara habló sobre la salida elegante de MasterChef Celebrity. No es lo que parece, dijo Guandanara. Ah, okay. Aclaró ella. Mira, ella no fue la que lo echó de MasterChef a elegante, que no va a cocinar nada al final.
4: No
3: puede prender la hornalla. Y Lugra apuntó contra Thiago PZK. Por su relación con la Joaquí. Yo no lo hubiera hecho, dijo Lugra.
5: Bien.
3: En referencia a Thiago PZK, con su relación con la Joaquí, la ex de Lugra, para que usted sepa, señora, señor, la ex de Lugra.
5: Internaron de urgencia a Piti Álvarez. Ya está.
4: Bueno, ayer hablamos que había.
3: Ayer había chocado en el servicio, exactamente. 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
3: 12:59. Saludo grande amigo Victorica, Juanjo Victor, que no va a estar, va a estar en el próximo lunes, ya regresando aquí al su programa de Palabras Cruzadas, como todos los lunes y miércoles, en el aire de la radio. Hoy, entonces, Juanjo no está, ¿eh? Saludo grande a Juanjito querido. Gracias, Tatiñito del Río.
5: Gracias, Emilito, hasta mañana.
3: Gracias, Jamincita, hasta mañana.
4: Gracias, Emilito.
3: Gracias, gente. Quédense en el otro lado del dial. Nosotros nos vamos a encontrar mañana a partir de las 7. Hoy a las 20:30, fútbol por el 95 con el reto del Cholo Brañón, junto al equipo de 4 de 3 con Atlético. Atlético con Gimnasia. Gracias por todo. Quédense en el aire de la radio.

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No olvides que el perdón es lo divino y errar a veces suele ser humano.

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1: 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Rubro Ventas. Se vende propiedad horizontal con dos departamentos y terreno para construir tres unidades más. Zona Avenida Dindart y 25 de Mayo. Se entrega con renta vigente. Contacto 2494-585593. Se vende un calefactor marca AMG de 5.000 calorías, tiro natural, un leño a gas natural, un TV color 21 pulgadas de tubo y un juego de copas varias. Todo tratar al teléfono celular 2494-210424. Se vende rifle de aire comprimido PCP Fox P13900. Consultar al teléfono celular 2494-666626. Se venden 6 cubiertas, medidas 165-7013. También un televisor de 20 pulgadas, marca Hitachi. Todo tratar al celular 2494-317468 o 2494-313493. Se vende vitro convector marca Peabody de 2000 watts con control termostato, vidrio templado, seminuevo. Celular 2494-568603. Se vende propiedad en Ayacucho, en calle Moreno 654. Consta de 3 dormitorios, baño completo, living comedor integrado, entrada pasante para auto, galpón y patio. Consultar con Mariela al 2494-028068. Libre de gastos. Rubro alquileres. Se alquila cochera céntrica, tratar al 2494-486782. Se alquila departamento en Buenos Aires, en Barrio Palermo, a una cuadra de Alto Palermo Shopping. Consta de 2 ambientes, máximo 3 personas y mínimo 2 noches. Consultas al celular 2494-484183.
2: Trabajos ofrecidos. Se ofrece matrimonio para puestero o cuidado de campos, también para trabajar en la zona rural. Llamar al 223-61-61-093.
1: Se ofrece clases de guitarra los días martes a partir de la hora 14. Por turnos, llamar al 2296-45-4753 o al celular 2494-542411. Cupos limitados. Se ofrece señora para cuidado de personas mayores de lunes a viernes y los fines de semana con experiencia. Tratar al número celular 2494-596683. Se ofrece hombre para tareas en el campo, puestero, con muy buenas referencias. Tratar al teléfono 2268-4053-65.
2: Se ofrece para trabajo en el campo o cuidado de quintas, matrimonio con hijos. Comunicarse al 2494-483145 con referencias. Se ofrece mujer para cuidado de niños o persona mayor con experiencia. Contactarse al 2494-585403.
1: Se ofrece hombre jubilado para tareas varias. Comunicarse con Ricardo al teléfono celular 2494-533399. Se ofrece hombre jubilado para cuidado de quinta o chacra con referencias. Comunicarse con Rodolfo al 2494-061565. Se ofrece hombre para trabajos en el campo o para puestero con referencias comprobables. Tratar al celular 2268-419822. Se ofrece señorita para trabajos domésticos, niñera, cuidadora domiciliaria, disponibilidad horaria de mañana y fines de semana. Comunicarse al 2494 00 40 43. Se ofrece señora para cuidado de adulto mayor o niños con disponibilidad horaria durante la semana y fin de semana. Con referencias, contacto al 0223-3494-722. Se ofrece hombre para sereno en comercios. Con referencias, tratar 2494-5347-78. Se ofrece joven para cuidado de personas mayores. Disponibilidad horaria nocturna. Comunicarse al 2494-028260 o en Babio 1380. Se cuenta con experiencia. Se ofrece matrimonio para trabajo de parquero o campo chico con experiencia. Tratar al celular 2494-006075. Se ofrece señora para cuidado de personas mayores, limpieza o niñera. Tratar al celular 2494-637040. Se ofrece señora para empleada doméstica, niñera o cuidado de personas mayores. Cuento con referencias. Consultas al celular 2494-002373. Se ofrece puestero para el campo. Comunicarse al teléfono móvil 2494-009623. Hasta aquí los clasificados en la 95. Y recuerde que por el suyo puede pasar de lunes a viernes de 8 a 13.
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1: Muy pero muy buenas a todos, ¿qué tal? Bienvenidos a Rock de las Pampas. Comenzamos este miércoles 23 de septiembre del 2026 con los Guarros haciendo Panamericana. Espero que estén todos del otro lado muy bien. Comenzamos esta mitad de semana, este día miércoles, de la mejor manera, con mucho rock. Y por supuesto que sí, seguimos con el mismo equipo. Valentín Cuño, que les está hablando, Marcos y toda la operación, y Pablo Sturzenegger, la coordinación general.
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1: Muy pero muy buenas a todos, ¿qué tal? Bienvenidos a Rock de las Pampas. Comenzamos este miércoles 23 de septiembre del 2026 con los Guarros haciendo Panamericana. Espero que estén todos del otro lado muy bien. Comenzamos esta mitad de semana, este día miércoles, de la mejor manera.

Así que bueno, los invitamos a que se queden en todo este día. Ahora escucharemos a Guasones haciendo Canción para un Amigo. Amigos y amigas, gracias por estar ahí y bienvenidos a Rock de las Pampas.

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2: Grabado en Los Ángeles, Solos en América, es un álbum que apuntó a conquistar el mercado latino con una producción internacional. Incluida en ese álbum doble de 1986, Llámame si me necesitas, terminó convertida en uno de los clásicos más perdurables de Miguel Mateos. Y bueno, mientras finalizaba esta canción, ahora vamos a continuar con Los Tipitos haciendo Flor Negra.

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1: Bueno amigos, espero que estén disfrutando mucho de este inicio del día miércoles. Recién empezamos, tenemos un montón de temas por delante y ahora te invitamos a que subas el volumen porque llega Suena Supernova con Phoenix.

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1: Y así pasaba la agrupación Frangé haciendo Simulación, canción lanzada este año. Y ahora vamos a continuar con un tema ya más conocido, lanzado en 1996 y que es parte del álbum Despedazado por Mil Partes. Por supuesto que estamos hablando de La Renga, y así va sonando El Final es en donde partí.

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1: Y esto que escuchábamos es la reversión de Luz Belito y Las Sirenas entre el Indio Solari y los Fundamentalistas del Aire Acondicionado. Y mientras pasaba esa canción, ahora vamos a seguir con un tema que lo compuso Eduardo Frigerio para la banda sonora de Paturucito y acompañó al personaje de Isidorito dentro de la película. La interpretación aportó el tono festivo del grupo bonaerense a una producción que también reunió a Los Nocheros y León Gieco. Y lo que vamos a escuchar ahora es a La Mosca haciendo Poncho Cucuchi Poncho.
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2: Bueno amigos, espero que estén disfrutando mucho de esta mitad de semana, de este miércoles del 2026, de este 23 de septiembre. Y ahora es el turno de escuchar este temón de 1990. Así suena Soda Stereo con Canción Animal.

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2: Miércoles 23 de septiembre del 2026, junto a ustedes, seguimos acá preparados para seguir poniendo muy buenas canciones. Y ahora te traemos a Iván Noble haciendo No Cuentes Conmigo.

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1: Tras 2 años de pausa, el regreso quedó plasmado en Abstinencia, álbum de Jóvenes por Deseros. Toti Iglesias explicó que el disco conservó el hambre de tocar rock, pero mostró letras más cuidadas y centradas en la noche, el rock and roll y los amores perdidos. Y lo que escuchábamos, perteneciente al álbum Abstinencia, se llama Asesina. Y ahora, quédate, porque vamos a pasar un tema lanzado el año pasado por Eruca Sativa. Llega No pises las flores.

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2: Desde Ayacucho informan Urgente Ayacucho y la 95 FM. Locales, asalto en una casa quinta. Cuatro delincuentes ataron a una pareja y robaron varios elementos. El hecho de inseguridad se registró durante la noche en la zona de Brown y Bavío, donde una pareja fue sorprendida por cuatro delincuentes que ingresaron a su vivienda. Los ataron y sustrajeron distintos elementos. Según informó la policía, la denuncia fue radicada alrededor de las 2:30 de la madrugada. El episodio ocurrió cerca de las 22:30, cuando uno de los residentes salió a sacar su perro y se encontró con cuatro hombres en la puerta de la casa quinta. Los delincuentes lo increparon y lo obligaron a ingresar al domicilio. Una vez en el interior, redujeron y ataron tanto al hombre como a su pareja, mientras revolvían la vivienda y reunían objetos para llevarse en su mochila. Tras la denuncia, policía científica trabajó en el lugar en búsqueda de huellas y otros elementos que puedan aportar a la investigación. En tanto, la Dirección Departamental de Investigaciones lleva adelante las tareas para identificar a los responsables del hecho, mientras que la policía continúa trabajando en el esclarecimiento del robo. La investigación permanece en curso y se aguardan mayores precisiones sobre los elementos sustraídos y la identidad de los autores. Condenaron a 5 años y 6 meses de prisión a un hombre por 3 hechos de abigeato en Ayacucho. La justicia consideró acreditada la responsabilidad penal del acusado en 3 hechos ocurridos durante agosto de 2025. La sentencia fue dictada por el Tribunal Oral en lo Criminal 2 de Dolores. El juez unipersonal del Tribunal Oral en lo Criminal 2 de Dolores, doctor Juan Martín Enzagaray, dictó sentencia condenatoria contra Alberto Saturnino Fernández, a quien consideró coautor de los delitos de abigeato triplemente agravado en 2 hechos y abigeato doblemente agravado en grado de tentativa en el tercero. Todos en concurso real entre sí. Nacionales. Argentina y Estados Unidos firmarán acuerdo por más de 6.000 millones de dólares para el desarrollo de infraestructura y gas de Vaca Muerta. El compromiso se rubricará en el marco del viaje de Milei a la ONU. Los fondos se destinarán a sectores estratégicos y críticos. Argentina LNG será uno de los proyectos al que apuntarán las inversiones. Tiroteo en un banco de Lomas del Mirador. Clientes redujeron a uno de los asaltantes. 3 delincuentes ingresaron a una sucursal del Banco Galicia. 1 efectuó disparos y 2 lograron escapar. No hubo heridos y la policía desplegó un operativo cerrojo en la zona. De acuerdo con las primeras informaciones, uno de los asaltantes efectuó disparos dentro del establecimiento, generando momentos de pánico entre los clientes y el personal presente. A pesar del ataque, no se registraron heridos. En medio de la tensión, varios clientes reaccionaron rápidamente y lograron reducir a uno de los delincuentes dentro de la sucursal, impidiendo su fuga. El hombre quedó retenido en el lugar hasta la llegada de la policía, que procedió a su detención. Javier Milei mantuvo un encuentro con Marco Rubio en Nueva York. El presidente estuvo con el secretario de Estado de Donald Trump en el marco de su participación en la Asamblea General de la ONU. Repasaron la agenda bilateral y destacaron la cooperación entre ambos países. Informaron Urgente Ayacucho y la 95 FM.
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1: 1994, y así se despedía Fabiana Cantilo con Pasaje hasta ahí, un clásico que no podía faltar. Y ahora vamos a saltar temporalmente unos años para adelante, en el año 2006 específicamente, en donde la Bersuit, concebido como una respuesta vital frente a la muerte, vamos a escuchar una canción que pertenece al álbum Testosterona. Quedó inevitablemente atravesado por Cromañón, aunque casi todo el repertorio ya estaba compuesto. Dentro de aquel álbum, grabado en Del Cielito, encontró su lugar uno de los cortes más difundidos de aquella etapa. Y ese corte es Esperando el Impacto, que así suena.

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2: Continuando poniendo más canciones en este día miércoles a puro rock en Rock de las Pampas, ahora te traemos esta canción lanzada el año pasado por el grupo Hojas por el Barrio. Esto es Banana.

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1: Que les está hablando y acompañando en este día miércoles es Valentín Cunio y los invito a que me sigan en Instagram. Me pueden encontrar como @valencunio. Ahí van a poder ver mi contenido y todo lo que subo todos los días. Ahora escuchemos a Catupecu Machu haciendo Grandes Esperanzas.

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2: El éxito del álbum Devorador de Corazones abrió las puertas hacia un público mucho más masivo. Este corte que escuchábamos, llamado Nada es Igual, integró aquel álbum de 1993, presentado el año siguiente en Obras mediante un espectáculo físico y multimedia creado junto al grupo teatral De La Guarda. Y lo que escuchábamos era a La Portuaria. Ahora vamos a escuchar un clásico del rock, 1998, y decime que no te podés olvidar de este tema, pero decime que lo recordás a Los Caballeros de la Quema haciendo Avanti Morocha.

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0: ¿Qué tal? ¿Qué tal? ¿Cómo les va? Muy, pero muy buenas tardes. Esto es 433, el programa deportivo de la ciudad con toda la información deportiva. Estamos a miércoles, mitad de semana y con fútbol en la jornada de hoy. ¿El tiempo lo permite, Meli, hoy?
1: Hola, Jorge Lencia. ¿Lo voy a permitir el tiempo? Sí. Que hoy pasado y mañana y pasado van un clima de 22 grados. Lo dan muy lindo. Bueno. Muy para que se juegue entre semana el fútbol.
0: Bien, bueno, hoy no. El clima no llegó a esa temperatura, pero se puede jugar, sí.
1: Capaz que el viento, si se levanta, te corre un poquito la pelota.
0: Y a las 8:30, cuando esté empezando a rodar el balón en el Estadio Municipal, por ahí algo fresquito va a estar. Bueno, veremos, vamos a estar con el Cholito Marañón hoy, desde el Estadio Municipal.
1: Sí.
0: Atlético Gimnasia.
1: Lindo partido.
0: Sí, lindo partido. Bueno, en realidad, todos los partidos que se van a jugar son lindos partidos, porque los seis de arriba son muy parejos, los que terminaron en los seis primeros puestos, que juegan el hexagonal final, y en los partidos de la reválida también hay partidos muy parejos y van a pelearse puntos importantes. Entonces van a ser lindos partidos los de clausura para la URD. Bueno, veremos cómo se dan, por supuesto, y esperemos mucha suerte para los equipos de Ayacucho. Hoy juega Atlético y también juega Defensores en Benito Juárez.
1: Claro, Defensores va a estar jugando, pero como decís, juega Benito Juárez y juega contra Juarense.
0: Claro. Y mañana es el turno de Sarmiento.
1: Va a estar jugando Sarmiento, sí, juega acá de local ante Belense.
0: Exactamente. Bueno, veremos cómo se presenta. Bueno, tenemos mucha información, porque no es esto solo.
1: No, muchísimo.
0: Hay muchísima información. Algo de lo que nos quedó pendiente. Algo que surge ahí de las últimas horas. Y después, para lo que se nos viene el fin de semana, si el tiempo lo permite.
1: Esperemos que sí.
0: No me diga que haya anunciado lluvia para el fin de semana.
1: Del domingo en adelante, sí.
0: Bueno, entonces hay que programar las actividades para el sábado. Hoy he estado escuchando por ahí Maggie lo amplía un poquito mejor. En el karting,
1: sí.
0: Hay actividad, creo que en Tandil, el próximo fin de semana. Y estaban pidiendo los pilotos de hacer la actividad viernes y sábado para poder cumplir con la fecha.
1: Es que viene lloviendo, sí, todos los domingos viene lloviendo, es algo que...
0: Claro, y bueno, si está pronosticado para el domingo, ya algunos de los pilotos del karting solicitaban eso. No sé en qué va a quedar o si es una versión que me llegó a mí, no se cumple después, pero bueno. Bien, estamos con Leo Del Vecchio en los controles. Leo, hoy está hasta las 11, ¿usted no? Sí, transmisión y todo, le pega derecho. Bien. Vamos a estar, porque yo estoy un ratito acá, pero después me voy con el Cholo para allá, para el estadio. Así que después nos comunicamos, vía tecnología de Daniel Bese. Dani con todos los equipamientos. Va a estar desde el estadio y vamos a tener la transmisión de Atlético. Vamos a estar informando también de lo que pase con el tricolor en Benito Juárez.
1: Sí.
0: En realidad, la primera fecha en la práctica, digamos, el primer partido que se juega de clausura, pero es la segunda fecha del Fixture.
1: Sí, en este caso sí.
0: La primera fecha del Fixture, que era la del fin de semana pasado, se reprogramó para este próximo fin de semana.
1: Sí.
0: No tengo los horarios todavía, pero bueno, teniendo en cuenta que juegan miércoles y jueves, van a ir todos el domingo.
1: Seguramente.
0: En esto creo que no va a haber otra opción, porque bueno, Santa Marina por ahí está acostumbrado a jugar los martes a veces, pero no creo que adelante ninguno para el sábado, salvo alguno de la B.
1: Puede ser alguno de la B, sí.
0: Ahí puede haber alguna variante. Bueno, Estrada estaría jugando el domingo por esa fecha que se suspendió. Y también para el domingo, anote, porque van a jugar las chicas de la primera del femenino.
1: Bien.
0: Que tienen un partido pendiente con Loma Negra y lo van a cumplir el domingo. Por lo que me dijeron que iban a programar para este fin de semana. ¿Sí? Pero bueno, ahí lo consulté al técnico, pero todavía no me ha contestado Manuel Martínez para confirmar el horario o el día en el que se juega. Bueno, Tenemos mucha información entonces para compartir. Vamos a arrancar, Leo, con los títulos para el programa de hoy. Muy bien, estaremos hablando, por supuesto, de la URD. Hoy tenemos transmisión. Ahí vamos a estar con todas las fechas que se juegan entre hoy y mañana para la primera edición A.
1: Claro que sí, como decíamos, hoy juega Atlético y Defensores y Sarmiento va a estar jugando mañana.
0: Exactamente. Bueno, además hay otros partidos también con respecto a lo que es la segunda fecha del hexagonal final y de la reválida de la primera división A. La primera división B va toda para el fin de semana.
1: Sí, la reserva tampoco va a estar jugando, también sacamos...
0: No, ahí tenemos hay un cambio.
1: Sí.
0: Como es habitual en la Liga Tandilense, no comunica los cambios.
1: No.
0: Yo digo, los clubes están enterados de esto, no es que los clubes no están enterados, porque uno se entera de los cambios a través de las charlas con algún dirigente, con algún jugador, y entonces, preguntaba, ¿la reserva juega a las 7? No, se postergó, no saben cuándo se va a jugar, se hizo una reprogramación y, por supuesto, como la Liga Tandilense de Fútbol tiene relación puntual con un medio tandilense, ese medio tandilense es el que publica todas las novedades de la liga, que no lo hace oficialmente, lo hace a través de una página que es un medio. Entonces, yo voy a esa crítica. Digo, si tenés la información, pasala para todos y después cada uno la difundirá como quiera. O si quiere o no quiere.
1: Claro, también.
0: Pero si se la pasás a un solo medio, es fácil tener las primicias así.
1: Sí, yo cuando vi la fecha ayer, digo, ¿estará la reserva? ¿Dónde está? No encontraba la imagen. Yo
0: claro,
1: dije,
0: no.
1: Pero no, después.
0: Por eso, y salió publicado el fixture de la primera.
1: Sí.
0: Cuando salió eso, pregunté qué pasó con la reserva y me dijeron, no, hubo un cambio de programa, se va a cambiar lo de la reserva. Y hoy salió publicado en un medio de Tandil, que no es la Liga Tandilense de Fútbol la que informa. ¿Sí? Entonces. Para nosotros se hace muy difícil poder brindar información si el ente oficial que tiene que brindarte la información no lo dice. Bueno, la reserva tiene un cambio de cronograma y un fixture nuevo. La reserva de la primera A va a esperar a que finalice la reserva de la primera división B, que le faltan dos fechas. Después de que finalice la primera división B, se va a jugar una final de reserva entre el ganador de la zona A, que es Independiente, y el ganador de la zona B, que muy probablemente sea Oficina.
1: Bien.
0: Porque Oficina lleva 5 puntos a Botafogo con 6 en juego. Entonces, bueno, pero habrá que esperar a que se juegue esa final. Y después va a arrancar el hexagonal, los hexagonales finales de primera, la zona A, de la zona B y las reválidas. Bueno, la verdad es muy difícil de explicar también, porque... Hay tantas cosas y no quedan claras las cosas y no están bien informadas que la verdad que se hace muy difícil explicar. Bueno, más allá de eso, hoy hay fútbol.
1: Hoy sí, hoy
0: y vamos a estar desde el estadio con los relatos del Cholo Rubén Marañón, que estuvo por Pinamar el fin de semana con
1: sí,
0: el Newcon.
1: Estuvo viajando así con el deporte.
0: Ah, hoy estaba hablando de Newcon. Se va a empezar en el CEF con Newcon también.
1: Bien.
0: Hoy nos pasaron en el grupo de Pileta que está abierta la inscripción para Newcom.
1: Sí.
0: En el CEF número 32. Así que una propuesta
1: nueva.
0: Mucha
1: gente juega al Newcom.
0: Sí, hay mucha gente que juega y bueno, se abre un espacio nuevo, en este caso, con el CEF número 32. Bueno, ¿qué más tenemos? Se nos viene para el fin de semana todo lo que es inferiores, infantiles, ¿sí? También acá tenemos que guardar programación oficial, porque no tengo bien claro si se van a jugar algunos partidos pendientes o se va a jugar la fecha que continuaba y esos partidos pendientes, que es lo que creo, y la fecha que quedaba, los partidos que quedaron pendientes se jugarán en algún momento, en entre semana o veremos. No son muchos tampoco, son los que se juegan en Benito Juárez. Bueno. Tenemos para el fin de semana también, bueno, como decíamos, fútbol femenino, Va a jugar Atlético frente a Loma Negra el fin de semana.
1: Bien.
0: Sí. Me falta confirmar el horario, pero sé que el fin de semana se va a completar ese partido. Es más, hoy hay un partido de fútbol femenino, que por supuesto no salió en la programación de la Liga Tandilense. Y hay, durante estos días se van a jugar los partidos que están pendientes para completar la apertura. Ya igualmente están los 6 clasificados para el hexagonal final del femenino y el Atlético está entre esos 6. O sea, va a jugar el hexagonal final. Bueno, para el fin de semana se viene Veteranos, segunda fecha.
1: Se viene la segunda fecha de Veteranos, sí, también. Si el clima lo permite.
0: Sí, vamos, el sábado, ya sí, el sábado se juega.
1: Agitando eso.
0: El sábado se juega. Bueno, ¿qué más tenemos?
1: Hoy tenemos básquet.
0: Exactamente.
1: Para cortar la semana, vamos a decir.
0: Bien, bien por los muchachos del básquet, que, bueno, adelantan la fecha porque la tercera fecha se juega entre hoy y el domingo. Y hoy juegan contra Leones.
1: Sí, juegan allá en Gimnasio San Francisco juegan.
0: Bueno, ¿estaba el horario?
1: 21:30 van a jugar.
0: 21:30. Bueno, por ahí, si alcanzamos a meter alguna información durante la transmi, veremos para ir informando de cómo va el básquet en Tandil. Tenemos también para el fin... Este viernes hay ajedrez.
1: Sí, el Gran Prix Ciudad de Azul.
0: Exacto, con la participación ayacuchense de siempre. Van a estar ahí Yotort y La Mensa, así que mucha suerte para ellos. Van a estar allí, van a estar en sus casas, porque es online.
1: Entonces, mentalmente ahí, ya, digamos.
0: Ahí se juega a través de la virtualidad. ¿Qué más tenemos para el fin de semana?
1: Vamos a tener pádel, es una promesa seguramente el fin de semana.
0: Sí, hay circuito promesas este fin de semana y bueno, hay una actividad programada. Bueno, se están jugando algunos torneos semanales en Sarmiento. También hay un torneo para el fin de semana en Sarmiento. Y el circuito promesas, que es en una fecha, creo que es en Tandil. La nueva fecha. Bueno, va a haber motocross del MX del centro.
1: Sí, en Benito Juárez.
0: Exacto. Seguramente va a estar Indio Pereira por allí.
1: Claro que sí.
0: Que viene muy bien del campeonato argentino de motocross. Tenemos información de pelota paleta con lo que se viene para el fin de semana. También el segundo festival Pelotari. El otro día me comentaban que seguramente van a hacer una presentación oficial con alguna conferencia de prensa, así que aguardamos esa información. Quizás resten definir algunos detalles, pero bueno, el torneo, el festival Pelotari se va a realizar entre el 21 y el 23 de noviembre.
1: Sí, y antes en octubre, por pelota paralela, tenemos un torneo interno en Atlético y también un desafío élite en Atlético, así que se están preparando bastante los muchachos.
0: Sí, hay mucha actividad de pelota paralela. En ciclismo también tenemos un calendario que ya... El Cicles Club ha emitido, igual no hay, creo que la próxima es el 1 de noviembre, pero hay bastante actividad. A ver si tenemos algo más. Bonaerenses, hay bastante actividad durante esta semana. Colombofilia, se viene para el fin de semana el campeonato argentino de Colombofilia.
1: Bien.
0: No es por el campeonato anual que están jugando están corriendo los muchachos de la Viajera Ayacuchense. Este es campeonato argentino, ¿sí? Así que bueno, veremos qué pasa con los chicos de Ayacucho, que seguramente habrá algunos de la Viajera que estarán participando en este torneo. Bueno, como decía, por ahí esto lo va a confirmar Maggie después, porque yo no tengo la información del karting, pero me parece que hay karting este fin de semana en Tandil. Hay una nueva fecha. Hay gimnasia artística. ¿Dónde tengo acá? Del 24, hoy es.
1: Mañana
0: 24. Mañana gimnasia artística, USAC 3, 4 y 5. ¿Sí? Creo que en USAC 3 es donde está Epia Romero y Julián Tonelli, así que bueno, por ahí estas chicas del grupo Kamikaze estarán en este tercer torneo provincial. Esto es en Aguas Verdes.
1: Bien.
0: Bien. Bueno, seguramente habrá algo de ciclismo también para la zona, así que estaremos pendientes. Bueno, tenemos mucho. A ver, no hay fútbol nacional estos días, no. Pero bueno, sí, se vienen partidos de selección, hay partidos de Copa Argentina.
1: Sí, hoy por Juegos Sudamericanos jugó el Sub-19,
0: sí,
1: ¿no?
0: Sí, lo vi. Lindo gol, pero bueno, le costó a Argentina ganarle a Perú. Me gustó un Perú. Bueno, y va a jugar la final. Que, deben estar jugando el otro partido, ¿no?
1: O a las... sí, ya está por terminar el otro partido.
0: Bien, ¿quién es el... ¿Cómo va el otro partido?
1: Bien, por el otro partido tenemos a Paraguay, que empata 0-0 con Chile.
0: Ah, bueno, si hay empate hay penales.
1: Sí.
0: Pero bueno, sí. Si faltan unos minutitos todo se puede definir. Argentina viene a definir dos partidos sobre la hora casi. El otro, bueno, en realidad el último de la zona estaba quedando afuera, perdiendo con Venezuela y lo empató para pasar de fase. Y ahora en semifinales lo ganó también a los 45 del segundo tiempo.
1: Sí.
0: Bueno, así que puede haber novedades todavía. Bueno, así que tenemos mucho para comentar. Tenemos el bloque del automovilismo con Maggie Belloc para la jornada de hoy. Así que estaremos. Y tenemos los historiales.
1: Tenemos los historiales.
0: De los partidos de hoy. Mañana estaremos con el historial de Sarmiento, que juega mañana 20:30 con Belense. Pero hoy tenemos los historiales de Atlético Gimnasia y de Juarense Defensores. Muy bien, Leo, hacemos una pausita y después ya estamos con el desarrollo de toda la información en esta entrega de 433.

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0: Muy bien, hay cosas que no vamos a solucionar, Meli, nosotros.
1: No,
0: no podemos discutir, qué sé yo, hay cosas que están bien, hay cosas que están mal, y las cosas que están mal a veces no podemos solucionar nosotros. ¿Qué va a ser? Estamos ahí en eso. Bueno, ¿qué va a pasar hoy? ¿Sí? ¿Tenemos la fecha ahí de...?
1: Sí, la tenemos acá.
0: Todo completito, hexagonal final y reválida. ¿Sí?
1: Sí, ambos de Primera División A.
0: Exactamente. Espere que yo estaba buscando otra cosa. Claro, yo lo aparté por un lado.
1: No sé si...
0: Y ahora no sé dónde lo guardé. Bueno, igualmente ahora cuando lo encuentre se lo paso. Bueno, vamos con la fecha para hoy, porque hoy hay 4 partidos y mañana hay 2.
1: Sí.
0: De el clausura de la URD.
1: Bien, como decíamos por hexagonal, primero tenemos Atlético que juega acá de local 20:30 ante Gimnasia.
0: Bien, y en el mismo horario va a estar jugando Defensores en Benito Juárez.
1: Sí.
0: Sí. Estos dos partidos por el hexagonal final, que también tiene un partidazo en Tandil, muy lindo partido, entre Independiente Ferro.
1: Y también al mismo horario encima.
0: Sí, todos en el mismo horario. Es más, iban a ir a las 21 horas.
1: Sí.
0: Porque se jugaba reserva a las 19, iban a ir a las 21 horas. Pero como no se juega la reserva, se adelantaron media hora todos los partidos. Así que va todo 20:30. Bueno. Nosotros estaremos con la transmisión de Atlético Gimnasia, estaremos con la información, ¿sí? Nos estarán, María de Cámara en Remedios nos estará informando desde Benito Juárez de lo que pase con Juárez Defensores. Y también estaremos con Independiente Ferro a través de los colegas de la URD. Bien, hoy también reválida.
1: Sí, hoy juega, no juegan equipos ayacuchenses por la reválida, pero juega Deportivo Tandil ante Santa Marina también 20:30.
0: Exacto, en el Estadio San Martín.
1: Sí.
0: Sí. Y mañana se juegan dos partidos. ¿Por qué se juega mañana? Porque uno es en el Estadio Municipal, que hoy juega Atlético, otro es en el San Martín, que hoy juega Deportivo Tandil.
1: Sí, recordamos, Atlético no juega en su cancha por el tema iluminación.
0: Claro, exactamente. Bueno, y Deportivo Tandil y Juventud Unidad tampoco juegan en su... Bueno, Juventud Unidad no, ninguno de los dos tiene cancha, pero... juegan en el Estadio Municipal de Tandil por la iluminación.
1: Claro.
0: Bueno, juegan Sarmiento Valencia aquí en el estadio.
1: Sí. ¿Sí?
0: Y juegan Juventud Unida Unicen en Tandil.
1: Sí, ambos 20:30.
0: Exactamente. Bueno, y después estaremos aguardando la programación para el próximo fin de semana, donde los equipos de Ayacucho van a jugar por lo que sería la primera fecha,
1: ¿sí? Sí.
0: Como estaba programado para la semana anterior, Juarense Atlético en Benito Juárez, Defensores Ferro acá en Ayacucho y Juventud Unida Sarmiento en Tandil.
1: Bien, sí.
0: Veremos si son para el domingo o hay alguna variante.
1: ¿Algún cambio de horario capaz?
0: Claro, puede ser algún cambio de horario. Y también tener en cuenta la participación de Estrada para el domingo, recibiendo a Deportivo Rauch.
1: Bien, sí.
0: Bueno, eso entonces con respecto al fútbol de la Unión Regional Deportiva para estos días. 19 horas. Vamos a ir presentando, Leo, el bloque del automovilismo, ¿sí? Y ya estamos con Maggie para hablar de todo el deporte motor.
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5: Muy buenas tardes a todos los oyentes. Arrancamos con el automovilismo en 433. Este fin de semana tendremos actividad del TC Mouras y el TC Pista Mouras en Rosario con la fecha número 9. Las camionetas, hablamos de las TC Pickup y TC Pista Pickup, se presentan en Balcarce este fin de semana por la octava cita del año. A su vez tendremos actividad en el Sonda de San Juan con la fecha número 8 para el TC2000 y la categoría Top Race. Y en el plano internacional, la fecha número 15 de la Fórmula 1 en Azerbaiyán y la fecha número 12 de la Fórmula 2 en el mismo circuito. El WEC, que se presenta en Japón con la sexta fecha del año. Y a su vez la NASCAR en Kansas con la cita número 31. Dicho esto, vamos a las novedades del deporte motor. Y nos vamos a situar en el turismo carretera porque el Autódromo de La Plata está clausurado y la pregunta que todos nos hacemos es ¿qué va a pasar con el Coronación del TC? La clausura del Autódromo de La Plata no solo puso en jaque al automovilismo zonal que lo visitaba cada fin de semana, sino que también puso en una posición muy incómoda a la ACTC. La justicia estableció la inhabilitación del Roberto Mouras por 180 días debido a diversas falencias de seguridad. La Policía Federal Argentina visitó el escenario platense el pasado viernes 11 de septiembre y procedió a clausurar el lugar. La jueza Marcela Garmendia dispuso el cierre del autódromo al considerar que las condiciones actuales del predio representan un peligro cierto e inminente para quienes concurren a los eventos deportivos. La medida impacta no solo en las categorías del orden zonal que tenían a La Plata como el centro de acción para cada uno de sus calendarios y también a las divisiones menores por parte de la ACTC, sino que también impacta de lleno en el turismo carretera. ¿Por qué sucede esto? Porque el TC tenía previsto realizar su gran premio Coronación el próximo 6 de diciembre en dicho escenario. Si bien la categoría de nuestro país, como es el turismo carretera, que es la más popular, transita recién el inicio de la Copa de Oro, solamente quedan unos 79 días aproximadamente para la competencia donde se va a conocer al campeón 2026. Y la pregunta que aparece sobre la mesa en estos momentos de la ACTC es ¿dónde será el Gran Premio Coronación? Tal vez en los próximos días haya más novedades, lo cierto es que todo lo que estaba planificado para el Mouras de La Plata, lamentablemente se tiene que buscar otra alternativa porque está clausurado este autódromo por 180 días, como decimos, debido a diversas falencias en cuestiones de seguridad. Por otro lado, si hablamos del TC, ya tenemos que empezar a hablar de lo que va a ser la próxima temporada. Y en este caso, Fritzler, Ursera y Azar son los pilotos elegidos para Mercedes en la siguiente temporada. Las estructuras del TC ya comienzan a confirmar sus distintas alineaciones para lo que será la temporada 2027. Y en este caso, el equipo Prestige Auto Racing, atendido por el equipo Makin Parts, que prepara los tres Mercedes puestos en pista este año, confirmó que va a continuar con Otto Fritzler, Diego Azar y José Manuel Ursera. Por otro lado, Canapino aparentemente continúa en el Canin Motorsport para dos divisionales, como es el caso del Turismo Carretera y de las TC Pickup. Agustín Canapino fue consultado en los últimos días sobre cómo va a ser la temporada siguiente y habló sobre la continuidad en el Canin Motorsport para el 2027. Dijo, ya lo anunciaremos formalmente, pero es la idea. Por otra parte, afirmó las ganas de seguir compitiendo en la categoría de camionetas. Dijo, es la idea, tengo ganas de continuar, pero todavía falta mucho. Y comentó del regreso a Balcarce. Dijo, es especial, es un clásico del automovilismo y del turismo carretera principalmente. Una gran plaza, es entonces lo que destacó en diálogo con el programa radial Mundo Sport. Así que Canapino, aunque ya lo va a anunciar formalmente, ya develó un poquito el misterio de cómo va a ser su siguiente temporada dentro de TC Pickup y a su vez dentro del turismo carretera. Por otro lado, dejando de la actividad de la ACTC, nos vamos a la órbita de la CDA del Automóvil Club Argentino y vamos a hablar puntualmente del TC2000 porque retorna un piloto a la categoría este fin de semana. A bordo de un Toyota Corolla Cross del Corsi Sport, Henry Martin estará nuevamente en el TC2000, categoría en la cual fue campeón en la temporada 1997, cuando se reglamentaron los motores de 16 válvulas. La carrera homenaje se va a estar llevando a cabo cuando la categoría visite el autódromo El Sonda Eduardo Copelo este fin de semana, en donde volverá a competir justamente con Gabriel Ponce de León como compañero de equipo, como ocurrió en aquella época en el Berta Motorsport. Martín, quien cuenta además con campeonatos argentinos en karting en 1980, y en Top Race Series en el año 2013, volverá a una pista que conoce a la perfección y en la cual ganó ya en dos ocasiones, también lo hizo en 1997, y en TC2000 disputó 155 carreras y ganando en 19 de ellas. Así que este fin de semana, cuando el TC2000 comience a girar en el Sonda de San Juan, vamos a tener nuevamente en pista al piloto Henry Martin. Dejamos la actividad nacional y vamos rápidamente al orden internacional. Vamos a hablar de la Fórmula 1 porque este fin de semana tendremos actividad. Se viene el Gran Premio de Azerbaiyán y atención, porque toda la actividad en pista va a comenzar mañana jueves. Vamos a tener transmisión en vivo y en directo por la pantalla de Fox Sport de la mano de Telemétrico y a su vez, como es habitual, la televisación por parte de ESPN en la plataforma de Disney Plus de la mano de Tornello y Fossaroli. Vamos a repasar los horarios. Tal vez no son los más cómodos, Pero sí vamos a destacar que mañana jueves va a comenzar la actividad en pista a partir de las 5:30 de la mañana con la primera práctica libre. A la hora 9 vamos a tener la segunda libre. El día viernes a las 5:30 de la mañana la práctica libre 3 y a la hora 9 la clasificación. Y el día sábado, exactamente como lo escucharon, el día sábado vamos a tener a las 8 de la mañana la carrera tradicional para disfrutar de nuestro representante argentino, hablamos de Franco Colapinto. También tendremos actividad de la Fórmula 2. Recuerden que ya no está en pista Nicolás Barrone, pero sí sabemos que hay mucha gente que sigue la actividad de la Fórmula 2, así que vamos a destacar que mañana jueves a partir de las 3 de la mañana se va a estar desarrollando la única práctica libre. A la hora 7 de la mañana vamos a tener la primera clasificación, a las 7:30 de la mañana la segunda clasificación. El día jueves ya pasando lo que sería la actividad del viernes para nosotros, a partir de la 1:15 de la mañana vamos a tener la competencia sprint, a las 7:15 de la mañana la primera competencia del fin de semana y el día sábado 4 de la mañana la segunda competencia de la Fórmula 2. Si hablamos de la actividad de la Fórmula 1, no podemos dejar de preguntarnos por qué la carrera se corre el día sábado y no el domingo. Bueno, lo cierto es que el 27 de septiembre se celebra en Azerbaiyán el Día del Recuerdo en conmemoración a aquellos que lucharon en la guerra por la patria. Esto quiere decir que durante todo ese día se van a estar llevando a cabo distintos actos dirigidos por el gobierno alrededor de todo el territorio. Y por esta razón, las autoridades pidieron que la actividad de la Fórmula 1 se reacomode para que quede libre el día domingo. Hablamos un poquito del circuito. En este caso, Bakú es un trazado urbano bastante particular. Se encuentra en la capital de Azerbaiyán y se caracteriza por combinar sectores rápidos en espacios muy estrechos. Su debut dentro de la Fórmula 1 fue en el año 2016 bajo el nombre del Gran Premio de Europa y al año siguiente su nombre cambió a Gran Premio de Azerbaiyán. Las postales que deja este circuito son magníficas. La recta principal se encuentra junto a la costa del Mar Caspio. A su vez, la curva 8, una de las más icónicas, pasa por la antigua fortaleza y la Torre de la Doncella. Y este complejo arquitectónico es parte del Patrimonio Mundial de la UNESCO. La carrera va a ser a 51 vueltas en un circuito que tiene un total de 20 curvas y un recorrido total de 306,049 kilómetros. La vuelta rápida la realizó Charles Leclerc en el año 2019 con un tiempo de 1 minuto 43.009 y la mayor cantidad de victorias fueron obtenidas por Max Verstappen y Sergio Checo Pérez, ambos con 2 en este caso. Lo cierto es que este fin de semana volvemos a tener actividad de la Fórmula 1 y hablamos un poquito de quién retorna a la pista, porque es en este caso Hadjar, que ya está listo para volver a competir esta temporada tras completar su recuperación de una lesión en la muñeca. Vuelve a subirse al RB22 este fin de semana en el Gran Premio de Azerbaiyán, luego de haberse perdido las carreras de Zandvoort, Monza y el debut de Madrid. La lesión se produjo durante un entrenamiento en el receso de verano, lo que lo obligó a extender su descanso por 3 carreras más, aunque continuó trabajando junto al equipo desde los boxes. La última participación había sido en el Gran Premio de Hungría, donde había terminado en la 6ª posición. Luego vino el receso de verano y previo a volver a la actividad sufrió esta lesión que fue la fractura en una de sus muñecas. El regreso de Hadjar también modifica nuevamente la alineación de pilotos dentro de la estructura, teniendo en cuenta que Liam Lawson, quien ocupó su lugar durante las últimas 3 competencias, va a dejar en este caso Red Bull y retorna a los Racing Bulls, y por su parte Yuki Tsunoda vuelve a desempeñarse en tareas de reserva. Y eso no es todo, porque a su vez se confirmó en el día de hoy que Hadjar va a permanecer con Red Bull Racing por toda la temporada 2027, así que hoy ya le puso la firma entonces a la extensión del contrato y vamos a tener a Hadjar y Verstappen para la siguiente temporada pilotando los autos de Red Bull. No así Racing Bulls, que por el momento no tiene su alineación confirmada. Y nosotros de esta manera Vamos a cerrar el bloque de automovilismo del día de hoy, destacando que tendremos actividad en Rosario con la fecha número 9 para el TC Mouras y el TC Pista Mouras. En Balcarce vuelve la actividad al Juan Manuel Fangio, fecha número 8 de TC Pickup y TC Pista Pickup. En San Juan, en este caso en el Sonda, vamos a tener la fecha número 8 para el TC 2000 y la categoría Top Race. En Azerbaiyán, la fecha número 15 para la Fórmula 1 y la fecha número 12 para la Fórmula 2. El WEC, el Campeonato Mundial de Endurance, se presenta en Japón con la presencia de Pechito López y la sexta fecha del año. Y a su vez, toda la acción de la NASCAR Cup Series en Kansas con la cita número 31. Punto final para el automovilismo. Sigan prendidos a la 95, sigan prendidos como siempre a 433.
0: Bueno, muy bien, agradecemos a Maggie por este espacio del automovilismo. Vamos a ir con los historiales, Meli, antes de...
1: Dale, sí.
0: De la última. Nos queda una pausa, ¿no, Leo? Vamos a los historiales y vamos a la pausa. Bueno, Atlético Gimnasia.
1: Bien, juegan hoy, como decíamos, 20-30 y tenemos su historial porque ellos ya jugaron 29 partidos con 10 victorias para Atlético, 10 para Gimnasia y 9 empates.
0: Bueno, muy parejito el historial, ¿eh?
1: Bastante.
0: Y además, vamos a ver que también es parejito tanto en Ayacucho como en Tandil. Y en goles también. Atlético convirtió 31 goles, Gimnasia 32. Es sí. La única diferencia que hay entre ambos es un gol de diferencia a favor de Gimnasia. Pero después voy a dar el otro datito, dale.
1: Como máximo goleador tenemos a Gastón Lagarreta de Atlético con 6 y Julián con 5. En Atlético también con los goles a 1. Están todos ahí.
0: Sí, pero bueno, igualmente los máximos goleadores son del lado de Atlético.
1: Sí.
0: De Gimnasia no hay ninguno que haya llegado a convertir 5 goles como Julián Aguirre o Gastón, que tiene 6. Bueno, Atlético local. Sí, han jugado 11 partidos. 6 en el estadio, 5 en cancha de Atlético. Hoy se volvió a jugar en el estadio. 4 victorias para cada uno y 3 empates, ¿no?
1: Sí.
0: O sea, la misma cantidad de victorias para cada uno. Lo que también hace referencia que en Tandil también hay la misma cantidad de victorias para cada uno.
1: También, sí, claro.
0: Bueno, de los 6 partidos que se jugaron en el estadio, hay 2 victorias de Atlético, 3 de Gimnasia y un empate.
1: Bien.
0: En el estadio saca un partido de ventaja Gimnasia, pero acá voy al otro dato que es importante, que Atlético venía arriba en el historial. En los últimos 6 partidos Atlético no le ha podido ganar y no le ha podido convertir goles a Gimnasia. ¿Sí? En esos últimos 6 ha sido 3 empates 0-0 y 3 victorias de Gimnasia sin que Atlético pueda marcar. En este año jugaron 2 partidos, los 2 0-0.
1: Bien, veremos qué pasa hoy entonces.
0: Hoy Atlético un golcito pedimos. Cuando el Cholo tiene ganas de relatar un golcito de Atlético. Pero bueno, es un rival que es un muy buen equipo, ¿no? Así que no es que se le puede ganar fácil. Pero bueno, vamos a esperar por Atlético. Bueno, Atlético Gimnasia 20-30. Vamos a Defensores, que ya debe estar viajando a Juarense.
1: Sí, juegan también 20-30 ante Juarense y ellos jugaron 13 partidos con 6 triunfos de Defensores, 3 de Juarense y 4 empates.
0: Bueno, acá Defensores viene un poquito mejor que Juarense. Sí. No han jugado tantos partidos, pero el Defensores le ha ganado más. Incluso allá en Benito Juárez ha podido conseguir algunas victorias. Defensores ha convertido 18 goles, Juarense 12.
1: Sí, el máximo goleador para Juarense es Luciano Silva con 3 goles, mientras que por Defensores tenemos a Walter Gómez, Juan Pablo Echeverry, Leonardo Ríos y Defensores 3 de Juarense y 4 empates.
0: Bueno, acá Defensores viene un poquito mejor que Juarense. Sí. No han jugado tantos partidos, pero el Defensores le ha ganado más. Incluso allá en Benito Juárez ha podido conseguir algunas victorias. Defensores ha convertido 18 goles, Juarense 12.
1: Sí, el máximo.

0: Buffon se han jugado 6 partidos. Y acá tenemos 2 triunfos para cada uno y 2 empates.
1: Sí, también.
0: Muy parejito el historial. En el último partido, acá en Ayacucho ganó Juarense 1-0. Pero más allá de ese partido, cuando ha ido Defensores allá, que no son muchos partidos, por eso han sido 6, la última vez que Defensores perdió en Benito Juárez fue en el 2018.
1: Bien.
0: Pero después no es que ha ido todos los años a Benito Juárez. Ha ido 3 veces nada más después de ese 2018, con una victoria para Defensores y 2 empates. O sea que hace bastante que Defensores no pierde allá. En el partido de ida de la apertura empataron 1-1 en Benito Juárez. Y después en la revancha, en la segunda ronda, ganó Juarense acá 1-0. Bueno, los historiales para la jornada de hoy. Mañana estaremos con el historial de Sarmiento frente a Belense. Que aparte, el último partido que jugó Sarmiento es contra Belense.
1: Sí, justamente.
0: Ahora es un partido distinto, porque ese partido ninguno de los dos tenía chance de clasificar al hexagonal. Se jugaban puntos por ahí más que nada para escaparse del fondo de la tabla. Pero bueno, para mañana arranca una historia nueva, porque es la reválida y en la reválida arrancan de cero. En la tabla anual arrancan con el mismo puntaje que tenían en la apertura. Bueno, venga. Vamos a una pausa, Leo, y ya estamos con el resto de la información.
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0: Muy bien, seguimos en 4-3-3, ya nos quedan 3 minutitos. Bueno, hay actividad de duatlón el fin de semana.
1: Sí, así es, el segundo duatlón se va a estar realizando.
0: Con la el cronometraje de Kilómetro Infinito.
1: Sí.
0: La organización de Kilómetro Infinito, que todos los fines de semana tiene alguna prueba. Están trabajando muy bien los muchachos de Kilómetro Infinito, así que bueno, mucha suerte para este fin de semana. Estuvieron en el Temple de Acero el domingo pasado.
1: Sí,
0: y ahora se van para Batán. El Duatlón Cross. Bueno, yo no le voy a pedir que me lo explique, porque no sé si se puede explicar lo nuevo que se viene en el fútbol argentino. Yo no tenía idea, apareció hoy y. Yo no sé si la Liga Profesional o la AFA aprende de la Liga Tandilense, o la Liga Tandilense aprende de la AFA, o se consulta para inventar cosas que no tienen explicación. ¿Qué se viene de nuevo para el fútbol argentino?
1: Sí, lo que es la Recopa de Campeones. Una Recopa de Campeones, ¿no? Juegan tres campeones. No, juegan tres campeones. No. Yo ya dije, entre torneos y copas tenemos 8 en total para la AFA.
0: O sea, cada año en el fútbol argentino va a haber 8 campeones.
1: Sí.
0: O sea, en realidad alguno se va a repetir, pero...
1: Sí, claramente.
0: Hay 8 títulos en cada año.
1: Hay 8 títulos en cada año.
0: ¿Y en este quién juega?
1: Este juega el campeón de la Copa Argentina.
0: Ese es fácil.
1: Sí, juega la Copa Argentina.
0: Sí.
1: Juega el campeón de la Supercopa Argentina, que es...
0: Ya me complicó.
1: El campeón, en este caso, el campeón de la Primera División con el campeón de la Copa Argentina. O sea que ya el campeón de la Copa Argentina ya tiene una copa para jugar ahí, digamos.
0: O sea, el campeón de la Copa Argentina juega contra el campeón del campeonato.
1: De la Primera División.
0: O sea, el campeonato anual, estamos hablando. Sería la tabla anual.
1: Sí.
0: O sea, el campeón de la Copa Argentina puede clasifica para esta recontrada copa, pero además tiene otro partido para volver a clasificar a la misma copa que está clasificado.
1: Claro.
0: Ah, son unos genios. ¿Y quién más juega?
1: Y juega también el campeón de la Supercopa Internacional, que se lo sabremos este sábado.
0: Está bien, pero ¿quién juega la Supercopa Internacional?
1: En este caso lo va a jugar Estudiantes Rosario Central.
0: Sí.
1: Porque Estudiantes es el campeón del Trofeo de Campeones. Ahí tenés otra copa que aparece.
0: Sí, ¿y el Trofeo de Campeones quién lo juega?
1: Ya te digo, si querés que juegue el Trofeo de Campeones. Porque esa con estadio.
0: O sea... Esto para los que dicen que estas son copitas así nomás. No, para llegar a jugar esta copa tenés que ganar un campeonato, otra copa y después llegás a esta recopa.
1: Claro, el trofeo de campeones. Otra
0: copa, no sé de cómo es.
1: Lo juega el campeonato del torneo de apertura contra el campeonato del torneo de clausura.
0: Ah, bien. Que puede ser el mismo de la tabla anual o no.
1: Claro, va variando ese.
0: Bueno, el ganador de la apertura con la clausura juega esta copa y de ahí surge un clasificado para esta copa nueva.
1: Claro, desde la Supercopa Internacional que se juega este sábado y ya tendremos el clasificado hacia 2027.
0: Bueno, ¿y esto se va a jugar en el 2027?
1: Todo 2027, sí. Juegan todos contra todos, digamos.
0: Es un triangular, juegan, todos contra todos, son 3 fechas.
1: Claro, primero empieza la Supercopa Argentina contra Supercopa Internacional, después Copa Argentina va con el perdedor del partido anterior.
0: Yo digo, ahora juegan Estudiantes Rosario Central.
1: Sí, el sábado. ¿Sí?
0: ¿Por qué se juega ahora? Porque no encontraron fecha antes. Porque se acuerda que lo habían programado antes.
1: Sí.
0: Y se suspendió. Se suspendió, no lo pudieron... Porque no hay fechas, entonces se juega ahora...
1: Claro, deben querer tener ya el campeón para el año que viene.
0: Bueno, y en el calendario del año que viene va a haber 3 fechas o una semana, no sé en cuánto tiempo se va a jugar. ¿Va a haber 2 semanas, 2 fines de semana libres para jugar un campeonato nuevo?
1: Son 3 partidos, igual es algo cortito.
0: El año que viene capaz que tiene 55 semanas, no 52 como todos los años.
1: Sí, ya no van a ser 8 torneos, vamos a llegar a 10 y van a tener todos una
0: estrellita. Es imposible, aparte como la gente no habrá entendido nada de lo que estamos hablando. Lo único que pueden entender es que hay un desorden general.
1: Creo que ni con imágenes igual lo terminas de entender, te digo. Porque tenés que saber cómo llegas a ser campeón de tal cosa.
0: Aparte, todo esto demuestra cada vez más que el fútbol es una cuestión de plata.
1: Sí.
0: Y que se juega porque hay sponsors que ponen plata para que se jueguen los partidos. Nada más. Me enoja, me pone mal. Nos vamos para el estadio. En un ratito estaremos, ya pasó Dani para armar todo en el Estadio Municipal, así que nos despedimos nosotros, sí. 4-3-3 mañana.
1: 4-3 mañana con todo lo que va a pasar el fútbol hoy y bueno, también con la previa del partido de mañana.
0: Claro, mañana estaremos en la previa de Sarmiento frente a Belense. Pero bueno, hoy estamos con la transmisión desde el Estadio Municipal con el Choro Marañón, así que ya nos vamos para allá, vamos a preparar el matecito y nos vamos para el estadio. Bueno, nos despedimos, hasta mañana, 6:30.
1: Bien, nos vemos mañana entonces.
0: Muy bien, muchas gracias por su compañía, hasta mañana.
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2: Organizaciones ratificaron la fecha de la Marcha del Orgullo y aseguran que no pueden impedir la manifestación. María Rashid desmintió a Jorge Macri y aseguró que las organizaciones no acordaron con el gobierno porteño modificar la fecha. María Rashid, presidente de la Federación Argentina LGTB, aseguró que la Marcha del Orgullo se realizará en la ciudad de Buenos Aires pese a las restricciones dispuestas por el gobierno porteño ante la llegada del Papa León XIV, y sostuvo que las organizaciones que preparan la movilización no acordaron modificar la fecha prevista. El agro ya proyecta una cosecha récord y exportaciones por 41.500 millones de dólares a pesar del Super Niño. La Bolsa de Cereales de Buenos Aires presentó sus primeras estimaciones para la campaña 26-27. La producción crecería el 0,5% respecto del ciclo anterior, mientras que las exportaciones agroindustriales aumentarían 6,9%. La OCDE recortó su proyección de crecimiento para Argentina y advirtió sobre la economía global. La economía a nivel global crecerá 2,9%, mostrando mayor resiliencia de lo esperado, mientras que la proyección de crecimiento del organismo para la Argentina se ajustó al 2,6% para este año. Pese al impacto de las tensiones geopolíticas en Medio Oriente, la economía global mostraría una resistencia superior a las expectativas. Según estimaciones de la OCDE, el amortiguador fiscal aplicado a las tarifas energéticas y la fuerte tracción de las inversiones en inteligencia artificial compensarán parcialmente los shocks externos, aunque advirtió por la elevada volatilidad. La Unión Industrial Argentina se fue de economía con las manos vacías. Empresarios hablan de una reunión decepcionante. El encuentro se realizó este martes por la mañana en el Palacio de Hacienda y, según se pudo averiguar, dejó un saldo frustrante para los industriales. La UIA volvió a presentar su documento de 38 puntos, pero no obtuvo de los funcionarios ningún compromiso para avanzar con dichos reclamos. El consumo masivo volvió a caer en agosto y acumula una baja del 2,7% en lo que va del año. De acuerdo a un reciente informe, las ventas retrocedieron 1,5% interanual y 0,7% frente a julio. Los supermercados y autoservicios continúan en terreno negativo.
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2: La información llega a través de la nueva verdad de Rauch 95.7, radios H y Blue FM. La farándula estudiantil llenó de color las calles de Rauch y celebró la llegada de la primavera ayer. Finalmente, este martes, se pudo concretar la farándula estudiantil, una propuesta organizada por la comunidad educativa de la escuela primaria número 15, Victoriano Montes, que reunió a estudiantes de las escuelas primarias de Rauch para celebrar el Día del Estudiante y recibir la llegada de la primavera. La actividad estaba prevista para el lunes, pero las condiciones climáticas obligaron a postergar la celebración por 24 horas. Así, durante la tarde de este martes, la puerta de la escuela número 15 se convirtió en el punto de partida de una colorida caravana que tuvo como protagonistas a los alumnos de distintos establecimientos educativos del distrito de Rauch. La provincia llamó para este jueves a los estatales bonaerenses a negociar salarios. El gobierno de la provincia de Buenos Aires convocó a los gremios de trabajadores estatales para reanudar las negociaciones paritarias. La reunión, que venía siendo pedida por todos los sectores, será este jueves y ambas partes buscarán un acuerdo en torno a un aumento salarial. Suejún reclamó a Kicillof una actualización de los fondos para seguridad y advirtió que la policía es responsabilidad de la provincia. El intendente Suejún se refirió a temas que formaron parte de la reunión que mantuvo el viernes pasado con el gobernador Kicillof y funcionarios provinciales. En relación con la seguridad, Suejún explicó que el municipio actualmente trabaja bajo un convenio firmado en abril 2025 y remarcó que desde entonces el costo del combustible tuvo un fuerte incremento. Desde abril 2025 hasta ahora el combustible se incrementó un 83%. En este año solamente un 38%, señaló el jefe comunal. Suejún contó que durante el encuentro Kicillof atribuyó parte de ese incremento a la suba internacional de los combustibles vinculada con la guerra y a la política del gobierno nacional. Eso es cierto. No nos escapa a nadie, todos hemos presupuestado valores de combustible que no tienen nada que ver con lo que efectivamente pasó, reconoció Suescún. Sin embargo, planteó que el funcionamiento de la policía es una responsabilidad provincial y que los municipios necesitan una actualización de recursos para poder continuar colaborando. Desde Rauch informaron la nueva verdad de Rauch y 95.7 radios H y Blue FM.
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0: Bueno, muy buenas noches. Bienvenidos al fútbol por la 95. Hoy desde el Estadio Municipal, doctor José Antonio Barbieri, en el partido que por la segunda fecha del octogonal de la URD llevarán a cabo aquí Atlético de Ayacucho y Gimnasia de Tandil. ¿Cómo les va? Muy buenas noches, bienvenidos a todos, bienvenidos a la audiencia. Y saludamos ya al relator de este partido, Rubén Ángel, el Cholito Marañón. Cholo, muy buenas noches.
1: ¿Qué tal? Buenas noches, Daniel, Jorge. El saludo para Emilio, para el maestro del Becky, para toda la querida audiencia de la 95, noche de fútbol. Como decía Dani, de hexagonal, segunda fecha, Atlético Gimnasia, realizando ejercicios precompetitivos aquí en el doctor José Antonio Barbieri, con un piso en buen estado. Ya están los dos equipos trabajando, también equipos confirmados para este partido que se viene en minutitos. Lo vas a vivir por la 95. Antes de saludar a Jorge, nuestro comentarista, a Jorge Galzadet, tenemos algunos saluditos por aquí que nos han mandado. Tenemos para Esteban Burgueño, para Alberto Sosa, Adriana Jatí, para Ganga Suárez, para Carlitos Calón, para Eduardo Montanari, para Miguel Didío, que están prendidos a la 95. ¿Qué tal, Jorge? ¿Cómo te va? Buenas noches.
2: ¿Qué tal, Cholo? Muy buenas noches para vos, Dani. Bueno, saludo a Leo, que nos vimos hace un ratito, estuvimos en el programa. Terminamos 7:30 y...
1: por la 95. Antes de saludar a Jorge, nuestro comentarista, a Jorge Galzadet, tenemos algunos saluditos por aquí que nos han mandado. Tenemos para Esteban Burgueño, para Alberto Sosa, Adriana Jatí, para Ganga Suárez, para Carlitos Calón, para Eduardo Montanari, para Miguel Didío, que están prendidos a la 95. ¿Qué tal?

0: Mañana no vamos a estar con la radio, pero mañana juega Sarmiento.
1: Claro, hoy juega también el tricolor.
0: Hoy juega Defensores en Benito Juárez. Así, bueno, ahora ya tenemos la formación confirmada, así que en un ratito estamos con el tricolor.
1: Muy bien.
0: Juega Benito Juárez y acá también tenemos todo confirmado. Atlético frente a Gimnasia. Qué lindo partido, Cholo.
1: Un partidazo. Vemos unos 8 autos que han llegado de la ciudad de Tandil para acompañar al lobo tandilense. Estuvimos dialogando hace minutitos con Tato Río, su director técnico. Está muy metido, han trabajado muy bien durante estos días pensando en este gran partido contra Atlético, que siempre presenta guerra, presenta lucha. Un saludo para Oma, que anda por ahí también, y para Carlos Rodríguez, que aquí tenemos otro mensajito. Un saludo para él, que está prendido a la radio, Jorge.
0: Bien, bueno, decíamos que un lindo partido que se nos viene, porque bueno, son dos equipos que arrancaron el año para ser protagonistas, para tratar de pelear lo más arriba posible. Los dos están en este hexagonal, no tuvieron la chance de pelear hasta el final en la apertura, que se quedó Ferro finalmente.
1: Exacto.
0: Pero los dos han tenido un rendimiento bueno, positivo, en líneas generales, aunque de forma irregular, con algunos bajones a mitad de campeonato, lo que no les permitieron llegar a ese final con chances. Pero bueno, son dos equipos bien armados, con jugadores, con buenos jugadores.
1: Que siempre pelean arriba.
0: Que siempre están peleando arriba. Entonces, hoy vamos a tener un partido atractivo. Aunque te voy a decir un dato, Cholo.
1: Sí.
0: Este año se enfrentaron dos veces.
1: Sí.
0: Y los dos partidos terminaron 0-0.
1: 0-0.
0: Sí. Usted vino preparado.
1: No hay 2-3.
0: No.
1: Yo venía preparado para gritar un gol, pero no sé.
0: La gola lista para gritar un gol.
1: Y sí, está.
0: El Atlético mejor, por supuesto.
1: Está pleno la gola, por supuesto, sí.
0: Pero bueno, los dos partidos que jugaron hasta aquí en el año han empatado 0-0, tanto en Tandil, en cancha de Gimnasia, como aquí en habían jugado en cancha de Atlético.
1: Muy bien, cuando usted lo disponga, vamos a ir con las formaciones de los equipos. Ahora, pende Dani Bese. En la noche, sacuchense.
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1: Recordamos también, Jorge, que por la Divisional B, Estrada juega en el día de mañana también, ¿no? Hoy juega.
0: No, la primera B no juega entre semana.
1: No juega entre semana.
0: Porque, bueno, acá hay un desfasaje de fechas. Como la primera A tiene 12 equipos y la primera B son 13 equipos, la primera A ya terminó la apertura y la primera B le quedan dos fechas de la apertura.
1: Claro.
0: Y después, en el hexagonal final, en el clausura, digamos, la primera A tiene partidos de ida y vuelta, son 10 fechas. Y la B tiene partido de ida solamente, una sola rueda, entonces son 5 fechas. Entonces no necesitan adelantar tanto en la primera división B, por eso no se juega entre semana. La primera división A, a ver, lo decimos acá porque evidentemente no le dan las fechas. Quedan las 10 fechas del clausura, más las 3 fechas de los playoffs. Y si hay final, hay una fecha más. O sea que son 14 fines de semana que necesita la URD de acá hasta fin de año.
1: Navidad jugando al fútbol.
0: Nos queda, un fin de semana más de septiembre. Y después tenemos octubre, noviembre, diciembre. Y llegamos
1: ahí, con lo justo. Ahí,
0: con lo justo. Entonces, yo calculo que alguna otra fecha se va a adelantar. No han comunicado nada desde la Liga Tandilense, pero seguramente alguna otra fecha entre semana vamos a tener.
1: Bien, hoy estuve charlando con un dirigente de la ciudad de Balcarce y finaliza en enero el torneo en la ciudad balcarceña.
0: Bueno,
1: regalo de Reyes.
0: Sí, claro.
1: Con la presentación de Dani Bese, vamos con la formación de local. Así va el equipo de Calle Mitre, Atlético.
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0: El albirrojo con Fagalde en el arco, en la línea defensiva con el 4 Ríos, el 2 para Mateo Barreira, el 6 será para Tomás Zonetti, el 3 para Pipi Álvarez. en el mediocampo con el 8, Lauri Caló.

0: el 5 para Juan Pablo Ledesma, el número 7, ahí también en el mediocampo, un doble 5 con Ledesma, Joaquín Ponce. Y por la izquierda irá Thiago Sutil con la camiseta número 10. Y adelante, con el 9, Facundo Iriarte, y el número 11 para Nico Bálsamo, la formación de Atlético, que tendrá en el banco, junto a Cristian López, al técnico, estarán Juan Pablo López, Agustín Lucero, Agustín Hermida, Javier Bese, Román Nogueira, está Benjamín Ismael y Julián Aguirre, la formación de Atlético.
1: Así va el Lobo Tandilense.
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0: El equipo de Gimnasia con Sega en el arco, en la línea defensiva con el 4 Iriart, el 2 Marcos, el 6 Juárez, el 3 para Marco Funes, el 8 Politano, 5 Altamirano, el 10 será el 10, 10 de apellido.
1: Exacto.
0: No, no te vas a equivocar, Cholo.
1: No, para nada.
0: El número 7 para Nicolás Barbeira, el 9 Marco Lavín y el 11 para Juan Sebastián Gramajo. La formación titular del equipo que dirige nuestro conocido Silvio Tato Río.
1: Exactamente.
0: Ex Sarmiento.
1: Así es.
0: Bueno, en el banco estarán Cámara, De La Canal, Recaite, Benítez, Hurtado, Rizzo y Agustín Funes.
1: Agustín Funes, exactamente. Esa fue la formación del Lobo Tandilense para enfrentar a Atlético aquí en el Barbieri. Y lo vas a vivir por la 95, Dani.
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1: El árbitro es Javier Caballero, asistente 1 Emanuel Caballero, el 2 Juan Heredia, todos de la Liga Rauchense de Fútbol. Ya está el árbitro en el campo de juego. Lo vemos con una remera de color verde agua, pantalón negro, medias negras, para la terna arbitral. Se van a venir para el campo de juego, ya está en la zona de vestuarios Atlético, última arenga. También el equipo de Gimnasia con Silvio Tato Ríos. Se va a venir el partido en minutitos, hexagonal, segunda fecha, aquí en el Dr. José Antonio Barbieri.
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0: Bueno, vamos, Dani, a presentar la formación del tricolor, que ya está para salir al campo de juego también en Benito Juárez.
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0: El equipo de Marco Schwinn, que ya está saliendo al campo de juego en el Gastón Lafón de Benito Juárez, está con el 1 Santiago Pérez, el número 4 para Franco Orsini, el 2 Emiliano Fortete, el número 6 para Nicolás Aría, el número 3 para Justo Pintos. En el mediocampo con la 8 está Francisco Galera, el número 5 para Santi Taborda, el 10 Alex González, el 11 Juan Pedro Mizón, y adelante con la 7 Gastón Olavarrieta y el 9 el rauchense goleador de defensores Enzo Lamarche. En el banco de suplentes estarán con la 12 Julio Po, 13 Di Sábato, 14 Maxi Taborda, 15 Ferrari, 16 Enfadaque, 17 Liuzzi, 18 Quiroga, la formación del tricolor en Juárez.
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1: Le pregunto, Jorge, ¿estuvo con Juan Miguel Arrayago? casaca número 6 de... Bueno, el 6 no. Juega como número 6, pero tiene la 35.
0: La 35 del rojo.
1: Independiente del rojo.
0: No estuve con él, pero sé que anduvo por aquí, ¿eh? Visitó a muchos amigos. Algún día de descanso que le van dando al rojo. Y se vino a disfrutar con la familia, con los amigos. Bueno, sé que ha estado dando algunos paseitos por Ayacucho.
1: Buena actuación también desde La Vega en Almagro, ¿no?
0: Sí, lamentablemente no se le dan los resultados a Almagro, pero De La Vega viene mojando lindo.
1: Exacto.
0: En los últimos tres partidos convirtió De La Vega en uno por duplicado. Así que bueno, bien por Facu, que se le abrió el arco, pero bueno, esperemos que también se le den los resultados, porque Almagro está a 7 puntos de clasificar al octogonal. O sea, hoy no está dentro del octogonal, está 7 puntos por debajo. Pero además está complicado con el descenso porque está a 5 puntos del último equipo que desciende. Entonces, tiene ahí las dos, quedan 6 fechas, me parece, la B Nacional. Y bueno, habrá que ver si no se le dan los resultados, se va a complicar con el descenso.
1: Bien, está Gimnasia allá en el campo de juego, vestido totalmente de azul, con la banda blanca en su pecho. Ya está el equipo de Silvio Tato Río. Y pisó el Barbieri, el equipo de la ciudad de Tandil. Le pregunto, Jorge, Choco Iriar también en Temperley, ¿no?
0: Sí, sí,
1: Valentín, que estuvo en Manfield.
0: Valentín Iriar está en Temperley en la séptima.
1: Y el León Pereira en Aldosivi.
0: En Aldosivi. Y Benja Rayago en la octava de Independiente.
1: Exacto.
0: Su gol el pasado fin de semana también, Benja.
1: Muy bien.
0: Así que vienen muy bien los chicos de Ayacucho que están en Nafta.
1: Y mató uno. Echeverri, el arquero.
0: Bauti Echeverri. Bauti está en Tres Arroyos.
1: Tres Arroyos.
0: Sí, en Tres Arroyos están Mateo Burriet, Bauti Echeverri y Juan Esteban Santa Cruz.
1: Claro.
0: Los tres están en Tres Arroyos. Y tenemos después a Joaquín González en Mar del Plata, Deportivo Norte.
1: Así es.
0: Así que hay mucho ayacuchense por la zona.
1: Se viene Atlético para el campo de juego. Con los bastones rojo y blanco, pantalón negro, medias rojas para el equipo que dirige tácticamente Cristian López. Está el equipo por ingresar al campo de juego, ya está Gimnasia. Esperamos por el partido, Dani.
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1: Para los que recién se prenden a la radio, Fagal de Ríos, Barbeira, Sonetti y Álvarez, Caló, Ledesma, Ponce, Iriarte, Sutil y Bálsamo, el equipo de Cristian López para enfrentar al Lobo Tandilense que va con Sega, Iriarte, Marcos Juárez y Funes, Marcos Funes, Politano, Altamirano, 10, Gramajo, Lavini, Barbeira, el Colo Barbeira, gran jugador del equipo de la ciudad de Tandil.
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1: Muy bien, el comentario previo de Jorge Galzadet, Atlético, Ignacia de Tandil.
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0: Bueno, en el comentario previo tenemos que decir que se espera un buen partido de fútbol. Cholo entre dos de los muy buenos equipos que tiene la URD. Esperemos a un Atlético protagonista que intentará arrancar con el pie derecho. Y habrá que ver el funcionamiento. Van a ser claves, sobre todo cuando veíamos la formación, ese doble 5 entre Ledesma Ponce y después cómo le llega la pelota a los delanteros.
1: Bien, Atlético lo va a hacer hacia el arco que da espaldas al Aeroclub, mientras que Gimnasia va hacia el centro de la ciudad. Un problemita ahí con el árbitro. Están revisándole el aparatito.
0: El intercomunicador.
1: Parece que no anda, ahora sí. Ya está el señor Javier Caballero, listo, va a sonar el silbato, va a comenzar el partido. Lo presentamos, Dani.
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1: Bien calentando los jugadores de Atlético, hay diálogos entre los jugadores de Gimnasia, todavía con algún problema en el intercomunicador, vamos a ver si se soluciona ahora con el otro asistente, el asistente número 2, vamos a ver si se puede reparar el problema que tiene el asistente y comenzar el partido mientras vendemos con Dani Bess, el hombre que más vende en el sudeste de la provincia 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
1: Vamos, caballero, vamos. Va a comenzar el partido ahora sí. Suena el silbato, comenzó el partido. Ahí está, ya tocó la pelota Atlético, viene el pelotazo, saca el jugador Iriar, Iriar mete el pelotazo hacia adentro, rebota en el jugador de Atlético y saca el número 2 Marcos, pelotazo hacia el campo de Atlético, toma la pelota el número 3 Pipi Álvarez, Pipi Álvarez toca hacia atrás para Fagal de vestido, totalmente de celeste con medias blancas, va a sacar el zurdo, saca el 1 Fagal de, mete el pelotazo, pica, ahí está el número 4 Iriar, saca de cabeza, queda corta cuando hay infracción, un codazo, o chocó el hombro del jugador de Atlético, cayó a nocao, me parece, vamos a ver si se recupera. 4 quedó ahí lesionado mientras vendemos con Dani Bese en los primeros instantes de este partido entre Atlético y Gimnasia, hexagonal, segunda fecha. Dani
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1: Hasta el arquero vestido de azul, Jorge. Lleva la pelota el número 3, Funes. Marco Funes toca la pelota para jugar, rebotó y saca el jugador Barreira. Barreira.
3: Sí, ahora que lo veo, por ahí se puede llegar a confundir, ¿no?
1: Sí.
3: Si viene un centro al área y sala con las manos. Se puede confundir con un jugador de campo, a no ser que el árbitro lo distinga bien. Nosotros de acá, no sé si es azul o negro, pero es un oscuro.
1: Negro pantalón azul, creo.
3: Que por ahí puede llegar a confundir.
1: Bien, saca la pelota Fagalde, viene el pelotazo, tomado la pelota Ponce hacia la mitad de la cancha, ahora saca el jugador Ríos para el jugador Ponce, la perdió en la mitad, la recupera el Colo Barbeira, se viene sobre la derecha el número 4, se viene el número 4, jugador Iriar, domina la pelota, bien, va sobre la derecha, va a meter el pelotazo, toca para Barbeira, metió el pelotazo, por detrás del arco, no pasa nada, saca Atlético, va a sacar Fagalde, ya en 2 minutos de este primer tiempo, 0-0.
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1: Saca Sonetti toca la pelota para Pipi Álvarez. Pipi la toca hacia el medio, la recupera el jugador Altamirano la tocó mal, la recupera ahora y sale jugando. Toca hacia la derecha, limpia la jugada Ledesma para el número 4, para el jugador Río. Se viene Río en diagonal, la perdió, pero bien, Ledesma. La tocó nuevamente hacia atrás para el número 2, para el jugador Barreira. Barreira metió el pelotazo, pica. Metió el pelotazo para el pique del número 9, para el jugador Iriarte. Y primero llegó el arquero Sega. Buen ataque de Atlético.
3: Sí, una buena pelota. La paró de pecho, pero le fue larga a Iriarte. Pero bueno, fue una buena habilitación desde el fondo para la llegada, para la entrada de Iriarte.
1: Bien, toma la pelota el jugador de Gimnasia, se va la pelota afuera, había rebotado en el jugador de Atlético, hay lateral para el Lobo Tandy Lenzo, va a ser el número 3, el jugador Marco Funes.
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1: Buen toque para el número 9, está habilitado. No. Está en posición adelantada el número 9, el jugador Iriarte de Atlético, Jorge.
3: Estaba muy finita, estaba ahí en el límite. Bueno, el árbitro, el asistente estaba bien ubicado. Pero era un buen pelotazo y entraba muy libre Iriarte.
1: Cara a cara con el arquero.
3: Ya lo han buscado 2 veces a la espalda de los defensores.
1: Bien, toma la pelota y se viene el número 8, el jugador Politano, está jugando como volante. por derecha, toma la pelota, entregó mala, recupera a Sutil, Sutil toca hacia adentro para Ledesma, la domina Ledesma, sale jugando y metió la pelota nuevamente hacia la izquierda para Sonetti, Sonetti hacia atrás, toca la pelota para el número 5 con pifia, le pegó Ledesma, la pelota cae en los pies de Sonetti, también con pifia ahora, pero menos mal, le quedó a Pipí, se viene el 3, se viene Álvarez, ahí tiene la pelota, la perdió con Politano, tocó hacia atrás para el número 4, para Cuadri Iriar, domina la pelota Iriar más atrás para el arquero, pum, le pegó Sega, Sega hacia la mitad para el 10, que juega con la 10, ahí tocó la pelota y entrega la pelota para Altamirano, Altamirano metió un pelotazo y la pelota va a los pies del arquero Fagal, de Sales del fondo, el 1 de Atlético en 5, 0 al 0.
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1: Pelotazo del número 4 de Atlético, la pelota se va afuera, hay nuevo lateral ahora para el equipo de Gimnasia, lo hace Funes, Marco Funes, su hermano está en el banco de suplentes, entregó mal la pelota, la recuperó y la tiene ahora el jugador Sonetti, sale Juan, toca hacia atrás la pelota cortita para Fagalde, la domina Fagalde, la tiene el 1, metió un zurdazo hacia la derecha, va a sacar de cabeza, saca el número 6 Juárez, la pelota venía para 10, 10 la perdió y la recupera el número 4, se viene arriba, ahí está el loco Río, tocó hacia adentro, entrega la pelota para el número 10, gira el número 10, tocó nuevamente para Río, metió al centro y saca el 5, saca la pelota Altamirano, entrega y sale jugando sobre el jugador 10, 10 toca la pelota para Gramajo, Gramajo se viene sobre la derecha, tocaba para el número 4, sale jugando, tocó para Barbeira, ahí la tiene Barbeira, el colo Barbeira, toca hacia adentro para el número 8, la tiene Politano, metió un pase entre líneas, un pase filtrado para el número 9 que no llegó y la reventó, la mandó afuera sobre el banco de suplentes de Atlético, el número 6, el jugador Sonetti, y ahí lateral para Gimnasia.
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1: Vino el lateral, picó, fue de Fagalde, sacó rápidamente apurando, vamos arriba, ahí está, saca Marcos de cabeza la pelota, le queda al número 8, la domina Caló, la tiene Caló, ahora toca para el número 7, la tiene Ponce, sale Ponce sobre la izquierda, entregó para su tira, ya tiene Thiago, se le pasó debajo del botín, se fue afuera y rápidamente sacó el número 4, entregó la pelota, el jugador Barbeira metió al centro, sacó Sonetti, quedó ahí la pelota, la tiene Ledesma, cabecita levantada, levanta la mano, metió la pelota para Iriarte, lo buscaron Iriarte y saca de cabeza nuevamente Marcos. Ahora tiene la pelota nuevamente el jugador Thiago Sutil, el número 10 de Atlético, toca hacia atrás para Sonetti, entregó la pelota, lo complicó, pero Sonetti con la punta del botín entrega la pelota al arquero Fagalde, va a sacar el 1, sale Atlético desde el fondo.
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1: Bien, cobra infracción el árbitro, lo bajaron al jugador Atlético, Jorge.
3: Sí, la había alcanzado a cabecear Iarte, creo que es, la cabeceó para Bálsamo y se lo llevaron puesto el jugador que lo venía a marcar. Así que bueno, quedó muy dolorido Iriarte con un golpe en la cabeza.
1: Tiro libre para el equipo de Calle Mitre, en el arco queda espaldas al Aero Club, donde están los simpatizantes que acompañan al equipo de Tandil. Le va a pegar quién, le va a pegar Sonetti, también está Pipí Álvarez, se va Caló, no se la saca nadie a Sonetti, dos quiero, dijo el arquero. En la barrera está Barbeira y está Gramajo, que saca 11, va a venir el tiro libre, pierna izquierda en el área, ahí está, lo vemos al jugador Barreira, también lo vemos a Álvarez, va a venir el tiro libre, le pegó Sonetti, no, gran jugada, la hubo pizarrón ahí, entregó para Thiago, medio Thiago hacia el fondo y la pelota se fue afuera, se ha salvado el equipo de Gimnasia, qué buena jugada, hubo pizarrón, Jorge, ahí.
3: Ahí hubo pizarrón, sí, en vez del centro fue el toque suave hacia la izquierda para la llegada de Thiago Sutil, que sobre la línea de fondo tiene un centro, cayó en el techo del arco por el lado de afuera, entonces, saque de arco para Gimnasia, pero estuvo buena la jugada porque...
1: Trabajo de semana de Cristian.
3: Sí, porque sorprendió, ¿no? Nadie esperaba, salvo Thiago, que fue a buscar.
1: Exactamente. Vende Dani Bese.
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1: 9 minutos 0-0 aquí en el Barbieri, hexagonal, segunda fecha, lo vivís por la 95, la radio líder en transmisiones deportivas. Gimnasia Atlético, Atlético y Gimnasia. Hay lateral para Atlético, que va a ser Ríos. Casaca número 4, saca Ríos. Viene la pelota para quién, para Ponce. Ponce no puede, tampoco puede el jugador del equipo de Gimnasia, y va a las manos del arquero. La domina Sega, sale el lobo tandilense.
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1: Sacó hacia adentro Río, tocaba la pelota para Ponce, metió un pelotazo, pero ya la recuperó el jugador 10, metió otro pelotazo sobre la izquierda, sobre el vestuario número 1. La pelota venía para Gramajo, no llegó, ahora saca de cabeza el número 3, Funes. Funes le pegó cortito y la rechazó Ríos nuevamente hacia la derecha. Corre el número 11 de Atlético, ahí va, el gol Bálsamo. Se fue con pelota y todo afuera, y lateral para el equipo de Gimnasia, equipo de Tandil, 0-0.
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1: Un poquito más atrás le pidió el árbitro al lateral a Funes, que ya sacó, viene la pelota hacia adentro, saca el jugador Bálsamo, ahora la tiene Ríos, metió el pelotazo, pica y es de Sega, la tiene el 1 de Gimnasia, ya salió jugando rápidamente, jugó mal, para el número 4 le quedó una, qué salida del arquero que lo complicó al número 4, pegó la pelota en Iriarte y se va afuera, hay lateral para Gimnasia, Jorge.
3: Sí, bueno, quiso salir jugando por la derecha, Iriarte alcanzó a tocar ese pase hacia el 4, pero no le alcanzó para generar la jugada.
1: Bien, tiene pelota Thiago, toca la pelota hacia adentro para Caló, se viene Caló, siempre con la marca del jugador Gramajo, corre Caló, bien, abrila, toca la limpiada, la jugada, bien para Ríos, la tiene Ríos, metió hacia adentro y rechaza el jugador número 5, Altamirano, mete el pelotazo, corre el jugador, bien, Fagalde, se anticipó a todo, salió como un líbero el jugador y la mandó afuera, ahí saque de costado para Gimnasia, ¿quién va? Va Marco Funes, casaca número 3.
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1: Bien, el saludo, el agradecimiento a la gente de prensa de Gimnasia, que nos ha tratado tan bien con toda la información del lobo tandilense. Aquí hay, ahora tiro lateral, ha cobrado lateral o tiro libre el árbitro, vamos a ver, le va a pegar quién, le va a pegar Caló, casaca número 8, frente a la de cemento, donde hay unas 50 personas aproximadamente, le va a pegar Caló, casaca 8, le va a pegar pelota que va a caer sobre el área del equipo de Gimnasia, ya estamos tocando los 12 minutos, 0-0, aquí en el Barbieri por el hexagonal, segunda fecha, viene la pelota hacia el área, rebotó, la tiene el 3, Funes y la cortita, la recibe el arquero, sale Sega.
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1: Le pegó Gramajo mal, había recibido de Juárez y la pelota va hacia las manos del arquero Fagalde, ahora con el pie, la manda a la derecha para Río, la tiene Río. Que pelota al pie, ahí la tiene dominada, metió otro pelotazo más, para mal, la tiene el número 3 Funes, el lateral, sale jugando con quién, sale con Politano, Politano mete un cambio de frente, mal, también, la pelota se va a ir afuera, pero mirá el cambio de frente que mandó y lo complicó el número 4, que no llegó nunca, ninguna moto, llegaba a idear, ahí saque de costado, en el sector de la mitad de la cancha, metió un cambio de frente,
3: sí, casi al banderín de córner. Mucha imprecisión, por un lado porque cada uno de los equipos se preocupa por cerrarle los caminos al rival, entonces intentan alguna jugada, como en este caso, cambiar de frente, y hay imprecisiones, entonces ninguno de los dos alcanza a levantar vuelo todavía en el partido.
1: Exacto, tiene la pelota el número 4, saca el jugador Iriar cuando hay infracción, y tiro libre para Gimnasia rápidamente, no había dado la orden el árbitro, y tiro libre. Lo bajaron al jugador número 5, Altamirano, ahí tiro libre, le va a pegar el jugador Marcos. Va a venir el tiro libre para el equipo de Gimnasia. Pelota que va a cruzar, va a ir más allá de la mitad de la cancha. No, prefiere salir con el arquero. La toca el arquero Cortiti, sale jugando desde el fondo. Entrega para el jugador número 3, Funes. La domina Funes. Funes para el jugador Gramajo. Gramajo toca para Lavín. Lavín cortita, no llegó nunca. Y la pelota la recibió el jugador Atlético y la mandó afuera. Ahí lateral para el equipo de Gimnasia. No, dice que rozó en el jugador de Gimnasia. Y lateral para Atlético. Va Río, Joaquín Río, que saca 4.
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1: Saca Río, una pinturita el pase. Fue espectacular, pero estaba en posición adelantada. Una pinturita, Dani, el pase que metió Río para el jugador del jugador Bálsamo. Estaba adelantado y hay tiro libre. ¿Le va a pegar quién? El número 6, Juárez. Ahí está. El jugador número 6, Juárez, le va a pegar tiro libre parado frente a la pelota Bálsamo. Ahí le pide distancia el árbitro. Don Silbato, del señor Javier Caballero, acompañado por Emanuel Caballero y Juan Heredia, de la Liga Rauchense de Fútbol. Va a venir el tiro libre sobre el vestuario número 2. Le pegó la pelota cruz. Uy, le pegó muy mal. Quedó en el jugador Atlético. ¡Qué peligro! Se viene el jugador número 9, Iriarte. Llega primero, sacó el 1. ¡Qué tiro libre, Jorge! Uy, casi vino el primer gol de Atlético.
3: Sí, sí. Volvemos a las imprecisiones. Pero Atlético está esperando esa. Está ahí en las gateras Iriarte. Cuando pueda enganchar una, va a tener la chance. Porque le ha quedado dos o tres veces. No ha sido preciso el pase, pero está ahí Atlético con esa búsqueda del 9.
1: Me gustó eso, ¿eh? Están las gateras y cruzaron el disco. Va a venir el saque lateral, lo va a hacer el número 4 en campo enemigo. Ahí está el número 4, el jugador Iriar, manos arriba. No, dice que es para Atlético ahora. Había rozado en el número 4. Entrega la pelota a Ecuador Pipí Álvarez. Saca Pipí rápidamente, entrega la pelota para Ledesma. Ledesma mete un pelotazo en la medida de la cancha. Ya perdió, lo recuperó Altamirano. Ahora lo perdió nuevamente. Rebotó y le mete un pelotazo a Thiago para el número 12, Bálsamo. Y de cabeza. Tremendo golpe del arquero sobre Ecuador Bálsamo. Se revuelca de dolor el 1. La pelota se va afuera. El árbitro dice que fue un choque, Jorge, casual.
3: Sí, no, cobró la falta de Bálsamo, pero hay que ver si
1: no hay amarilla,
3: tarjeta. No ha sacado, me parece que le está explicando eso a los jugadores de Gimnasia. No fue intencional la falta de Bálsamo.
1: Voló por el aire.
3: Pero el arquero rechazó, lo choca Bálsamo y voló, sí, cayó mal además. Pero bueno, ahí me parece que se está recuperando.
1: Lentamente se recupera el arquero Sega de Gimnasia. Nosotros aprovechamos y nos vamos a vender con Dani Bese.
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3: El arquero sale a cortar fuera del área con la cabeza.
1: El golpe fue en la cintura.
3: Claro, porque lo choca cuando salta a cabecear. Bálsamo se queda, ve que el arquero llega, pero el arquero después se lo choca en ese ir a buscar. Bueno, quedó dolorido, ahora ya se recuperó.
1: Saltó Sega, le pegó Sega, picó y a las manos de Fagalde. Ahora va a sacar Fagalde para Atlético. Tiene la pelota el 1. Le pegó pierna izquierda, la pelota cruza la mitad de la cancha al pique para Iriarte, pica. Y están jugando los arqueros. Buen partido. De arquero a arquero, Jorge.
3: De arco a arco.
1: Va a sacar Sega. Sega sale jugando y entrega la pelota para el número 2, Marcos. La domina Marcos. Ahí la tiene, que no es el de la Dulce. Ahí tiene la pelota el número 2, Marcos. Marcos domina la pelota y sale jugando con el número 4, Iriart. Domina la pelota, Iriart toca hacia adentro. Tocaba para Tamirano, para Politano, mete el pelotazo. Rebote y le queda la pelota a Zonetti. Si viene Zonetti, mete el pelotazo para el número 7. Pica el número 7, ahí va Ponce. No llegó nunca. Se fue con pelota y todo.
3: ¿Sabés que la pelota rebotó en el banderín?
1: El banderín.
3: Y después le lo toca a Ponce.
1: Claro,
3: y
1: si no...
3: Si la hubiera esperado, la pelota rebotaba para adentro. Pero bueno, él quiso llegar a la pelota.
1: Creo que es lo que pide Cristian López, lo que le pedía eso. Está dando muchas indicaciones al técnico de Atlético. Muy tranquilo, Silvio Tato Río. Va a sacar Marcos. La pelota va hacia la izquierda para el jugador Gramajo. Va a sacar de cabeza y sale la baja de pecho. Viene, dos. Sale jugando con categoría Barreira. La pelota viene nuevamente para Iriarte. Pica y es del uno. Sega, mucho trabajo para el arquero de Gimnasia. Bien Atlético. Está jugando muy bien el equipo de Calle Mitre. Viene la pelota el uno. Va a sacar vestido con buzo negro, pantalón y medias azules. Va a sacar el uno. toca cortito, ¿para quién? Toca para el número 6, Juárez. Ahí está, el gigante Suárez va a tocar la pelota seguramente. Para Marcos no, cambia de frente. Otro cambio de frente para el número 4. Ahí la bajó, ahí la tiene el número 4. Metió otro pelotazo, ¿para quién? Para Ecuador Lavín, corre Lavín. Vamos a ver, Hipolitano, le ganó el Colo Balbaita por afuera, para aquí, para allá, Maga. Saca, mete un caño, bárbaro Sonetti, sale Sonetti. Lo traba el jugador, Politano, cae Politano y cobra tiro libre para Atlético. Se enloqueció el técnico de Atlético, Jorge.
3: Sí, porque... Ah, le cobró mano, claro, porque...
1: Cuando cayó...
3: El jugador de Gimnasia reclamaba la falta y cuando cayó la tocó con la mano, como cobrándose él solo en la falta.
1: 20 minutos, 0 y 0, tiro libre para Atlético.
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1: Le pegó Sonetti hacia la derecha, saca de cabeza Funes, la pelota queda en la mitad de la cancha para el 10. Toca la pelota para Gramajo, rebotó en el jugador del Atlético y va a las manos del arquero Sega, va a sacar el uno. Varios, acompañando a la gente, mucha gente acompañando al equipo de Tandil con muchos trapos.
3: Sí, han venido con dos banderas grandes y algunas banderas más chicas.
1: Bien, toca la pelota y sale jugando el de Atlético, la perdió con Altamirano, tiene la pelota, pipí, pum, la reventó hacia la mitad, de cabeza saca el 4 y la manda afuera, el jugador Iriar, ahí lateral para Atlético, lo va a hacer Pipí Álvarez, que saca 3 del equipo que dirige Cristian López, 0 y 0 en 20.
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1: Sale Altamirano, tocaba la pelota para jugar, rebotó en el jugador Atlético, en Joaquín Ponce, y hay lateral que va a ser el jugador Iriar. O tiro libre, vamos a ver qué cobró el lateral, cobró el árbitro del encuentro y tiene la pelota el jugador de Gimnasia, saca para Lavín, Lavín no llegó nunca y sacó Sonetti, buen trabajo de Sonetti en el fondo, tiene la pelota Politano, cambio de frente, pero mal, pero bien fracción, cobró el árbitro del encuentro y tiro libre para el Lobo Tandilense.
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3: En 9 minutos, 10 ya de la primera etapa, Juarense y Defensores están empatando 0 a 0.
1: Aquí se viene el Lobo Tandilense nuevamente, ahí se viene Gimnasia, tocó la pelota Funes, entrega la pelota para Gramajo, 2 en el camino, bien, buena jugada, se va hasta el fondo, metió el centro y sacó el número 8, Caló, la mandó afuera y late frente a la de Cemento, lo va a hacer el número 3, el jugador Marco Funes.
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1: Tocando los 22, 0 y 0, hexagonal, segunda fecha de la Unión Regional Deportiva 2026. Viene el pelotazo para la VIP, va hasta el fondo, metió al centro. A la... La sacó el arquero, pero se había ido la pelota, ¿eh? Claro. Se había ido afuera, claro. Saque desde el fondo, parecía que se le metía a Fagalde, pero se había ido la pelota, le pegó con una roja tremenda el jugador de Gimnasia. Saca ahora Río, mete el pelotazo, saca de cabeza Funes. Funes hacia la mitad de la cancha, entregó la pelota para 10. 10 toca la pelota para Gramajo la pierde en la mitad. La recupera Caló, bien, chocó Caló, pide infracción, siga, dijo el caballero. Tiene la pelota Altamirano y va el gigante. Domina la pelota, entregó la pelota para el número 4, cortita nuevamente para el jugador Altamirano, va a meter el centro, ¿no? Otro pase para el número 4, se le va la pelota, no la puede dominar, tiene un conejo entre las piernas. El número 4 no dominaba, ahora sí la tocó para el número 5 nuevamente, metió otro pelotazo. Este es peligroso, cuidado, ojo, Ahí viene el centro de Barbeira. Ahí el arquero detiene luego que rebotara en el jugador de Atlético.
3: Sí, pero llegó muy bien Barbeira al fondo, un centro bárbaro, sacó, no le alcanzó a tocar el primero de Gimnasia y después salió bien a cortar Fagalde.
1: Exactamente, tiene la pelota el número 4, sale jugando Iriar toca para Altamirano, la tiene Altamirano, va a meter otro bochazo, no, sale jugando hacia atrás, sale desde el fondo Gimnasia.
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1: 23 minutos, 0 y 0, viene el pelotazo, saca de cabeza el jugador Barreira. Barreira hacia la mitad de la cancha, entrega la pelota para Thiago. Thiago corre, va a llegar primero, número 6, la tiene Juan Juárez, toca hacia atrás para el arquero. Arquero sale nuevamente con Juárez, domina la pelota frente al vestuario 3. Va por el carril izquierdo, entregó la pelota mal, saca de cabeza Ríos. Ríos chocaba con el jugador de Gimnasia, ahora la tiene Politano, metió otro pelotazo para Gramajo, corre Gramajo siempre con la marca del bien, abajo, va con todo el 2, Barreira y la manda afuera. Hay saque de costado para Gimnasia en 24 minutos de este primer tiempo, 0 y 0.
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1: Sacó Ecuador Zonetti con la boba, le pegó y le pegó mal, con Pinfi se fue afuera y lateral para Lobo. Va a sacar el número 13, Marco Funes, frente a la de Cemento. Dice el árbitro que es para el equipo de Gimnasia. Le pegó mal el número 6 de Atlético y se fue fuera. Tocó la pelota para Altamirano. Altamirano toca la pelota para Gramajo. Gramajo toca nuevamente para Marco Funes. Corre Funes, saca y sale jugando Barreira con todo, con bronca, con cara de loco. Saca el 2 y la pelota viene hacia la izquierda. Corre Pipí, le van a ganar. Ahí, vamos Pipí, a meter el cuerpo. Ahí tiene la pelota.